Vamos a brindar, Pingocha. Saludos, dice, qué buena pólvora, dice. Saludos para el Juaco y a los carpinteros del ejido Lázaro Cárdenas. ¡Saludotes, gordos! ¡Échenle ganas! ¡A puro clavar! Madera, señores, madera.

Saludos a la gente de Tijuana, mi calafiero, al calafiero 555-555. Si voltea y si se ríe el que va manejando, ¡si es mamá! Al calafiero de la 555. Te mando un beso, mijo. Y a toda la gente que va con usted y se rió, ¡ay, papá, si es mamá, si es! Saludos al Charolastra. ¡Ándale, pirri! Ya déjanos en paz, Charolastra.

0: más. El calafiero de las 555 va contento, va feliz porque sí es mamá. Dice, Pinga, mándale un saludo para Verónica Álvarez. Dile que la amo, Pinga. Muchísimas gracias y bonita tarde. Mijo, ¿pero cómo se llama usted? También póngame su nombre para que la Vero sepa. Ah, el Ángel, ya lo vi. De parte de Ángel, Vero, te mandan decir que te quieren, que te aman. Cuídalo, cuídala, cuídala. Oigan, lo mejor de todo. Pinga, saludos desde la ciudad Cerdán, Puebla, para Luis, Pedro, Alejandro, que están escuchando en la panadería, y para ti también, al 100. Siempre, siempre con la mejor 90.7. Me mandan la foto del pan que están haciendo. ¡Bolillo! ¿Pan de cuál, mijo? También. Pónganme ahí qué están haciendo. Mira, me encanta la raza. Mira, nomás.
1: Saludos, pingo.
0: Ah, nomás. Saludos, mijo. Saludote, chale, mijo. No pare, no pare, papi, no pare.
1: ¡Cocha! ¡Aquí andamos! ¡Bien activos! Bailando aquí arriba del carro, veriando. ¡Saludos, pingocha!
0: Saludotes, mijo. Gracias, gracias por estar en sintonía del 90.7. ¡Ánimo! ¡Échale!
2: ¡Pele pinguita! ¡Pura cumbita, pinga! ¡Pura cumbita! ¡Ulala, chulada, papi! Un saludo para todos los que andan en el gym, todos los que están poniendo bien muñecotes y bien muñecotas.
0: Saludos para toda la gente del gym también, por supuesto. ¡Échale!
3: ¡Venga, hazme un hijo!
0: ¡Ah, bueno! ¡Ah, bueno! ¿Cómo te ayudo? ¿Cómo le hacemos? ¡Pinga! Mándale un saludo a los españoles que le borraron la sonrisa al Messi y a toda la palomilla. Saludos a los argentinos. ¡Ey, te pasas, compadre! ¡Déjalos! Y sí es cierto. La madre patria quedó campeona del mundo. Así es esto, así es esto. Ahorita regreso con más WhatsApp al 664-342-4488. Me voy con promoción primeramente. Regreso con más saluditos. Ustedes tranquilos, yo nervioso, yo nerviudo. Mientras tanto, échale, pinguita. Además, me voy con esta rolita. Con esta rolita, vete así, pinga. Con esta rolita así, de fondito, así rico y sabroso. 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Hacemos la pausa y regresamos. Más pólvora, más música, todo por la mejor 90.7.
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0: sigue, Juaco.
1: ¡Échale, papito hermoso, échale!
2: Voy a hacer un gatito de felicidad a mi tía Gaby y Juan. Hoy se casaron el día de hoy.
1: A tu tía Gaby y Juan, felicidades para ellos, enhorabuena, mucho amor y cariño para ellos. Sigo escuchando La Mejor 90.7, ahorita le mando estos saluditos. Hay más saludos, tengo saludos gracias a ustedes a través de La Mejor 90.7.

las pólvoras. Venga, saludos para Angélica Morúa, Carlos Macías, Katherine Macías y para Ángel Morúa, que andamos todo chambeando aquí en la Michoacana. Lala 2M. Saludotes hermosos y hermosas. Gracias por estar en sintonía de la mejor FM 90.7. Son las pólvoras con TG Joaco. Súbale que no le dé.

0: Vámonos con algunos saluditos que el WhatsApp al 664-342-4488.
1: Cámara, miñero, te lo estoy rifando, pinguita, con esas cumbias. Chale, ya se lo saben. Celulares y carteras, saludos a las pingalovers y especialmente para ti, pinguita.
0: Gracias, carnalito. Saludos para los de la Michoacana, ya, Lala 2M. Dice, pinga, cierre para la césped. ¿Por qué? ¿Porque no tienes agua o qué onda? Ahí en Rosarito no hay agua en 10 días. Ok, ok, perdóname, no lo sabía, papito, ¿eh? Como yo en el Florido sí tengo agua, no tengo ninguna preocupación.
2: Hola, ¿qué tal, pinga? Buenas tardes. Hola, quisiera mandar saludos para los taxis, los R.
0: Eso.
2: Acá de Laurel 2 y Laurel 1 de parte de su compa Guerrero. Que aquí estamos escuchando todos los R en la 90.7, pinga. Muchas gracias.
0: Órale, súper bien. Dice Pingocha, Pechocha, buenas tardes. Saludos para Normalidia Osorio Torres, que ya mero sale del jale. ¡Ándele! Saludotes, gracias por estar en sintonía. Dice por acá otro más. Dice, Checo, que no te ha reportado, Checo. Está preocupado el charolastra por ti. Dice que ¿qué estás haciendo, perris? ¿Qué andas haciendo? ¡Onta bebé! ¡Onta bebé! Tengo que hacer la pausa comercial y regreso. No le cambies, no le muevas. Ahorita regresamos con más WhatsApp audios al 664-342-4488. Más música, más mezclas de DJ Juaco. Buenas tardes.
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también saludo a los de la Yarda de Logística Integral Lila. Para los guardias, dice, no sabemos si es hombre o mujer. Saludos para toda la mejor que está escuchando La Mejor

0: 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Ya llegó y hasta aquí, señores. Prepárense. Pónganse guapos. Síganle mandando WhatsApp audio 664-342-4488. Bonito inicio de semana para todos ustedes. Sigan, sigan. La vida es corta. Gócenla, disfrútenla, papáchenla. Siempre escuchando la mejor. ¡Gracias! ¡Adiós!
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3: 6 de la tarde en punto. San Isidro reporta en filas normales 2 horas con 50 minutos. Ready Lane 2 horas con 20 minutos. 20 minutos en Sentry y 1 hora en el cruce caminando. En la garita de Otay en filas normales 1 hora con 30. Ready Lane 1 hora con 20 minutos. 15 minutos en Sentry y 1 hora en el cruce caminando. Te quedas con Luis Ernesto, la cumbia guerrero. Buenas tardes. Maneje con precaución. Deje el cochino celular. Bye.
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0: Va que va, va que va, va que va. Súbele, súbele, súbele, súbele, súbele, súbele, súbele. 6:13 p.m. Agarramos acá los controles mágicos de 90.7, lo mejor en lo que llega la chocosuela. Gracias, gracias. Que te vaya bien, mi rey. Vayas a dormir, por favor, porque... está haciendo chelero el calor, así como... como el ceviche de Fernanda. ¡Ey! Un saludote a Fernandita Ojeda, de mi vida, de mi corazón. Un abrazo para Fernanda. Gracias. ¡Va que va, plebes! Bienvenidos al 90.7 La Mejor. Luis Ernesto La Cumbia Guerrero, miembro activo del Sindicato de Trabajadores de la Industria de la Radio y la Televisión Estir Tijuana. 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Esta tarde se lleva, esta tarde se va. 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De una vez, mi amor, de una vez, de una vez, de una vez, de una vez, de una vez. Cállate para acá, de una vez. 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Muy pendiente a cabina para saber cómo ganar 90.7, porque tú lo dices, somos la mejor, traído a ti gracias a Andamio Sunrise de México, equipo certificado disponible para venta y renta. 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Y bueno, dicho todo esto, vamos a regalar paquete familiar para estar en SeaWorld San Diego. Vamos a regalar boletos para estar en Demoledores. Y quiero que me hagan un paro. Quiero que me hagan un paro, mi amor. Ahorita que vienes llegando, yo sé que vienes asoleada, pero vamos a hacer una labor social. Atención, atención, Tijuana, Tecate, Rosarito, San Diego. Ocupamos de su buena voluntad, plebes, porque le acaban de robar el carro a una buena amiga. Ahí les va, a todos mis uberianos, a todos los didianos, pelen el ojo. Vehículo robado, carro robado dentro de... ¿puedo decir Macroplaza? Bueno, ya dije Macroplaza. Solicitamos de su apoyo, plebes, para localizar este vehículo que fue robado. Es un vehículo Kia Spectra 2005, color azul. Ahí les va las placas. Séptimo Carlos Zamora Fermín, séptimo primero quinto. En español, 7CZF715. Si alguien lo ha visto o tiene cualquier información sobre su ubicación, por favor comuníquense de inmediato por mensaje privado. Pónganle ahí 664-342-4488 para saber el paradero de este vehículo que hace unos minutos fue robado ahí de esta plaza comercial. Se lo voy a encargar como un favor personal. Ahí les encargo, plebes. Por favor, hoy por ella, mañana quizá por nosotros. Vamos a la pausa comercial. Regresamos, no le cambies, no le muevas. Tú lo dices, somos la mejor. La Cumbia Guerrero está al aire. Hazte pa' acá, mi amor, hazte pa' acá. Hazte pa' acá, el frío, hombre.
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0: 6:35. Sigue la mata dando. Te recuerdo, en esta tarde noche, llévate paquete familiar para estar en SeaWorld San Diego y llévate par. Y llévate par de boletos para estar en Demoledores. Algo bello, algo bien. San Isidro reporta una espera de 3 horas y 20 minutos en sus carriles normales. 2 horas 50 en Free Lane, 35 minutos en la Sentry, 2 horas para ingresar caminando en Otay, 3 horas con 5 minutos en sus carriles normales, 3 horas 10 en Free Lane, 15 minutos en la Sentry y 2 horas para ingresar a Patín. Más información en 25 minutos. Por salud, lávate las manos.
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6:48. Good afternoon, Tijuana, Tecate, Rosarito, San Diego. Está abierto el 664-342-4488. ¡Órale! ¡Qué belleza! ¡Órale!

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2: 7 de la tarde en punto, vamos a la información del tráfico en las garitas internacionales. San Isidro en este momento reporta una espera de 3 horas y 40 minutos en sus carriles normales, 2 horas 40 en Rally Lane, 35 minutos en la Sentry, 1 hora 20 para ingresar caminando en Otay, 3 horas 20 minutos en sus carriles normales, 3 horas 10 en Rally Lane, 15 minutos en la Sentry, 2 horas para ingresar caminando. 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

0: Majo Aguilar en 90.7, la mejor, 7 de la tarde, noche con 35 minutos. Te recuerdo, en esta próxima media hora se va a paquete familiar para estar en SeaWorld San Diego. Próximo viernes, ¿quién los quiere? San Isidro reporta una espera de 3 horas y 10 minutos en sus carriles normales, 3 horas en Ruddy Lane, 25 minutos en la Sentry y 2 horas para ingresar caminando en Otay. 3 horas y 25 minutos en sus carriles normales, 3 horas 10 en Ruddy Lane, 15 minutos en la Sentry y 2 horas para ingresar caminando. Más información en 25 minutos.
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0: 7:47, 7:47. Vamos todos al 664-342-4488 por un paquete familiar para estar en SeaWorld San Diego. Pregunta con respuesta, así de fácil. Una sola pregunta para esta tarde. Díganme, por favor, al 664-342-4488 por un paquete familiar para estar en SeaWorld San Diego próximo viernes. Los boletos son para este viernes 24. Nada más para esa, para ese día, ¿ok? Va. ¿Cómo se llama la atracción nueva de SeaWorld? Habla de tiburones. Necesito la palabra en inglés. Constantemente el locutor lo dice. A partir de ya. 664-342-4488 por la respuesta. Ahorita les digo quién ganó. ¿Va que va? Órale pues, música, maestro.
1: Encounter Char Encounter.
0: Y a la Evelyn, y a la Evelyn, y a la Evelyn. La Evelyn acaba de ganar paquete familiar. Paquete familiar para estar en SeaWorld San Diego. ¡Bravo, Evelyn! No cuelgues. Digo, perdón, ahorita tomo tus datos.

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13: 8 de la noche en punto, ya estamos casi a punto de disfrutar el Panda Show Internacional, pero antes aquí están las garitas. San Isidro reporta una espera de 3 horas y 15 minutos en sus carriles normales, 3 horas 20 en Freddy Lane, 15 minutos en la Sentry, 2 horas para ingresar caminando en Otay. Una espera de 3 horas 30 minutos en sus carriles normales, 2 horas 55 en Freddy Lane, 25 minutos en la Sentry y 1 hora para ingresar caminando. Más información en 25 minutos.
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18: Y en este lunes estamos con toda la actitud, 20 de julio del 2026, y te acompañamos a través de la cadena más importante del regional mexicano, La Mejor FM, y también por la aplicación de Claro Música. ¿Quieras su bromita? Entra al pandazambrano.com y ahí encuentras toda la información. Voy con bromitas y tengo a Víctor. ¿Qué onda, Víctor? ¿Cómo estás, carnal?
19: ¿Qué pasó? ¿Qué pasa? Aquí, mira, aquí estoy en el mercado de Álamos.
18: Hoy te estás levantando tarde, mi rey.
19: Sí, no, deja de eso, pues hay que, le madrugo temprano a las 4.
18: Oye, ¿qué vendes? ¿Y qué vendes?
19: Frutas y verduras.
18: ¿En serio? ¿Cómo anda el plátano?
19: ¿Qué pasó, pandita? ¿Ya ves?
18: ¡Oh, pues no, que vendes fruta!
19: Sí, pero vamos.
18: Chale, Víctor, escucho tu broma. ¿Quién cotorreamos?
19: Mira, es una bromita para hacerle a mi suegra.
18: Ok, ¿se llama?
19: Ella se llama Silvia.
18: Silvia, ok. ¿Estás casado con su hija que se llama?
19: Lisbeth.
18: Lisbeth, ¿cuánto tiempo con Lisbeth, Víctor?
19: Pues ya tengo como unos 20 años, pandita.
18: Uy, no, ya llovió, hermano. 20 años. ¿Cuántos hijos con Lisbeth?
19: Tengo dos niñas, pandita.
18: ¿De qué edades?
19: Una de 17 y una de 6 años. ¿Y qué crees, pandita?
18: ¿Qué?
19: Que ya soy hasta abuelo.
18: ¡No! Pues, ¿a qué edad se embarazó la de 17?
19: A los 14.
18: ¡No manches!
19: Sí, ¿tú crees, pandita?
18: ¿Y quién le embarazó, Víctor?
19: Pues que si te platico la historia, mira, hasta ahora sí que mi yerno trabaja aquí con nosotros.
18: O sea que tienes ya un nieto de 3 años, más o menos.
19: Sí, exactamente.
18: Oye, pero ¿por qué no la cuidaste bien? O sea, si
19: pues
18: era...
19: Pues sí, pero pues ¿sabes que uno les habla bonito y todo eso, que pues no entienden, se les hace fácil.
18: Pero un mismo colaborador ahí del puesto...
19: Ajá, exactamente, sí, desde el puesto ahí de...
18: ¿Y qué? ¿Y de menos no le partiste su mandarín en gajos?
19: Pues ganas no me faltaron, pandita, pero pues, como dice uno, ¿no? Ya uno les dice eso, haces tu coraje, al fin de cuentas ellos estaban felices, tú ya hiciste tu coraje y ellos como si nada, ¿no?
18: Oye, ¿y cuántos años le lleva?
19: Él tiene 23 años, ¿tú crees?
18: 23, o sea que cuando la embarazó ya era mayor de edad.
19: No, el Guillermo tiene 23.
18: Por eso, ya era mayor de edad, él.
19: Ya. Bueno, todavía no, estaba entre 18 y 17 años.
18: Hijo de Calimán, no, pues salieron bien calentotes, ¿no?
19: Me caigo.
18: Y bueno, ¿y cómo te llevas con tu yerno ahorita? Bien, de menos
19: pues
18: si puede
19: bien, ahí la llevamos. Bueno, tienes como todos, cada quien su carácter, mi carácter, ¿no? Pero pues... Entre lo que cabe, ahí vamos buscándole ganas.
18: Buena onda. Bueno, ¿qué broma para Silvia? Platícame.
19: Mira, es lo que te digo, la broma está así. Solamente mi cuñado, aquí está conmigo, aquí estamos en un tema.
18: ¿El hermano de Lisbeth?
19: Ah, exactamente.
18: Ok.
19: Él tiene una, bueno, tuvo una ex, y con mi suegra, pues sí, anteriormente se llevaban bien, y ahorita le salen problemas. Para no hacerte la larga, mi cuñado se volvió a juntar con otra, con la que ahorita está.
18: Okay.
19: Y ahorita con la que ahorita está, tiene una niña, y con la anterior tuvo niño, y le vamos a decir que vino, bueno, nosotros la conocemos, la ex, como la loca, que luego se pone loca, viene a hacer aquí un relajo, y que solamente ayer tuvo un problemita mi cuñado, que quería correr a su esposa, que porque ya no coincidían bien.
18: Entonces lo loco y lo ponedor ya viene de familia, ¿no? Ve a tu cuñado también, ¿qué edad tiene el cuñado?
19: Cuñado tiene 28 años, pero luego se pone loco también. Lo que pasa es que es algo mujeriego.
18: Bueno, como tú comprenderás, y tu hija es bien hombreariera. Te digo que ya viene lo loco desde familia. ¿Cómo se llama tu cuñado?
19: Se llama Daniel.
18: ¿Y su actual pareja?
19: Ah, la actual se llama Mari.
18: ¿Y la ex la conocemos como la loca?
19: Mari es con la que está viviendo ahorita.
18: Uh-huh.
19: Ahorita es con la que está viviendo. La loca es la ex.
18: Pues es lo que estoy diciendo, baboso. Mari es su pareja, la ex es la loca. Y tú me dices, no, no.
19: Perdón. Y vino, bueno, yo la pienso así, a ver, tú dime, a ver, que vino y hasta aquí se nos puso un agresivo. Pero ¿qué pasó? Y como yo más o menos me llevo con la loca, ya le hablo, me dice, ¿qué cree? Mire, tuvimos un problema aquí, acaba de venir su nombre es Yesenia. Vino Yesenia y vino a hacerle un regalo a Daniel que le había pesado, iba a prestar 20,000 pesos, que iba a vender el carro o no sé cómo está, le digo. Y ahorita vino que, pues sí, que aquí los 20,000 pesos de Ferrara, ya se metió al puesto y está pelea, y aquí todos los vecinos pues también, ya ve cómo son los vecinos de aquí, que pues sí nos traen en salsita verde y así, ¿no?
18: Todos los de los puestos de ahí.
19: Y para esto ya le decimos, ¿sabes qué? ¿Y ahora qué? No, pues Daniel, que quiere los 20,000 pesos, porque dice a Daniel que pues para qué se compromete. Y le dicen, pero ¿por qué? Ya sabes cómo es de chismoso Daniel, ¿para qué le crees? Ya sabes cómo es él. No, pues es que él me dijo, hasta me firmó un papel que donde me iba a prestar los 20,000 pesos. Y va a decir, así es que dice mi suegra, ¿sabes qué? A ver, pásamela, déjame hablar con ella. No, no quiero hablar con usted, porque ya ve que usted luego se pone bien agresiva con ella. Viene con un tal primo y todo eso. Uh-huh. Y que si no, creo son judiciales, no sé, algo así. Y así le mandamos acá y él también va a hacer show. Luego, como seguramente, iba a participar también su esposa, con la cual ahorita está.
18: La Mari.
19: Pero ahorita Mari está ya está con la suegra, están en su casa, están todos allá. Entonces no se la va a creer así, va a decir, no, pues...
18: Bueno, pues creo que tenemos todo, pues vamos a darle, ¿no, papá?
19: Ajá.
18: Vámonos con todo, buenas noches, escuchas el Panda Show.
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19: Te va a
26: estar
19: tu mamá, te va a estar tu mamá. Acá hay
27: Bueno.
19: Bueno.
27: ¿Qué pasó?
19: Mire, ¿qué cree que acaba de venir Yesenia?
27: No manches.
19: Sí, vino y no sé qué he arreglado aquí con el compadre, ya me metí aquí adentro porque si el compadre es lo que le dije, o sea, ¿qué venía? Le digo. Dice que venía que porque el compadre le iba a prestar un dinero, creo, 20,000 pesos, no sé cómo está el show. Y le digo al compadre, por eso estaba poniendo bien agresivo ayer con la comadre, le digo.
27: ¿Sí?
19: Y le digo, no, mejor hubieras hablado con la verdad, le digo, no ha sido tanto drama ayer, buscando el pretexto como correra, le digo a la comadre, le digo.
27: Ándale, sí.
19: Y es lo que le digo, no manches, compadre, no, te pasas de lanza, le digo.
27: Ajá, porque... qué bueno, ya lo regañaron.
19: Pero no me entiende, y ahorita la... esa dice que viene con un tal primo, licenciado, no sé qué, dice que le firmó un papel de que le iba a prestar los 20,000 pesos.
27: Hijo de la
19: chingada. Sí, por eso le digo, es que al firmar un papel quiere decir ahí que, pues no sé qué el compadre, ya ve que el compadre también ya no se le cree de todo lo que... y aquí está y dice que si no se van a llevar al compadre. Le digo, pues yo qué puedo hacer, le digo, ahora sí que...
27: Que se lo lleven, no, Víctor, que se lo lleven, pero también, ¿cómo? Oye, ¿y por qué no, híjola? Ay, es que cada pinche que hace ese güey, que híjola, de veras, y ayer le dijo hasta lo que no a Mari, hasta lo que no, y le urgía que se fuera,
19: Ajá.
27: No, es reo que se mula, Y yo le dije a la Mari, ¿ves que le dije? No te vayas y vete al...
28: No, mira, Daniel, vete al, no,
27: a dar la que...
28: el papel, ¿o no? Aquí está, güey, aquí está el papel, el documento firmado, los 20, güey.
19: Digo que cuate dijo...
27: ¿Está ligando el Daniel con ellos?
28: Si tú te comprometiste, yo traigo aquí a la banda, güey.
19: Y está, él está ligando con ellos, le digo, pues yo también, tranquilo. Es licenciado, no sé qué es ese cuate, le digo. Y ahora sí que oye, pues se lo van a llevar, que se lo lleven. Y la gente en este cuarto está metiendo, creo, viene con otro que salía a salir, que iban a sacar, pues, fotos aquí al puesto. Le digo, pues, ¿pero qué? Le digo,
27: Pues sí, él ni es el dueño.
19: Mire, yo aquí, ya ve como aquí todos los vecinos nomás quedan viendo todo el show.
27: Hijo de la ch...
28: Mire, no ves todo lo que está pasando ahí.
27: Pero grita el güey. Pero del mercado no lo pueden sacar, Víctor. No lo pueden sacar al pendejo. ¿Eh? Uh-huh. No lo pueden sacar. Híjola, entonces, ¿cómo le hago? ¿Me voy?
19: Pues, te diga qué es lo que podamos hacer. ¿No?
28: Jefe, jefe, jefe, Víctor.
19: Sí, ¿qué pasó, qué pasó?
28: Me voy a cargar al Danielito. Me lo voy a llevar, güey.
19: ¿Ah, sí?
27: No, dile que
28: llevar,
27: no.
28: Me lo voy a llevar, güey.
27: Dile que no.
28: Serie, nadie se pasa. Me lo voy a llevar, güey.
27: Dile, o sea, que no.
28: No está dando los 20, mira.
19: Pues sí, así que...
27: Dile que no, que ahorita llego yo.
28: Sí, chon.
27: Ahorita llego yo.
19: Bueno, ahorita llega yo.
27: Ahorita
19: a
27: llego.
19: A la bronca y a ver qué onda.
27: Sí, ahorita llego.
19: Ahorita
27: sí.
19: Le vuelvo a marcar, a ver
27: sí,
19: qué dice.
27: Sí,
28: pero, hijo, ¿quién
27: sí.
28: estás hablando? ¿Con quién o qué? ¿Cómo?
19: Bueno, bueno.
28: ¿Qué pasó, mi rey? Ya te di el color para que me la pasara. Para que me la pasara. Yo te dije, me lo voy a llevar para que se arme aquí a la rebambaranda y tú.
0: ¡Ay, carajo!
28: Te estoy dando pie para que me la pases y se armen acá los guamazos, güey.
19: Ahorita que te la paso, ¿no? Y a ver qué onda. Le digo, ¿qué crees?
28: Acuérdate,
19: con él?
28: Yo voy a ser Osvaldo, el primo o el amigo de la Yesenia.
19: Órale,
28: el supuesto
19: órale.
28: Abogado que le está ayudando a ejercer la firma del documento que le hizo Daniel.
19: Órale.
28: O sea, tú me explicas la historia, yo la ejecuto y tú la defecas. O sea, pues, ¿cómo? Chale, vámonos, marcamos en caliente las bromas en el Panda Show.
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27: Bueno,
19: dice este licenciado que quiere hablar con usted.
27: Sí, sí, que hable conmigo. Que hable conmigo y si quiere, ahorita nos vemos allá, acá no, allá.
19: Ajá,
27: y que no se salga el Daniel para nada, porque del mercado, miren la niña, del mercado no lo pueden sacar, Víctor, al menos que traigan una orden o algo.
19: Ajá.
27: Ajá.
19: Bueno, ahorita yo se lo paso, se lo comunico.
27: Pásamelo.
28: No, ¿tú pásamelo? Está el
27: no, Paloma.
19: Bueno.
27: Sí, bueno.
28: Sí, buenas. Hable, licenciado Osvaldo. Sí, dígame sus órdenes.
27: No, usted dígame, licenciado.
28: No, pues mire, yo vengo acompañando en esta...
27: ¿Qué le puedo decir?
28: Vengo acompañando en esta diligencia a mi familiar, a la Yesenia.
27: Ajá.
28: Lo que pasa es que hay un documento en prenda, señito, ¿sí? Hay un documento en prenda por una cantidad de 20,000 pesos donde la Yesenia, la madre de la criatura, se la va a ejecutar hacia Daniel, ¿verdad? Pero aquí el problema es que nosotros venimos... Pues a cobrar la prenda, pero pues el otro se esconde atrás del tío que ya habló con la Yesenia, ya se pusieron a discutir que sí, que no y que se los da, pero que después y que aplazo chiquitos, y la verdad que las cosas no son así, ¿sí? Aquí nosotros tenemos que ejecutar la prenda, entonces yo voy en este momento, me voy a llevar al Danielito.
27: Bueno, ¿usted trae una orden?
28: Por supuesto.
27: Ah, bueno, permítame, porque él no está solo. ¿Sabe qué? Déjeme llamarle a mi licenciado y voy para allá.
28: Yo
27: voy
28: le voy a pedir de favor que le baje dos yemitas, guacamaya, ¿sí?
27: No, le estoy...
28: Usted no sé
27: me
28: quién
27: hable
28: es.
27: Así, porque yo no le estoy hablando de otra forma.
28: Quieta, guacamaya, quieta. Aquí nosotros tenemos que ejecutar lo que nos corresponde. Ahora resulta que usted también se va a poner necio acá como el bastardo de su hijo...
27: ¿Eh? Ni le llame bastardo porque no es bastardo.
28: Claro que sí es bastardo y aparte de todo es un muerto de hambre. Que primero ofrece y después no cumple. ¿Cómo va a pasar esa situación?
27: Usted así que... no se lo puede llevar porque está dentro del mercado y no se lo puede llevar.
28: Pues luego le voy a decir una cosa, no vengo solo, vengo con la banda, venimos varios.
27: Ah, pues yo también
28: ejecutar...
27: ahorita voy con mi banda de Iztacalco, ¿cómo la ve?
28: Ah, ¿qué banda? ¿Contrabanda?
27: Ándele,
28: órale.
27: Pues, ándele.
28: Órale. Por ahí banda también se trae la banda, pero el mexicano, para ver si es cierto, sí. A ver si bailamos las calmadas.
27: Ajá.
28: ¡Hombre, guacamaya!
27: Víctor, háblale rápido al compadre Lalo, que traiga la banda de Iztacalco.
28: ¡Ay, sí, Víctor!
27: Víctor,
28: ¿ya escuchaste, Víctor? Que traigas a la banda. Dile con cuánta gente vengo. ¿Con cuánta gente venimos? Díselo, ¿con cuánta gente ven? Que llames a la banda de Iztacalco, por favor, Víctor. ¿Cómo ves a la ñora? ¿Cómo ves a tu suegrita? Que llames a la banda, por favor.
19: No,
28: ¿cómo?
19: Bueno.
27: Sí.
19: Bueno.
27: Sí.
19: Bueno.
27: Sí, dime.
19: Sí vienen varios.
27: Ajá.
19: Entonces.
27: Sí. Ahorita le hablo al ahijado, Víctor. Ahorita rápido le habla al ahijado. Dile a Liz que si tiene su teléfono del ahijado.
19: Ajá.
27: Sí.
19: ¿Quién, Liz, lo tiene o quién lo tiene?
27: Liz.
19: Ah, ya.
27: Ajá. Rápido, que le llame al ahijado.
19: Entonces, ¿qué? ¿Le va a hablar a ellos o qué?
27: A ellos, para que llegue yo ahí también.
19: Ah, ya.
27: Ajá.
19: Pero yo diría que aquí no, pues no, el show va a ser todo aquí.
27: Por mi modo, así lo quiso el güey, así que pase.
0: ¿Por qué, Víctor? ¿Por qué no le dices a la guacamaya? ¿Por qué no le dices a la guacamaya, metiche, que se traiga la feria y asunto arreglado?
27: No.
0: Si quiere cuidar a su bastardito y quiere que a la pilmami le quiere seguir dando chichi, que haga que cumpla con el documento.
19: ¿Cómo?
27: Llamen una patrulla mientras.
19: Ajá.
27: Sí, ahí voy.
19: Porque no viene usted con el dinero para ya sacarme todo el show, ya no aguantando relajo, ¿no?
27: Pero yo no tengo dinero, Víctor. Él, de dónde agarre, no sé.
0: A ver, Víctor, ofreciendo
27: lo que no,
0: la guacamaya.
27: Para que se lo quite lo...
0: Bueno, guacamayita, sí, que se le quita, porque se ha pasado muchas veces con la Yesenia. Usted lo sabe.
27: La Yesenia también es una p...
0: Cálmese. Ey, espejito.
27: No, ¿por qué la viene defendiendo sin saber lo que es?
0: Ey, con la Yesenia no se mete, espejito.
27: Ay, usted tampoco conmigo no se meta.
0: Cada vez que diga el nombre de Yesenia, lávese el hocico, por favor,
27: usted lávese los dientes.
0: Usted se lo tiene que lavar. Aquí vamos a hacer una... ¿Por qué no se trae la fericita, jefa? ¿Por qué no está? Y yo le entrego el documento y todos tranquilos. Porque usted sabe que una prenda y un documento es para cumplirse. ¿O cómo le hacemos?
27: Yo no me comprometí nada.
0: Bueno, si no se comprometió, entonces, ¿para qué está de metiche?
27: Pues estoy de metiche porque es mi bastardo, dice, ¿no?
0: Bueno, pues ya lo aceptó usted, pues estuvo... ¿Eh? ¡Nunca
27: no,
0: lo educó!
27: Pues ya está grabado para que ahorita que llegue la ley, vamos a ver las cosas.
0: ¿Cómo trató a la Yesenia el tiempo que estuvieron juntos? ¿Qué ha pasado con la criatura?
27: A mi hijo y a ella también.
0: Pues por eso se lo mamó de usted. Pues ni siquiera nunca lo educó, nunca lo enseñó a ser responsable. Ese es uno de los problemas, Rucoila. Ese es uno de los problemas, guacamayita. Ese es uno de los problemas. ¿Cómo quiere que lo arreglemos, jefa? ¿Cómo quiere que lo arreglemos? Dígame. Dígame.
27: Espérame.
0: Le estoy hablando. ¿Cómo quiere que lo arreglemos?
27: Háblale a mi ahijado rápido, al licenciado. Que se traiga los judiciales de allá de...
0: Ay, muy gracias, ¿a poco qué cree
27: rápido,
0: que me va a amedrentar? Háblele todo.
27: ¿Tienes por ahí el teléfono?
0: A toda la jurisdicción, que le hable a todos los de Iztacalco.
27: Me acabo.
0: No sabe cómo me está asustando, guacamayita, que le va a hablar. ¿A quién me va a hablar? ¿A quién más le va a hablar? A ver, platíqueme. ¿A quién más le va a hablar?
27: Rápido, que me mande unos judiciales de allá de...
0: ¡Ay, bien influyente la guacamaya, eh! ¡Ay, la super... Dígale que le mande al Spider-Man, que le mande al Superman, pues que le mande a toda la banda, a todos los superamigos. ¿Por qué no le dice que le mande a todos? ¿Eh? Le estoy hablando, guacamayita. ¡Guacamayita! ¡Contésteme! ¿Por qué no me contesta? Porque creo que ya colgó.
19: ¿Cómo
0: Oye, Víctor, ya no sabías ni qué decir, ¿verdad, compadre?
19: Claro, no, si te dice que se destroce, dice...
0: Oye, pues se supone que tú pusiste la historia, te lo vuelvo a repetir y ya no sabes ni qué decir.
2: ¡Ay, carajo!
0: Bueno, mira, oye, ¿a poco sí es tan influyente la señora?
19: Sí, como te digo que trae problemas con esta calculana.
0: Okay.
19: Pero sí, luego sí tiene sus ahijados y acá y de...
0: Mira, vamos a cerrar la broma así.
19: Ajá.
0: Escucha bien cómo la vas a cerrar. Señora, vino Yesenia con otros tipos como con unos 40. Échale unos 40, 50, una bandota. Y ya con el licenciado se lo llevaron y me dejaron la orden, ¿ok?
19: Ajá.
0: Y le vas a decir, ¿quieres saber qué es lo que dice la orden? Y le preguntas cómo se oye el Panda Show. A ver, repítemelo porque andas muy baboso.
19: Ya se llevaron a mi compadre.
0: No, le vas a decir, señora, ¿qué cree? No, pues vino un chorro de banda, vino la Yesenia. Y junto con el licenciado ya se lo llevaron y me dejaron la orden. Sabe que dice la orden y ya le dices cómo se oye el Panda Show. ¿Ok?
19: Ya está.
0: ¿Crees poder hacerlo?
19: A ver. No,
0: pues vamos a ver si es cierto, marcamos las bromas aquí.
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0: Que ya nos hace un buen cierre, ¿no? Mucho choro, pero... Órale, Víctor, concéntrate. Ya no entra el licenciado.
27: Bueno.
19: Bueno, bueno, bueno.
27: ¿Sí?
19: ¿Qué pasó entonces?
27: Sí, ya no le ha hablado Lisa a mi ahijado.
19: Ya le habló, pero no contesta y ya se llevaron a Dani, vinieron como 30, 40 cuates.
27: Ay, ya se lo,
19: y ya se lo llevaron y me dejaron la orden. ¿Quiere que se lo lea o para que vea qué es lo que dice y
27: pero
19: todo?
27: Es que no lo podían sacar del mercado, Víctor. No lo podían sacar.
19: Pues le digo que la orden ya venía, no me la presentaron, de modo de que yo que me puedo poner.
27: Pues también
19: sí. Están empujar.
27: Entonces, ¿qué hago? ¿Voy para allá o qué? ¿O a dónde se lo llevan?
19: Pues quién sabe, fue Yesenia la que trae la orden y todos ellos, ahora sí que no sé.
27: Ay,
19: no,
27: mira, así. ya, si se lo llevan, ya que lo encierren allá, Víctor, ya que puedo no hacer.
19: Pues sí.
27: Ya se les habló, ya se les dijo, una, dos, tres, y está chido la madre acá. Ese no se le quita el objeto. Ya que se las arregle, Víctor. ¿Qué puedo hacer? Yo soltar dinero no voy a soltar ni un quinto, Víctor. Ni un quinto. Si tiene, que suelte. Y además el puesto desde mañana lo trabajo yo, Víctor.
19: Pues sí.
27: Sí, pues que madre anda presentando mi puesto,
19: ¿Quiere que le lea lo que dice ahí el verdadero que me dejaron?
27: Sí.
19: Sí, pero no se va a enojar.
27: No me enojo, Víctor.
19: ¿Segura?
27: Sí, a ver, dime, léemelo.
19: Es una broma, ¿cómo se escucha el Panda Show?
27: ¡Ay, no! ¡Víctor, no! ¡Yo casi me desmayo! ¡No! ¡No manches!
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0: dicen.
1: Para bailar de caballito con ustedes.
0: No, no, pues yo que sí me debo todo, pero para que se le quite, sí lo mandaba yo solo. Sí lo mandaba solo, para que otro día no nos vuelva a hacer pena.
1: Oiga, oiga, señora, pues es una broma de toda la banda ahí en el mercado, incluso hasta están cerrando tarde para, pues, para hacerle la bromita.
0: No manches, no, pues es que ya estaba yo moviendo todo.
1: Oiga, señora, ¿sí es muy influyente usted?
0: Ajá.
1: Sí es muy influyente porque hablaba de los judiciales y de la banda de Iztacalco. Sí, sí, sí, ¿tiene ahí mucha parentela o qué?
0: Claro que sí. No, ¿sí? Yo, aunque me lleve la pero yo salto. Yo salto, ¿eh? No, pregúntenle a ellos. Me ha aventado bien buenas broncas.
1: Yo le voy a decir una cosa, jefa. Yo también traigo acá toda la banda, ¿eh?
0: Sí. Es más, mire. La banda de allá o la de acá de Iztacalco.
1: Doña
0: acá
1: Silvia.
0: Están los palomos, que acá está la.
1: Doña
0: aquí
1: Silvia.
0: Acá
1: Doña
0: están
1: Silvia.
0: Las cuatro bandas bien chingadas.
1: Doña Silvia, yo traigo a mi banda, el mexicano. Mira, escuche. Mira, escuche, escuche, doña Silvia, escuche.
0: No, esa sí no se la perdono. Necesito un solo, pero rápidamente.
1: Víctor, dile por qué le hiciste la bromita a tu suegra, adelante.
0: No, no, ya se le dije lo que fue mi
1: nuera. Los trapitos al sol.
2: No, papita,
0: no, sí tengo unos ahijados de veras.
1: Oiga, señora.
0: Dicho, madrina, cuando algo suceda, mándeme un mensaje y le mando rápido, gente. Hay judiciales ahí que no vayan a decir
1: en qué, no vayan a decir en qué mercado venden ustedes ahí sus pepinitos y sus limoncitos, porque si no después
0: oiga,
1: no van a ir
0: no vamos a hacer tan que andamos en la Merced, en la Central, en Tepito, en todas partes.
1: Bueno, pues ya díganme, por favor, ¿cómo se oye el Panda Show?
0: A

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4: En este lunes 20 de julio, comunícate y haz tu broma si estás por La Mejor FM. Multilínea sin costo, 807-26-3482, 800-PANDITA, si me acompañas por Claro Música en los Estados Unidos, 855-2611-804. Anímate y haz tu broma en este lunes. Más diversión y tengo a Cristian. Hola, buenas noches, ¿cómo estás?
5: Bien, bien, mi pandita, bien, bien.
4: ¿Qué está haciendo el compadre?
5: Aquí dándole duro.
4: ¿En qué trabajas, Cristian?
5: En plataforma, mi pandita.
4: Ah, ¿taxi de plataforma? ¡Órale! Ajá. Mira, padrísimo. ¿Cuánto tiempo llevas?
5: Apenas, mi pandita. Creo que llevo como 8 meses.
4: ¿Cómo se llama tu mujer?
5: Amanda.
4: ¿Qué broma para Amanda?
5: Mira, por lo mismo que te comento, que soy chofer de plataforma, quisiera decirle, bueno, la broma sería de que me viene acosando un gay.
4: Ah, ok. O sea, llevas un pasajero.
5: Ándale, llevo
4: y este pasajero es gay y te está acosando. Ok, ¿y qué más?
5: Ándale. Y pues me gustaría que pues acá tú me aventaras unos besotes y yo te echara a mi esposa. No, ¿sabes qué? Pues mira, ¿qué onda? Mira, me anda molestando. Dile que se tranquilice. Desde hace rato sí me molesta y moleste. La neta, le quiero dar unos chingados, pero no... No me deja.
4: Aparte le dices que te tienes que contener porque como trabajas para una plataforma, está registrado, todo, dices, ¿sabes qué? No puedo, le tienes que decir, oye, ¿sabes qué? Mira, vengo... Es más, describe dónde vas, invéntate una calle o por donde vayas, fíjate que estoy acá, traigo un pasaje, que lo tomé en tal, que lo voy a llevar a tal lugar, pero es una persona más o menos de unos 30 años, pues ya sabes, es que se les cae la manita, me viene diciendo que qué onda, que si vengo, que soy casado, que por qué me invita a tomar un café. Estoy a punto de reventar, mi amor, pero no, ¿sabes qué? Pues hazme el paro, ¿no? Ya le dijo, y soy casado, tengo mujer, yo no le hago ese tipo de cosas, y yo voy a estar haciendo el color desde que te doy besos, guapo, y me encanta. Sí. ¿Cómo eres físicamente, Cristian?
5: Pues, soy moreno, mido 1.70, 1.69. Guapo, sexy.
4: Ay, cálmate. ¿Robusto o delgado?
5: Delgado.
4: ¿Delgado, cabello?
5: Medio quebradito.
4: Quebrado. Ok. ¿Cómo estás vestido hoy? Que tu mujer te identifica con qué tipo de color de camisa o playera.
5: Mira, traigo una playera de manga larga.
4: Ajá.
5: Color gris y un pantalón café.
4: Pantalón café. Ay, pues sí, te has de ver guapo, ¿eh? Pantalón café. Ok, bien importante la narrativa y lo demás lo hacemos nosotros. ¿Estás listo?
5: Va que va, sí.
4: Vamos a darles con todos, señores, a divertirse. El Panda Show está al aire.
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5: Bueno. Amor.
11: Bueno.
5: Bueno, amor.
11: ¿Cómo estás?
5: Oye, ¿qué crees? Que vengo manejando, pero tuve un pasajero.
11: Ajá.
5: Y me viene moleste.
4: Se te ves guapo, ¿eh? Tú
5: pues ahora sí que es del otro lado, es puñeta.
11: Ajá.
5: Y me viene moleste. Ya le digo, no, pues cálmate, le digo. Y tú sabes que si yo le digo groserías o le pego o algo, me puede reportar y me quitan la licencia.
11: Pues velo grabando, dile.
4: Yo sé que te va a gustar.
5: No quiere, ya le dije anímate, que esté quieto.
4: Anímate, mira. Porque yo te invito a un café.
5: Ya, y no, la verdad no me quiere dejar, hija.
11: Pues tómale una foto, ya, ve, graba. Cálmate.
4: No.
11: O bájate ya, bájate tú.
4: Ay, no, bájate tú.
5: No, ya le dije, no.
4: Mira, yo solamente te estoy pidiendo que te diciendo que estás guapo.
5: No, mira, vamos a chocar, ya déjame.
4: Que me gustas, no te estoy haciendo nada. Te invito.
11: Mira, pues para, oríllate.
5: No, habla tú con él, ya le dije, te voy a pasar a mi señora, para que veas que no.
11: Escúchame, pues, escúchame.
5: Ajá.
11: Diciendo pero que te pares,
4: no
11: oríllate, ahí donde haya,
4: conmigo,
11: no sé, una tienda
4: no
11: o donde haya gente.
4: Te cases conmigo.
11: Estacionate y bájate
4: te estoy
11: tú.
4: Diciendo que me gusta.
11: Ya déjalo que esté. Ahí se va a aburrir, se va a bajar.
5: Ajá.
4: Eso es todo.
11: Pero
4: me
11: tú mantente la aplicación ahí aprendida.
5: No, es que no ay, quiere, me está molestando, amor.
11: Es que no es de que no quiera. Es que vete,
5: mira,
11: estacionate.
5: Te lo voy a pasar, no, dile,
11: bájate tú.
5: Dile tú que no me esté molestando ya. Voy a chocar
4: ay,
5: y este me tiene molesto.
4: Mamá,
11: oye, mi Cristian, pues es que estacionate.
4: Ay, no
11: estacionate y bájate.
4: Hablando
11: o busca una patrulla.
4: Ay.
5: No, te lo paso. Mira, lo voy a poner en altavoz para que vea. Y dile
11: ahí,
5: algo.
11: ¿Qué ahorita te quita el celular?
5: No, dile algo. Dile que no, es que me viene molestando. Voy a chocar. Dile algo, hija.
11: Pues estacionate, te estoy diciendo que te estaciones, estacionate y bájate.
4: ¿Estás hablando con la mujer?
11: O busca ahí una patrulla, te estacionas y busca la patrulla y ya te estacionas.
5: Ya estás en altavoz, dile algo.
11: Ya estoy grabando la videollamada por cualquier cosa. Estoy grabando la llamada.
5: Dile algo.
4: La voz de tu mujer parece sirviente, es tu mujer, es tu sirviente. Ay, qué oso.
5: Cálmate.
4: Hablándole a la oye, hablando.
5: Dile algo, amor.
11: Pues dile que se que va. Es que no me entiendes. Estoy diciendo que tú te vayas a estaciones.
5: ¿Dónde me bajes? Voy a estacionar si vengo en la autopista.
4: ¿Por qué no le pides permiso para que te dé unos guapos? Y ya, no quiero que te pases
5: no,
4: conmigo.
5: ¿Cómo crees? No, cálmate.
11: Pues oríllate, aunque sea. Pues oríllate en la autopista. O tómale foto y ya lo subimos
5: no, ya
11: al rato.
5: No, en altavoz. Dile algo.
11: A ver, ¿qué voy a decir yo si no, si no se entiende?
4: ¿Estás hablando?
5: Dile algo, pues dile que tú eres mi esposa, no sé algo, defiéndeme.
4: Ah, yo creo que eres más gay que yo hablándole a la mujer.
11: Ay, ¿cómo crees que va a ser gay mi marido?
4: Ay, qué horror.
11: No, pues si a ti luego se te oye.
4: Ternurita, le hablaste a la
11: pues
4: sirvienta.
11: Tú también date a respetar.
4: Ay, le hablaste a la sirvienta. Ay, qué oso. Fíjate, nunca me había pasado. ¿Sabes con cuántos taxistas me ha costado? Y ninguno le había hablado a la sirvienta. Ay, ninguno.
11: Y oye, pues ya deja de molestar a mi marido. Ya bájate. Siendo lo que andas buscando, hay muchos lugares donde puedes encontrar.
4: Ay,
11: donde
4: gatita,
11: sí te correspondan.
4: Tú no tienes por qué meterte en una cosa que entre dos. Yo soy
11: pues
4: el
11: no,
4: pasaje.
11: No, sí, claro que
4: él
11: sí,
4: está
11: es
4: a mi
11: marido.
4: Servicio.
11: Es mi marido.
4: No tienes por qué meterte en un asunto de dos personas. Ya entre tres es tu multo. Así que no te metas.
11: ¿Para por qué no me voy a meter? Si dice que lo vienes molestando.
4: No lo vengo molestando, para nada. Lo único que le estoy diciendo es que está guapo, que me gusta, que lo invito a tomar un café, que tengo ganas de pegar unos guapos. Si quiere también me puede pegar unos guapos. No sé.
11: Pero pues si él no quiere, ¿cómo lo vas a obligar?
4: Yo no lo estoy obligando, yo lo estoy invitando. Pero que...
11: Pero imagínate, si él no quiere, es como si lo estuvieras obligando.
4: ¿Quién eres? ¿La abuelita? ¿Quién está ahí en el teléfono?
11: No, soy su esposa.
4: Ay,
11: imagínate.
4: Eres
11: casada,
4: la esposa. En serio, júramelo.
11: Sí, estoy casada.
4: Pero te escuchas que eres la sirvienta, eres la que limpias ahí la caquita en lo de los baños y todo. Ay, qué asco.
11: Pues, aunque quieras, tengo un hogar con él.
4: Está bien, yo no te estoy diciendo que te lo voy a quitar. Yo lo único que quiero es pasar un buen rato con él porque me gusta.
11: Pero
4: es atractivo.
11: Pues si él no quiere,
4: su
11: a
4: piel
11: ver,
4: morena,
11: te está
4: su cabello quebrado, ay, sus manos en el volante, está sexy.
5: Ah,
4: ¿cómo sonríes? Ay, eso tu cuello. Ay, no.
11: Pero pues ya te está rechazando.
4: Aparte, tú me sonreíste cuando viste por el retrovisor, me respondiste las sonrisas.
11: Te sonríe, yo conozco a mi marido, él es muy amable con la gente, sea quien sea, es su trabajo, pero amable, ni más quien te reciba con su carota o por así, ¿no? Él tiene que ser amable por lo mismo, por su trabajo, pero tú no malinterpretes.
4: Si es su trabajo, entonces uno como cliente tiene
11: pero
4: que responder a los servicios, a los pero servicios no es... que uno está solicitando, perrita. Así es de sencillo.
11: No me digas así que tu perrito eres tú, ¿eh?
4: No, perrita.
11: Porque si te está diciendo que tiene marido, ¿quién es la buscona?
4: Ay, tiene marido, tiene marido, entonces también es igual que yo. Ay, tú dijiste, tiene marido. Tiene marido.
11: Imagínate.
4: Aparte de todo, la sirviente y gata.
11: Imagínate, tú quisieras ser mujer, no eres mujer.
4: Ya no, no soy mujer.
11: No le vas a poder dar familia.
4: Mira, yo
11: también
4: soy...
11: También comprende. Por más que quieras, nunca vas a ser mujer.
4: Puedo ser más mujer que tú y soy
11: claro
4: una leona
11: no,
4: en la
11: claro
4: cama.
11: Claro que no, pero mujer no.
4: Y aparte yo tengo
11: lástima
4: algo que tú no tienes y que a los hombres les encanta. Tengo
11: a
4: algo
11: ver,
4: que...
11: A ver, dime.
4: ¿Cómo? Pues algo que tú disfrutas, reina. Eso
11: ay, pues
4: lo
11: a él
4: tengo.
11: No le gusta, imagínate si a él no le gusta.
4: ¿Y tú cómo sabes?
11: Uy,
4: cuando me subí, luego vio el bulto. Ay, díselo. No,
11: otra
4: no,
11: cosa
4: díselo,
11: que tú,
4: díselo.
11: Que tu mente crea eso.
4: Y hablándole o sea, a la esposa.
11: Gente así como tú, malinterpreta siempre las cosas, piensa que, uy, en el centro
4: guapo,
11: de...
4: Guapo, así me gusta tu trompa.
11: Pero nunca vas
4: le
11: a ser
4: digas
11: mujer.
4: A tu esposa. No, yo no quiero ser mujer. Nadie dice que quiere ser mujer.
11: Entonces, ¿por qué hablas así? Entonces, habla como macho, habla como hombre.
4: Y tú
11: como
4: hablas como
11: eres,
4: sirvienta. ¿Qué,
11: como
4: qué?
11: Lo que eres, ¿no?
4: ¿Yo qué
11: claro,
4: te digo? Tú hablas como
11: sirvienta. Yo soy tu esposa y lo estoy defendiendo.
4: Qué bueno, entonces yo te digo, tú hablas como sirvienta. Yo hablo como quiero hablar. Y yo soy como
11: no,
4: quiero
11: como
4: ser.
11: Como hombre, como lo que eres. Como hombre. No como gay. ¿Qué es eso?
4: Y tú hablas como sirvienta, como
11: claro
4: lo que eres.
11: No, no,
4: una sirvienta
11: ay,
4: y una,
11: claro que no.
4: Y una gata.
11: Ya quisiera ser, imagina ser como yo.
4: Que está
11: familia,
4: cuidándole la entrepierna
11: imagínate
4: al marido. Cuidándole ay, la entrepierna al marido. Ay,
11: imagínate,
4: qué vergüenza.
11: Imagínate, mira, te doy. Que
4: tan hombrecito,
11: nunca vas
4: tan
11: a ser
4: hombrecito
11: mujer,
4: que
11: nunca vas a
4: eres
11: a poner familia,
4: con ese cabello rizado y todo, y mira, hablándole a la esposa y aparte la gata hablando y diciendo y ladrando como perra, porque es lo que es. Ay, qué
11: claro,
4: abrazo.
11: A lo mejor sí, porque estoy defendiendo a mi hombre, a mi hombre.
4: Ay,
11: sí,
4: a
11: me
4: tu
11: puedo
4: hombre
11: poner como perra, como gato, como lo que quieras.
4: A ver, ladra, perrita, a ver si es cierto, ay, ladra. A ver, ladra.
11: Tú hablas como hombre, chingada.
4: Hazme un guagua.
11: Hablo como hombre, como lo que es.
4: Hablo como hombre. Bueno, hablo como
11: no,
4: hombre si tú ladras.
11: Hombre.
4: ¿A ladra? ¿Ladra?
11: ¿Qué es eso? Hable como hombre, cabrón.
4: Ah, tú ladra como perra. Ándale.
11: Hable como hombre, usted entonces.
4: Tú ladra y yo hablo como hombre. Tú ladra y yo hablo
11: como...
4: Bueno, no, estamos en las mismas condiciones. Tú me estás pidiendo que hable como hombre, muy bien, pero entonces tú habla como... Tú ladra como perra. Si tú ladras como perra, yo te prometo que hablo como hombre. No.
11: O sea, espérate, que nunca vas a poder ser mujer.
4: Yo en este momento, en este momento.
11: Aunque te operes,
4: perrita.
11: Las nalgas, aunque te operes, siempre vas a ser un hombre.
4: Hagamos una cosa.
11: Allá.
4: Hagamos una cosa. Mira, yo en este momento me bajo del taxi.
11: Ajá.
4: Dejo de hostigar a tu marido porque realmente me encanta y te lo digo, sí. Si eres la esposa,
11: ah, sí,
4: sí te lo digo,
11: me encanta. Y le puede encantar a muchas mujeres.
4: Bueno,
11: le
4: entonces, mira.
11: Y de aquí a lo mejor sí, a lo mejor hasta la vecina le encanta.
4: A ver,
11: pero
4: por
11: no,
4: favor.
11: Pero es mío, es
4: corazón,
11: mío.
4: Corazón, ¿te puedes orillar, por favor, corazón?
11: Yo conozco a mi esposo, yo conozco
4: orilla,
11: a mi esposo.
4: Mira. Espérate,
11: si
4: mira.
11: No le gusta, no, no le
4: ya
11: gusta.
4: Ya, deja de ladrar. No, ¿quieres que arreglemos esto o no?
11: Está, está.
4: Le estoy pidiendo que se orille. Yo me bajo en este momento si tú ladras como perra.
5: Ya
4: en
5: me,
4: este
5: ya,
4: momento
5: ya
4: me bajo.
5: Ya, no, ya me orillo.
4: No, aurillate, yo me bajo. De verdad,
5: sí,
4: yo
5: ya,
4: me
5: ya,
4: bajo.
5: Ya, me voy a orillar.
4: Y terminas el viaje.
5: Sí, no hay problema.
4: Si esta sirvienta no ladra, entonces seguimos el camino, ¿sí? Y yo voy a hacer lo que quiera y puedo expresarme como quiera. Porque en ningún momento la plataforma dice que uno no puede hablar o expresarse o decir el gusto o los sentimientos.
5: No, sí, claro, te entiendo.
4: Bueno,
11: pero
4: entonces
11: sí,
4: yo me bajo.
11: Pero sí sabes que lo estás hostigando, ¿no?
4: Sí, y porque me encanta, me fascina sus manos, su cabello rizado,
5: cálmate,
4: cómo
5: no,
4: viene
5: no,
4: vestido. Así su espalda. Y lo estoy toqueteando, ¿eh? Ladra como
5: no,
4: perro y me bajo.
5: No,
4: no, yo me bajo. No, yo me bajo.
11: Justamente estoy diciendo que te estaciones.
4: No, estoy diciendo que me bajo. Ya está.
11: Ya
4: está parado. Entonces, ladra como perro y me bajo en ese momento. Y asunto
11: tú
4: terminado.
11: No, porque tú no, no, tú
4: no,
11: no eres
4: porque
11: nadie,
4: tú
11: eres...
4: que estás diciendo que yo hable como hombre y que me baje. Y que
11: ya
4: deje de hostigarlo,
11: pues,
4: ¿ok?
11: Es que yo solamente lo estoy defendiendo. Simplemente que si él no quiere, ¿por qué lo estás hostigando? O sea, no quiere, no le gusta.
4: Bueno, entonces quieres que terminemos esto, entonces ladra. Ladra y en este momento terminamos todo. Yo me bajo, él se va por su camino y yo por el mío.
5: Ladra para que te baje este...
4: Ya, asunto terminado. Me estás retando, entonces yo te reto. Ladra, perra, y me voy.
11: No,
4: y deja a tu marido
11: no
4: en paz.
11: Habla como hombre,
4: entonces.
11: Por eso,
4: no me bajo.
11: Habla como hombre, tú.
4: Si en este momento, a ver, te
5: amor,
4: voy a decir una cosa.
5: Como perro para
4: corazón,
5: que te baje.
4: Guapo, chiquito. Si esta mujer, esta gata, no ladra como perro, sigues el viaje ya. Porque mira, estamos haciendo tráfico.
5: Sí, mi amor, ya, mi amor.
11: Ahí está, si hay tráfico, entonces bájate, ¿por qué no te estás haciendo?
4: No voy a hacer lo que tú me digas. Tú me estás retando ¿Sí? Tú te estás poniendo, estás defendiendo, porque estoy segura que eres la sirvienta, entonces ladra. Y ya, asunto terminado, me bajo del vehículo y dejo de hostigar a este papazote.
5: Ya, mamá, ladra, ladra para que se baje este cabrón.
4: ¿Ahí es tu mamá o es tu esposa, entonces? ¿Quién es esta perra?
11: Hable como hombre. ¿Quién es entonces? Como hombre.
4: ¿Tu mamá, entonces? Sigue entonces el camino, por favor.
5: No lo voy a seguir, amor, ya ladra
11: pues
5: para que
11: Cristian,
5: te bajes.
11: Es que a tu orilla, dice, estás diciendo que hay tráfico, entonces párate en tráfico, pagas tráfico y te bajas y ya se va a bajar él.
4: Ay, tu mamita, la perrita no quiere ladrar. ¿Cuánto te defiende? Ay, papucho.
5: ¡Calla!
11: Es que no entiendes, es que bájate.
4: Piel morena.
5: ¿Cómo me voy a bajar? ¿Cómo me voy a bajar?
11: Él está diciendo que estás haciendo tráfico, ¿no? Él está diciendo que estás haciendo.
4: Voy a meter mi mano. Voy a meter mi mano entre. Ay, mira.
5: Pues sí, mi amor, pero es mi coche, ¿cómo me voy a bajar?
11: Pues quita la llave, pues no te la voy a robar a ti. Párate,
5: no,
11: párate.
5: Ladra, ladra, amor.
4: Te voy a reportar, aparte de todo, te voy a reportar. Tú sabes
11: no,
4: cómo
11: no importa,
4: los tienen en la aplicación, cómo los tienen.
11: Molestando y ya.
4: Ay, mira nada más a esta perra, está así diciendo. Ay, entonces ladra, perra, y me voy.
11: Pues habla como hombre, a ver, dime a mí. A
4: yo hablo como hombre, pero si tú ladras como con lo que eres, una perra.
11: No,
4: ladra.
11: Conozco a gente como tú, no cumple, no tiene palabra.
4: No, y tú las sirvientas como tú,
11: ay,
4: entonces
11: no, claro,
4: no hace lo que dicen. Están
5: amor.
4: Retando a uno, entonces mira, asunto acabado. Oye, ya cuelga entonces, estás de servicio.
5: Amor,
4: lo que pasa
5: ladra,
4: entre tú
5: favor,
4: y yo
5: ladra,
4: se queda
11: es
4: entre
11: que no
4: tú
11: voy a
4: y
11: ver,
4: yo.
11: No voy a ver, ¿por qué?
4: Se queda entre ládrale, tú y yo y punto.
5: Ya ládrale, amor. Ya, ládrale en serio, por favor.
4: Ladra, perrita.
11: Ver, si te, óyeme,
4: guaf, guaf,
11: óyeme.
4: Guaf, ladra.
11: Te estoy diciendo que te bajes.
5: Ya, amor.
4: Ay,
5: ya.
4: Mira. Sí, bájate. Te estoy esperando. Déjame bajo el cierre para que te bajes. Te va a encantar el muñeco. Te
5: ya,
4: va a encantar.
5: Mija, ládrale, ya, en serio.
11: Pero
5: no
11: si
5: me
11: puedo
5: bájate, bajar.
11: Bájate.
5: ¿Tú
11: ¿por qué no
5: me puedo bajar?
11: ¿Por qué no te
4: guapo,
11: puedes bajar?
5: Porque están pasando los carros.
11: Ay, pues bájate.
4: Ah,
5: bájate. ¿En serio no vas a ladrar?
4: Tu espalda.
5: Ya, no, es
4: que ya ay, mamá, ya, no cuida al bebé. Mamá, no cuida al bebé.
5: Ya, ladra para que te baje.
11: Por eso te digo, que hable como hombre.
5: Ah, ya, déjame, ya, déjame.
4: No.
5: Ya, calabra para que te baje.
4: ¿Y sabes qué? Me excita más que esté escuchando la sirvienta. Me excita más. Así tu
5: amor,
4: cuello.
5: Amor.
4: Que nos estén escuchando los sucios que son.
11: Que quiero que hagas.
4: Se me hace más
5: ya,
4: pervertido
5: ya,
4: que esté
5: oye,
4: escuchando la sirvienta, la perra.
11: Es que tú también, óyeme.
5: Óyeme, oye.
11: A ver, ¿por qué no te puedes bajar? Ay, si
4: ¿torejita?
11: No, bajas y te bajas.
4: Tu orejita, mira, estoy metiendo mi dedo
5: amor,
4: en la orejita. Ve así.
5: Amor.
4: Si no sientes rico, si no sientes rico, sientes rico.
5: Quiero decirte algo.
4: Mira, ahí estoy metiendo esto.
11: ¿Qué?
4: Ahora,
5: ¿cómo
4: más
5: soy
4: abajo?
5: El Panda Show? Que esta es una broma.
3: A toda máquina.
8: Fue broma, fue broma. ¡Bájate!
4: Hola, Perrit, perdón, hola, Amanda, estás en las bromas del Panda Show. ¡Bájate, bájate!
11: Cristian.
4: Oye, Amanda, ¿por qué no ladraste? ¿Por qué no ladraste? Estabas toda desesperada, nada más era un ladrido y ya.
11: ¿Por qué no?
4: Pues si eres corazón, eres una perrita. A ver, ¿quieres que te demuestre cómo si eres una perrita, sí o no? Hacemos,
11: a ver,
4: hacemos un reto, pero como amigas.
11: A ver.
4: ¿Prometes decir la verdad y nada más que la verdad?
11: A ver.
4: Yo, Amanda, te voy a comprobar cómo si realmente eres una perrita, solamente tienes que decir sí o no. Bueno, no, tú no, más bien Cristian. Cristian, voy a hacer una pregunta y solamente responde sí o no a la pregunta que voy a hacer, ¿ok?
11: Ok.
4: Cristian, ¿Amanda se ha puesto en cuatro?
11: Sí.
4: Bueno, ¿ya viste entonces cómo si eres una perrita? Dile, ¿por qué la broma, Cristian?
5: Porque te quiero mucho, mi amor. Quería ver cómo reaccionabas.
12: Ay, amor, este es mi día.
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2: Súper contentos de estar acompañando en este lunes 20 de julio del 2026 a través de la mejor FM Estamos en Cadena y también por la aplicación de Claro Música. Si quieres tu bromita en este lunes, entra al pandazambrano.com y ahí encuentras toda la información. Vámonos con bromas y tengo a Katy. Hola, buenas noches. ¿Cómo estás, mija?
3: Bien, aquí en mi casa.
2: ¡Órale! ¿Y qué tal en la casa? ¿Haciendo qué? ¿Cenando con la familia? ¿Escuchándonos qué? Platícame.
3: Aquí cenando, aquí haciendo de cenar para ya dormir.
2: ¡Qué rico! ¿Y cuál es el menú que haces de cenar?
3: Aquí un cafecito con pan y chicharrón en salsa verde.
2: ¡Ay, qué rico! El chicharroncito con unas tortillitas. ¡Mmm! ¿Qué onda? ¿Para quién la bromita, mija? ¿Para que cenes bien chirondongo?
3: Para mi suegra.
2: ¿Que se llama cómo?
3: Pati.
2: ¿Y qué bromita para tu suegra?
3: Para decirle que ahorita estoy en el hospital porque me sentí mal. Uh-huh. Y me dijeron que estoy embarazada, que ya tengo un mes y medio de embarazo.
2: Ajá.
3: Y que acá, que el bebé que estoy esperando no es de su hijo.
2: ¡No manches!
4: ¡Oh, Dios!
2: O sea que tú estás arrejuntada con el hijo.
3: Sí, estoy arrejuntada con el hijo.
2: Ok, ¿cómo se llama él?
3: Julio.
2: Ok, Julio, ¿y tú tienen hijos?
3: No, ninguno. Apenas es el primero.
2: No, okay. O sea, ¿sí estás embarazada?
3: Sí, estoy embarazada.
2: Ay, qué bonito, felicidades. ¿Qué edad tienes, Katy?
3: 23.
2: ¡Guau! Wow, pues consume frutas y verduras porque el chicharrón como que te está vejentando, mija. ¡Óchale! Te escuchas más crecidita, Katy. Tienes 23 años. Oye, sí. ¿Y cuánto tiempo tienes de embarazo, muñeca?
3: Un mes y medio.
2: Ok, ¿y tu suegra sabe del embarazo?
3: No, aún apenas se lo iba a decir.
2: Ah, o sea que es una forma de decirle que va a ser abuela.
3: Sí.
2: Ok, pero a ver, entonces te sientes mal, vas al hospital, estás embarazada, pero ¿y luego?
3: No, bueno, sí, que estoy embarazada y todo eso, y que le iba a decir porque el bebé que otra, el doctor me está diciendo que tengo un mes y medio, y decirle que pues yo con su hijo me he estado cuidando, y que el bebé pues es de otra persona, no es de su hijo.
2: ¡No manches! ¡Eso está bueno! Oye, ¿dónde vive tu suegra?
3: Por acá igual, pero en Acadia igual en Álvaro Obregón.
2: ¿Qué te parece que sea, a ver, que fuiste un doctor un poquito más lejos? ¿Te late en...?
3: Igual en la delegación Álvaro Obregón, te acá puede decir.
2: Oye, mija, ya cámbiala el chicharrón, neta. Ya cámbiala. Oye, está interesante. Entonces le vamos a argumentar que tú estás embarazada, pero resulta que con Julio te estás controlando.
3: Sí.
2: ¿Y qué? Ok. ¿Le das la noticia y cuál va a ser la petición?
3: Ah, pues decirle que me, no sé nada, que como ella quería tener un nieto, pues que me apoye, ¿no? Pero nada más que no se saque de duda de que cuando nazca no vaya, vaya a ver que no se va a parecer a su hijo, ¿no?
2: Oye, ¿y Julio cómo es? ¿Blanquito, prietito?
3: Morenito.
2: Moreno, ok. Sí. Bueno, pues si me lo permites, digo, no me lo has pedido, pero creo que tengo que meter mi cuchara y tengo que empezar a hacer la introducción para que tu mamá me entienda, porque o entienda la broma, porque creo que de estar cocinando chicharrón como que ya el cuerito. Ok, ¿cuánta edad me dijiste que tenías? ¿23 años?
3: Sí, 23.
2: Perfecto, pues vamos a pegarle, señores, en directo desde el Panda Go Center. Las bromas están en el Panda Show.
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9: Bueno.
2: Hay que ir teniendo el control y por eso precisamente tienes que contar tus días. La señora Patricia, por favor.
9: Sí, ella habla.
2: Habla el doctor Enríquez, le estoy hablando acá del hospital en la Álvaro Obregón. La señora Patricia, por favor.
9: Sí, ella habla.
2: ¿Qué tal? Mire, estoy con una mujer de 23 años, de nombre Katy, me comenta que es familiar de usted.
9: Sí, es mi nuera.
2: Es correcto, efectivamente. El día de hoy quiso venir a consultarme, no sé si usted sepa, su mamá es paciente de nosotros, la hemos tratado ya desde hace un tiempo. Ella vino a consultarme debido a que tiene ciertos padecimientos, vómito, mareo y algunos problemas que le hemos detectado. Le hicimos unos estudios y está embarazada. Ella tiene 16 semanas de gestación y usted me dirá, bueno, ¿eso qué tiene de problema? Estoy interviniendo y hablando con usted porque me comenta que ella tiene una pareja de nombre Julio, que es hijo de usted. ¿Estoy en lo correcto?
9: Sí.
2: Lo que pasa que haciéndole las preguntas precisamente del ritmo, periodo, las relaciones que ha tenido, su último periodo menstrual, ella está empezando a llorar y me comenta que tiene un tipo de control por parte de su hijo. Y yo le digo, bueno, a ver, ¿cuál es el método? ¿Cómo es que se protegen? Necesito que te tranquilices, Katy, ¿qué es lo que pasa? Y dentro de esta plática hay una cuestión que me parece muy delicada, que pone en riesgo no solamente el embarazo, sino también la relación personal. Una de las preocupaciones por las cuales yo le recomendé que hablara con usted es que porque el padre de la criatura es una persona de color.
10: ¡Oh, Dios!
2: Y el gen predominante en este tipo de embarazos, hay un 99% que sea el niño o niña, todavía aún no se sabe, sea una persona de color. Según me comenta Katy, que su hijo Julio es de tez blanca. Porque ella me decía, doctor, yo creo que es importante que... me estuvo consultando de que si el preservativo se puede romper. Le digo, claro, si no está bien puesto, si no es bien utilizado. Pero dadas las circunstancias de que tanto su hijo y ella han tenido un control para no el embarazo, y bueno, ella fue seducida, según entiendo, por otra persona, una situación ya muy personal, y es una persona de color, ahí es donde van a venir los problemas.
9: Sí, pues sí.
2: Entonces, yo estoy interviniendo porque es muy importante primero que usted platique con Katy, con su nuera, porque aquí no estamos hablando de amor. Hay una relación ya muy establecida y muy sólida con Julio. Yo también me quiero poner en su lugar. Es si usted, como su madre, de, en este caso, de su hijo, puede apoyar a su nuera o no. porque eso va a ser determinante. Porque si no, pues ella tiene que hablar claro con Julio, tiene que expresarle lo que pasó y tomen una decisión como pareja. No sé si me expliqué.
9: Sí, sí.
2: Entonces, bueno, yo quise intervenir para que platique con Katy y tomen sus decisiones. Si es realmente un apoyo, nosotros podemos orientarla para que platique con Julio y bueno, pues le haga saber que está embarazada de él. O en caso que usted no lo considere conveniente, pues también invítela a que enfrente a Julio y narre que tuvo contacto personal con otro caballero. Eso es una decisión entre ustedes.
9: Pues es que también igual cómo lo va a tomar mi hijo. Yo recuerdo que...
2: Lo entiendo.
9: No es algo fácil.
2: Lo entiendo. Por eso, precisamente, yo le pido una disculpa. Más que nada como padre. Porque aquí esto sí me puede... Y desde el punto de vista médico, por eso es que estoy tratando de darle una explicación. Entonces, yo recomendaría que Katy hable con su hijo y le diga que está embarazada de él. Y bueno, si el niño, de acuerdo a las estadísticas de que el 99%, sea niño o niña, sale de color, bueno, pues usted puede apoyar a su nuera, pues diciendo que... Pues así salen los niños, a veces. Siempre en el arroz hay un prietito y usted no, puede apoyarla.
9: No.
2: ¿Ahora entiende por qué mi acercamiento?
9: Sí.
2: Por eso es muy importante. A mí me gustaría que Katy saliera de este consultorio con un arreglo entre ustedes. Sea enfrentar o sea apoyar. Ya escuchaste, Katy, el punto de vista. Por eso platícale bien cuáles son tus sentimientos para con su hijo. Si todavía existe amor, si quieres seguir con él, abre tu corazón. Entiendo que estás nerviosa, hija.
9: Sí,
2: pero
9: sí,
2: estás
9: sí.
2: Generando vida en tu vientre.
9: Sí. Bueno, ¿qué pasa? Pues no, apóyeme. Apóyeme.
7: Yo te apoyo. Sí. Y el día de mañana que salga así como dice el doctor, ¿qué le vas a decir a Julio?
9: No sé, apóyenme en hablar con él, apóyenme porque pues no sé cómo reaccione Julio, no sé cómo reaccione él.
7: ¿Y por qué lo hiciste, hija? Y sabes que yo siempre te he apoyado, bien o mal yo he estado con ustedes aquí.
9: Sí lo sé, pero denme tiempo. Pues denme tiempo, vamos a darle tiempo para...
7: O sea, yo necesito que tú me digas en realidad qué es lo que sientes por mi hijo, qué es lo que quieres. O sea, quiero que me digas la verdad.
9: No, pues yo lo amo, yo lo quiero mucho y lo amo mucho.
7: ¿Estás de acuerdo que cuando amas a una persona no la lastimas? ¿No le haces daño?
9: No, pues yo no puedo sola con esto, suegra.
7: Ok, no sé, pásamelo. A ver cómo solucionamos este problema.
9: No, pues yo estoy acá adentro en el hospital.
7: ¿Y el doctor no lo puede pasar para que yo pueda hablar con él o cómo?
9: No, porque él está allá afuera.
7: Aquí se van a enterar y se va a hacer un...
9: No, pues si usted me apoya, pues ya digo que es de Julio. Pues, ya le digo yo a Julio que es su hijo.
7: Pues es que yo siento que mejor deberíamos hablar con la verdad, ¿no? Y ya él tiene que tomar la decisión.
2: Pero es que yo creo que no sería conveniente. Señora.
7: Dígame.
2: Señora, me está comentando Katy. Bueno, escuché que usted quiere hablar con su hijo.
9: Ajá.
2: Mire, él está aquí afuera. Está en la parte exterior del consultorio. Espero que entienda mi función. Yo intento ayudar.

0: confundí, ya no sé qué hacer.
1: ¿Ahora entiende por qué tomé la decisión de llamarle? Si usted escucha, Katy está muy confundida. Y yo quiero suponer que Julio ama a su esposa, por eso es que está incluso afuera. Y está esperando a ver cuál es la cuestión médica. Me parece injusto, claro está. Pero también, como narró su nuera, y puedo entenderlo porque ella ya me hizo también la narrativa, pues fue un compañero de trabajo que le llamó la atención, alcohol de por medio, una cerveza y se le antojó. Pero con su hijo se protege y precisamente en ese momento no se protege con el amigo.
0: No, es que no.
1: Y usted sabe que los periodos de ovulación no perdonan. O sea, cuando una persona, una mujer está precisamente en periodo de ovulación, el espermatozoide fecunda y es lo que pasó. Entonces decida, ¿le hablo a su hijo o no?
0: Sí.
1: Muy bien, Katy, ven, habla con la señora. Voy a hablar con Julio para que pase, por favor. Habla sí. Mientras con, voy a hablar
2: sí.
1: Con
2: él. Muchas gracias por apoyarme.
0: Es que también igual no te puedo dar la espalda, pero lo que hiciste no está bien. Yo siento que
2: no sé, pero gracias.
1: Sí, Julio, pasa por aquí. A ver, toma asiento, Katy. Julio, ven, por favor. Ven, sí. Mira, Julio, he estado haciendo unos estudios. Ves que nos hemos estado tardando. Efectivamente, tu esposa está presentando un cuadro clínico que creo que es importante que lo sepas. Pero para esto se tomó la decisión de hablarle por teléfono a tu mami, porque como notas, tu esposa está muy nerviosa. Ella quiere transmitirte algo. Señora Patti, aquí está su hijo.
0: Sí.
3: Bueno.
0: ¿Qué pasó, Orno?
3: ¿Qué pasó, ma?
0: Ay, pues que no sé cómo lo vayas a tomar.
3: ¿Qué pasó?
0: Yo nada más lo único que te digo es de que te calmes, pienses bien las cosas y pienses qué vas a hacer. Sabes que yo te apoyo, más bien que nos apoyen.
3: Ajá.
0: Hasta ahorita no los he dejado, ¿vale?
3: ¿Y por qué? ¿Por qué?
0: Porque pues ya sabes que Katy se embarazó, ¿no?
3: No manches. No, yo no sabía nada.
0: ¿Cómo crees?
3: ¿Cómo o qué?
0: Pues...
3: Y se supone que nosotros los cuidamos, no debería de pasar.
0: A ver, ¿cómo?
3: Mamá, pues, ¿si somos con dos?
0: Pues yo no sé, yo desde que Katy está embarazada.
1: ¿Y el papá es su hijo, verdad?
0: No.
1: ¿Perdón?
0: No es su hijo.
3: ¿Qué estás diciendo?
0: Que no es su hijo.
1: Híjole.
3: ¿Y cómo?
0: A ver... Tranquilízate, cálmate. ¿Ya estás calmado?
3: No. ¿Cómo está eso?
0: A ver, Julio.
3: ¿Qué?
0: Lo que pasa es de que Katy me platicó que había mucho. ¿Eh?
3: Explícame. ¿Por qué?
0: Gordo, tranquilízate, por favor.
1: Te voy a pedir, Julio, por favor, que te tranquilices. Estás en un consultorio médico. Sé que es difícil para ti. Por eso es que Katy habló con tu mamá. Hay un detalle que ella no se atreve a comentarte y tu mamá ya tiene la información y ella es la indicada para decirte qué pasó. Señora, dígale a su hijo qué pasó si tomó la decisión de decirle que su nuera no está embarazada de su hijo.
0: Pues sí, pues es que yo siento que mejor hay que hablar con la verdad y decir la verdad, ¿no?
1: Adelante, señora, dígaselo de una vez.
0: Pues casi se metió con un compañero de trabajo.
1: Tranquilo, por favor, tranquilo. Lupita, trae un tranquilizante, por favor, para el señor. Sí, el papá es otra persona, pero es un chico de color. Y si tú decides tomar la paternidad, tendrás un hijo o una hija de color. No sé si esto sea algo para ti o qué decisión puedas tomar, Julio.
0: Es que Julio ahorita lo que necesita hacer es apoyar a Katy. Yo sé que lo que hice está mal, hijo, pero pues no. También igual no la podemos echar, ¿estás de acuerdo?
3: No.
0: ¿No qué?
3: ¿Y yo qué voy a decir si el hijo no es mío?
0: Pues lo vas a querer como tu hijo, ¿no?
3: ¿Estás aceptando tú?
0: ¿Eh?
3: Sí, tú lo estás aceptando.
0: Pues al final de cuentas es tu relación que cometes.
1: Es que es tu mujer, Julio, y recuerda que el papá no es el que engendra.
3: No, doctor, no.
1: Ay, no, ya se desvaneció, se desvaneció.

0: Amaneció, trae el calmante. Señora, se nos puso un poco mal su hijo. Ay, Dios. Se nos puso un poco mal. Vamos a atenderlo, señora. Yo creo que tomó, no sé si la decisión buena. Bueno, no, lo voy a atender y le marco ahorita. ¿Sí puede estar pendiente al teléfono?
1: Sí, gracias, doctor.
0: Ahorita que le llame, solamente le voy a preguntar cómo se oye el Panda Show, que es una broma de su
2: fantasma. ¡Ah, máquina!
0: ¡No es cierto, Pati! ¡Es una broma de Katy! ¡Es una broma de Julio!
1: ¡Hijos de la ahorita que vengan!
0: Oye, Pati, estoy sorprendido con la decisión que tomaste. Yo creí, la neta, que ibas a mandar a volar a Katy. Bueno, que creo que la idea original es de Katy. Julio apoyó. Pero le ibas a mandar a apoyar, pero no, se ve que la quieres mucho. Estabas confundida. Qué bueno de atacar con la verdad. El otro llorando y armamos una novela, no manches. Katy, Julio, ¿quién le dice a Patty por qué la broma?
3: Nada, fue una broma, nada más.
0: Fue una broma, nada más. Bueno, familia, que tengan un extraordinario inicio de semana. Dígame, por favorcito, ¿cómo se oye el Panda Show?
1: A toda máquina.
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2: Bueno, mi gente, estamos de vuelta contigo en este lunes 20 de julio del 2026. Toda la diversión la encuentras por La Mejor FM. Quieras tu bromite. ¿Qué esperas? Mensajito vía WhatsApp al 55 990 726 32, lo que es lo mismo 55 990 Panda. Si me acompañas en los Estados Unidos a través de la señal de Claro, el área es el 945 223 9850, y me voy precisamente a los Estados Unidos. Ahí está Jorge. ¿Qué onda? ¿Cómo estás?
3: Bien, bien, papita, aquí andamos.
2: ¿Qué hace el cachorro allá en Tennessee?
3: Pues aquí ya no, un sueñito, descansando, un descanso para
2: rico. Oye, ¿y en qué trabajas? Platícame.
3: En la pintura, carnalito. Trabajamos pintando casas.
2: Qué chido. ¿Y cuánto tiempo en la aventura del gabacho?
3: Ah, pues ya vamos para 20 años, carnalito.
2: Oh, aquí. Pues ya toda una vida. Escucho tu bromita. ¿Quién es la víctima?
3: Mi carnal, carnalito, quiero hacerle una bromita, la del pollero.
2: Ah, ¿qué a poco? ¿Él quiere irse para allá o cómo está el asunto?
3: Simón, ese quiere venirse para acá, quiere rifarse y ya está ahí esperando.
2: Oye, y platícame, ¿él nunca ha estado trabajando en el gabacho? ¿Es su primera inquietud o vez de que quiere ir a trabajar allá o qué?
3: No, pero él ya estuvo aquí como hace como 10 años, yo pienso, y entonces se regresó y ahorita quiere regresar otra vez.
2: ¿Y cuánto tiempo estuvo allá?
3: Estuvo como unos 3 años, yo pienso.
2: Ok, ¿y en aquellos tiempos dónde vivió?
3: Aquí vivió con mi carnal en Tennessee, estuvimos en Tennessee también.
2: En Tennessee.
3: Hemos estado aquí.
2: ¿Y cómo cruzó ella en aquellos años?
3: Igual con un pollero, carnal.
2: Ok, pero ¿por el río, por el desierto?
3: Por el río. Sí, pasó por el río. Ajá, en aquellos tiempos, sí.
2: Ok, ¿y qué le has platicado? ¿Que tienes un amigo? ¿No? ¿Qué? Dame antecedentes.
3: Pues él ya está en Reynosa, ya no lo veo. Ya él ya está en Reynosa esperando ahorita a que pueda pasar. Yo le estoy moviendo todo, le estoy prestando para que venga.
2: Uh-huh.
3: Y pues él ya está ahí esperando a que lo muevan, ya está en el...
2: Ah, o sea que él está a punto ya de cruzar.
3: Sí, él está a punto ya de cruzar, ya nada más que lo muevan de lugar y ya él está esperando a que le den luz verde.
2: Y bueno, ¿y qué tienes pensado? Platícame.
3: Ah, pues yo quería hacerle la del... A ver si me haces el paro con la del pollero ahí, que lo avienten de una avioneta, carnal. Yo le voy a hablar para decirle que yo hablé con el pollero para decirle que ya no tengo el dinero completo. Yo lo ocupé el dinero, ya me lo gasté.
2: Ok.
3: Ajá, entonces le voy a decir que el pollero se enojó, está enojado porque el pollero ya lo tiene en una casa, ya ha estado gastando en comidas, uh-huh. Llevarles comidas y todo eso. Entonces le voy a decir que el pollero se está enojando ahorita por eso y que entonces pues él lo va, la forma más fácil o la más barata que él encuentra pues es que lo avienten de una avioneta para que ya, para recuperar algo de su dinero que él,
2: ahora,
3: que él ha gastado, ¿verdad?
2: ¿Tú has estado pagando esto o tú le estás ayudando con el pago?
3: Sí, yo ya di una parte.
2: Ok, ¿y la otra parte quién la va a cubrir?
3: Yo la voy a cubrir también.
2: O sea que tú vas a hacer prácticamente el pago. Aquí la situación o el enganche es que tú ya te gastaste una feria, estás hablando con el pollero, entonces tienen como que cambiar de forma de hacerlo, ¿no? De una forma más económica.
3: Okay. Exactamente.
2: Bueno, entonces ahí está. No, yo creo que no la vamos a hacer de una avioneta, porque si se supone que te gastaste la feria, entonces eso es como mucho más caro. Tú haz el planteamiento, tienes al pollero en la línea, cuando sientas que es necesario me juntas, meto el efectito de tono, y yo le improviso en una forma más barata, ¿te parece?
3: Órale, pues, ya está bueno entonces.
2: ¿Cómo es físicamente tu hermano? ¿Alto, chaparro, edad? Dime.
3: Él es alto y está medio gordo.
2: Ajá.
3: Está gordo más bien.
2: Ok. ¿Edad?
3: Tiene 28 años.
2: 28.
3: Alrededor de 28 años, sí.
2: Ok, ahora, ¿cómo me identifico como el pollero? ¿Hay algún nombre o qué?
3: Sí, Enrique. Enrique, porque ese nombre me habían dado.
2: Ok, ¿Y Enrique y Gerardo se conocen?
3: No.
2: Bueno, entonces voy a ser el líder y hablo de los muchachos. Bueno, pues vamos a pegar, señores. En directo desde el Panda Call Center, las bromas están en Aztecast Show.
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2: Pues acuérdate, al pollero lo tienes en la línea, ¿eh? En espera.
3: Bueno,
7: ¿qué tranza, carnal?
3: ¿Qué pachuca? ¿Cómo estás?
7: Todo bien, todo bien.
3: ¿Todo bien? ¿Todo tranquilo o qué?
7: Sí, todo tranquilo.
3: ¿Ya comiste o no?
7: Sí, estoy en eso, estoy, estaba haciendo los huevos.
3: No, sí, chale, carnal, ¿qué crees que tengo una bronca, carnal?
7: Ajá.
3: Que, pues, tuve una bronca y tuve que agarrar parte del dinero.
7: Ajá.
3: Y, y pues ahora tengo esa bronca, carnal. Que estoy hablando con este camarada y está encarnado.
7: Ajá.
3: ¿Cómo sí, ves, sí, carnal?
7: Uy, chale, luego.
3: Ajá. ¿Qué vamos a hacer? Y, pues, pues no sé, lo que estoy intentando arreglar algo con él.
7: Ajá.
3: Quiero ver qué dice. Ahorita quedó que me iba a hablar y pues a ver cómo le hacemos, carnalito, porque está bien el pedo, carnal.
7: Sí, sí, sí.
3: La neta, y como ya te tiene ahí, ya ha estado gastando feria ahí contigo, carnal, pues está bien, bien encargado.
7: Sí, sí, sí.
3: ¿Cómo ves, carnal?
7: Sí, sí, sí. No, está todo lo que tú me digas.
3: ¿Eh?
7: Ahora sí que está lo que tú me digas.
3: Aquí parece que aquí lo tengo, carnal.
7: Ajá.
3: Pues vamos a ver cómo está, porque por el cuestión de la lana, él quiere cambiar, hacerlo de forma diferente, mi hermano. ¿Cómo ves?
7: Ajá. Sí, sí, sí, sí. ¿Eh? Pues no hay de
3: otra. Vamos yo quiero ver que te pongas al día y que pienses las cosas bien, porque está, mi hermano.
7: Sí, sí, sí.
3: Yo lo veo bien, carnal.
7: Ajá. Sí, sí, sí.
3: Mira, lo tengo en la línea, carnal. Él estaba marcándome. Déjalo junto y hablamos los tres, carnal. ¿Cómo ves?
7: Sí, está bien, sí.
3: Ajá.
7: Sí.
3: Porque ya está bien el pedo. A ver, deja ver si me contesta.
7: Sí.
2: No, pero chequear todo. Si, pues sí. ¡Ey! ¿A cuánto tiempo vas a esperar, Jorge?
3: Aquí está mi carnal. ¿Cómo ves, carnalito?
2: Pues sí, sí, pero, sí. A ver, pero quedamos en tratos. Y tratos son tratos. A mí no me puede salir. Tu hermano está bien atendido. O sea, él está a punto. Estamos tratando todo para el cruce y todo para que me salgas con que no tienes la feria. Que no la completaste.
3: Fernando, te pido una disculpa, que yo tenía la feria, pero tuve un problema y la verdad tuve que agarrar. Pues échame la mano y él quiere.
2: ¿Sabes cómo ¿sabes nosotros cómo trabajamos? O sea, esto no es sencillo. Sí. Gerardo, habla Enrique.
7: Sí,
2: hablo. A ver. A ver, dime, ¿cómo te hemos tratado? Ya estás ahí en la House Security. ¿Cómo te hemos tratado?
7: No, bien, bien, bien.
2: A ver, es lo que yo le digo a Jorge, a ver. No es la primera vez que trabajamos. O sea, viene recomendado, me contactó uno de sus compas. Yo le dije que sí, tú ya estás en Tamaulipas y todo, tratos son tratos. Y resulta que se gastó la feria y que no tiene para cumplir cuando te crucemos.
7: Sí,
2: o sea,
7: sí.
2: Son fregaderas, los muchachos están trabajando. Todos estamos trabajando.
7: Sí, sí, sí.
2: O sea, no se vale. Y quiero que le digas a Jorge, a ver, ¿cómo te hemos tratado? ¿Tienes alguna queja?
7: No, ninguna. Ninguna, todo ha estado bien.
2: Pues es que Jorge, por favor.
3: Dale, no, neta, que yo estoy bien agüitado, carnal, porque yo tenía la feria, carnalito. Y,
2: pues sí, pero tú sabes cómo se trabaja esto, es a través de sindicatos y depende. Nos hemos tenido que reinventar y depende del cruce, es la feria. Porque tenemos que mover todo, si es por transporte, si es por línea, si es por todo, tenemos que verlo. Entonces tú me estás poniendo entre la espada y la pared, porque yo ya tengo a todos los muchachos. A ver, Gerardo. A ver, Gerardo. A ver, dime, ¿qué te dieron de comer hoy?
7: No, hoy comimos pollo.
2: ¿A qué horas comiste pollo?
7: Como a las 2 de la tarde.
2: Ok, ahorita ya cenates. ¿Ya cenates o no has cenado?
7: Sí, ya estábamos haciendo la cena.
2: ¿Qué estás cenando? A ver, dime.
7: No, vamos a hacer unos huevitos con jamoncito y leche y todo.
2: ¿Pero ya los tragaste o no?
7: No, apenas.
2: Bueno, mira, te voy a pedir que no cenes.
7: Ajá.
2: Sí. Ahorita va a llegar un tipo que le llaman el Luca.
7: Ajá.
2: A ver, anótale bien.
7: Sí, sí, sí.
2: ¿Quién va a llegar por ti?
7: El Luca.
2: Va a llegar el Luca en una troca.
7: Ajá.
2: Y te va a mover de ciudad.
7: Sí, sí, sí.
2: A Matamoros.
7: Ok, ajá.
2: Está cerquita, vamos a ir por tierra. Pero tenemos que llegar, pero en fa, tenemos que llegar a las 3 de la mañana. ¿Sí?
7: Sí, sí, sí.
2: Esta es la forma en que vamos a hacer el cruce. Pon mucha atención, porque después no voy a poder hablar contigo.
7: Ok.
2: En Matamoros está ahorita la salida de globos aerostáticos. Supongo que debes de saberlo.
7: Ajá.
2: Y estos globos aerostáticos van para la Isla del Padre. ¿Sí? Que queda ahí a unas 40 millas.
7: Ajá.
2: A esto nosotros, mira, cuando llegue Luca te va a decir, hey man, is you ready? Y le vas a decir que estás listo para la operación, pon mucha atención, para la operación canguro.
7: Ok, ajá.
2: A ver, ¿cuál es la operación que vamos a hacer?
7: Operación Canguro.
2: Operación Canguro. Entonces, a las 4 de la mañana empiezan a inflar los globos aerostáticos. Ajá. ¿Sí sabes lo que es un globo aerostático, men?
7: Sí.
2: Bueno,
7: sí,
2: cuando se empieza a inflar, adentro del globo nosotros tenemos una bolsa. Por eso le llamamos Operación Canguro. Tú vas a estar adentro del globo.
7: Ajá.
2: ¿Ok? Cuando empieza a inflarse, ya ves que hay fuego.
7: Sí,
2: obviamente eso no va adentro. Un globo aerostático empieza a subir de acuerdo al calor. Y tú vas a estar en uno de los costados, en un cierre. Sí.
7: Ajá.
2: Y van a empezar a volar, pero esto es bien temprano. De tal forma que cuando se llega a la Isla del Padre, el globo va a bajar. En ese momento van a jalar un hilo. Tú vas a pasar como en una resbaladilla y vas a caer al mar.
7: Ajá.
2: En ese momento te va a estar esperando una lancha. Sí. Se van hacia el norte, hacia lo que es Corpus Christi. Ahí ya no hay jale, ahí ya no tenemos lo que es inspección. Y de ahí, chido, estás en Texas y hacemos todo el movimiento para que llegues hasta Tennessee.
7: Ok, está bien.
2: Sí. ¿Tienes algún problema? ¿Sabes nadar?
7: No.
2: ¿Algún problema, pánico a las alturas o algo?
7: Pues más o menos como las aguanto, pues.
2: No, dime, para yo darle darle las indicaciones a Luca. Por eso, mira, sí. No te pido, ¿cuánto pesas? ¿Cuál es tu peso?
7: Como 110.
2: ¿Libras o kilos?
7: Kilos.
2: Ah, no, sí me decían que andabas medio timbón, loco.
7: Sí.
2: Puta, bueno, te voy a pedir antes de que vaya ahorita Luca por ti, por favor, hazte una lavada de estómago. Ahorita, al cuate que te está dando de cenar, le voy a pedir que te dé una manguera. Agua salada y te vamos a hacer lavado de estómago. Para bajarte unos 3 kilos. ¿Sí?
7: Sí.
2: Entonces de ahí te vas ahí dormido. Cuando llegamos bien tempranito, nosotros preparamos todo para meterte al globo aerostático y meterte en la Operación Canguro. Ahora, ahí adentro te vamos a dar goggles y te vamos a dar un tubo para cuando caigas puedas nadar y puedas respirar. De todas maneras ya te van a estar esperando abajo.
7: Ok.
2: Y nada de que miedos ni nada, porque abajo te van a estar esperando.
7: Ajá.
2: Y algo bien importante, porque va a ser una clave cuando te digan, hey man, are you ready? Tú tienes que decirle, ready.
7: Ready, ajá, sí.
2: Ok, y te van a hacer una pregunta. ¿Y sabes qué pregunta te van a hacer?
7: ¿Cuál?
2: ¿Cómo se oye el Panda Show, que es una broma de tu hermano?
6: ¡A toda madre, idiota!
2: ¡Operación Canguro, no manches! Gerardo, estás en las bromas del Panda Show, ¿no es cierto?
8: Toma.
2: Oye, ¿te imaginaste en un globo aerostático, mi rey?
7: No, la... No, me subió todo.
2: Oye, mira, hemos hecho muchas bromas de pollero, pero la neta esta nos la sacamos de la manga. Nunca habíamos hecho un globo aerostático. Operación Canguro, no manches. Jorge, dile por qué la bromita, carnal.
3: Joder, más para que se aliviane el carnal y se ponga el tiro ahí ahora que pase el güey.
7: Sí.
2: A ver, Gerardo, ¿qué vas a hacer con la manguera? Dime, men.
7: Me la voy a meter por el...
2: Oye, mi querido Gerardo, sé en realidad, no. Cuando te diga qué tienes que hacer con la manguera, dile, tienes que decirme, ¡darle besitos!
7: No, no sé cómo, madres, no te escuché la voz y hace rato estaba escuchándote...
2: ¡Ah, neta!
7: ¿Allí? Hace rato. Sí, no, acá en la Ciudad de México, cuando andaba en el taxi, te ponía.
2: ¡Qué buena onda! ¿Qué? ¿A través de la mejor FM?
7: Sí, a través de la FM, sí.
2: ¡Qué bueno! Pues estás ahorita en Claro Música, estás en la mejor FM, carnal. Sabemos que estás en Reynosa. Me comentó Jorge que ya estás en esa ciudad porque estás a punto de hacer el paso de la muerte. No sí, me resta sí. Para más que desearte buena suerte, hermano, y que tus planes se cumplan, ¿ok?
7: Dale, dale, sí, gracias.
2: A ver, dime, ¿quién va a pasar por ti, hijo? ¿Quién?
7: El Luca.
2: Vientos, Gerardo y Jorge, díganme cómo se oye el Panda Show.
7: A toda la máquina, banda.

0: vamos, ya nos vamos de 90.7 a lo mejor. Hasta aquí Luis Ernesto, la cumbia guerrero, miembro activo del Sindicato de Trabajadores de la Industria de la Radio y la Televisión. Stir Tijuana, la sección número uno de toda la República Mexicana. Sigan siendo felices, recuerden que una sonrisa no cuesta nada, pero vale mucho. Enriquece a quien la recibe sin empobrecer a quien la da. Buenas noches.
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4: ¿Cómo están? Soy Claudia Mejía. Una nueva semana, un nuevo episodio. Hay un tema que, pues como mujeres tal vez sepamos cómo manejarlo, pero tal vez haya mujeres o adolescentes que aún no, y es este tema de la higiene menstrual. Y para eso tenemos a nuestra querida doctora Carelia Mendoza, ella es ginecóloga. ¿Cómo estás, doctora?
5: Muy bien, muchísimas gracias, un gusto estar con ustedes.
4: Hablemos de la higiene menstrual, pero sí quisiera como una guía, ¿no? O sea, saber el paso a paso.
5: Claro.
4: De una buena higiene menstrual.
5: Hablar de higiene menstrual es un tema bastante amplio en el sentido de que hay muchas cosas que aún no sabemos. Sin embargo, pues la mayor parte de nosotras tenemos el contacto o de alguna manera nos introducimos a la higiene menstrual como Dios nos da a entender.
4: Sí.
5: Porque nadie nos explica qué usar, cómo usar, cada cuánto cambiarlo. En el mejor de los casos, nuestra mamá, prima, tía, amiga nos orientará un poco. Pero a pesar de todo lo que hemos avanzado en comunicación, en normalización del periodo menstrual, pues finalmente no hemos logrado que esto sea hablado de manera amplia, ¿no? Porque todo mundo esconde como esa parte todavía. En muchas ocasiones pensamos que esto es como algo que es sucio, ¿no?
4: Mucho tabú.
5: Mucho tabú, justamente. Lo primero que debemos de saber es, cada mujer es única, cada mujer tiene afinidades o facilidades para determinados productos de higiene menstrual, pero lo más importante es a ti que te sirve y a ti que te acomoda.
4: Esto de las copas no es tan nuevo, ya tiene tiempo, pero el otro día yo hablando con una prima le decía, bueno, ¿por qué no intentas usar la copa? Dice, es que no he tenido relaciones. Y yo me quedé como en ceros y en blanco porque no supe qué decirle, porque no estoy informada sobre esta parte, este producto de la copa. Entonces, ¿esto es un mito? ¿Es real? ¿Quién puede usar la copa? Bueno, tú nos acabas de decir lo que mejor te acomode y te funcione.
5: Estos dos elementos, al igual que los tampones, son situaciones que tenemos o objetos que tenemos que introducir dentro de la vagina. Aquí el por qué usarlos o no usarlos cuando se ha tenido o no se ha tenido vida sexual depende precisamente de un mito que tenemos muy arraigado, de la cuestión de virginidad. Tenemos muchas veces esa idea de que si no se han tenido relaciones sexuales, no se pueden utilizar este tipo de copas o de discos o de tampones. Si la paciente está consciente de que su virginidad está únicamente dada por una estructura anatómica que puede o no estar presente, puede o no romperse en el momento de la primera relación sexual. Y para ella es mucho más fácil utilizar mediante educación que nosotros le damos a veces en el consultorio para la utilización de tampones o copas menstruales, pues adelante. Aquí la única situación es que cuando no han tenido vida sexual, utilizar este tipo de elementos puede llegar a producir un poco de dolor o incomodidad. Por eso es que muchas veces pues no se les recomienda, pero no propiamente está prohibido.
4: ¿Cuál sería la opción para las personas que no tienen un fácil acceso a estos productos?
5: En muchas zonas rurales incluso todavía utilizan telas como tal para absorbentes y no utilizar productos que sean desechables, y precisamente por el alto costo que tienen. Entonces son regiones en donde están acostumbrados a utilizar los recursos propios, porque no hay forma de que ellos tengan acceso a otro tipo de procesos o de materiales como las toallas sanitarias.
4: Y por ejemplo, si estas mujeres utilizan estas, supongo que son como los pañales que usan para los niños.
5: Sí, o incluso, por ejemplo, algunas telas absorbentes como los tipo toalla, la toalla para lavarse las manos pueden llegar a utilizar.
4: Okay.
5: Y lo único que se les recomienda es que estén perfectamente lavadas, perfectamente secas antes de utilizarlas, porque esto puede ser un factor de riesgo para infección. La copa menstrual es una excelente opción, pero también tiene ciertas situaciones que debemos de tomar en cuenta. Entiendas que tienes que cambiarlo cada 6 a 8 horas recomendablemente, incluso de acuerdo a la cantidad de flujo que tienes puede ser esto más frecuente. Al igual que con la toalla sanitaria, se recomienda cambiarla entre cada 6 a 8 horas para evitar algún accidente o alguna situación de infección.
4: Tipo de ropa interior, Okay. O sea, que podamos utilizar.
5: Bien. Independientemente de que estemos o no en un ciclo menstrual, nosotros debemos utilizar ropa interior que sea completamente algodón, es la recomendación siempre, completamente de algodón. Tratar de evitar que tenga colores, porque se ha visto que incluso los colores pueden llegar a tener algunos elementos que pueden ser disruptores endocrinos. Tratar de evitar telas sintéticas precisamente por el contacto con estos disruptores endocrinos o por contaminación. Y ropa que no sea muy ajustada, porque pues nos encanta meternos en esos pantalones súper embarrados que nos ponemos con calzador, pero no es como lo más sano, ¿no? Entonces, en cuanto a la ropa interior, pues no debe ser ajustada y debe ser de algodón preferentemente.
4: El lavado de manos. O sea, yo creo que debe ser el primer paso, así uses lo que estés usando, lavarte las manos.
5: Sí. Independientemente del producto que nosotros utilicemos, siempre se recomienda para remover cualquier producto de higiene menstrual lavarse las manos previamente, porque vamos a tocar nuestra área genital y todo lo que traemos en las manos, o sea, todo lo que toca nuestras manos en todos lados, pues tiene mucha contaminación de muchas cosas. Entonces, lo ideal es sí lavarnos las manos antes de ir al baño.
4: Por favor, y después también, ¿no? Digo, sí. La preciosa hay que cuidarla. A la hora de lavar tu área genital, hay demasiados productos también. Existen muchísimos productos, jabones, lociones, etcétera, etcétera, etcétera. ¿Qué es lo recomendable para la limpieza?
5: Lo recomendable es no utilizar productos perfumados, que eso es fundamental. Bañarnos únicamente con agua y jabón, jabón neutro de preferencia, sin aromas, sin olores añadidos, porque estos pueden llegar a generar contaminación como lo hablamos con los productos de higiene menstrual. Entonces, realmente, otra vez venimos de campañas publicitarias en donde dicen que nuestro cuerpo tiene que oler a flores del campo y pues la realidad es que no es
4: obvio,
5: cierto.
4: No.
5: Entonces, pues nos hemos acostumbrado a que debemos de oler perfumadas todo el tiempo y esto no es necesario. Con que nosotros tengamos una higiene con un jabón neutro, un jabón de baño que no sea perfumado, es suficiente. Existen muchos productos, mientras estos no tengan algunos fenoles, algún aromatizante, podemos utilizarlos.
4: La limpieza para ir al baño, ¿cómo debería de ser?
5: Siempre tratamos de encontrar productos que nos puedan ayudar en nuestra vida diaria. Entonces, hay, por ejemplo, a quienes se les facilita las toallitas húmedas. La realidad es que dentro de todo lo que se ha estudiado, lo único que se pide es que si se utilizan, por ejemplo, toallitas húmedas, estas no sean con alcohol y no tengan ningún tipo de perfume. Entonces, lo que hacemos habitualmente y la práctica común es el uso de papel higiénico, con lo cual tendría que ser suficiente. Lo ideal es que nosotros tuviéramos un lavado con agua y posteriormente solamente secar a palmaditas con el papel higiénico, pero se considera que utilizar únicamente el papel higiénico y limpiarnos de adelante hacia atrás, pues tiene que ser suficiente para nuestra higiene.
4: ¿Y baño diario?
5: Baño diario, sí, por supuesto.
4: ¿Estés o no estés en tu periodo?
5: Así es.
4: Okay. Bueno, digo baño diario porque, bueno, una sabe de eso, ¿no? Entonces claro. Ya una a los dos días y si no te bañas ya estás como de...
5: Exacto, pero también tratar de no exagerar en nuestro aseo diario, porque pues hay pacientes que se lavan con ciertos jabones que son muy abrasivos para la piel, entonces este tipo de jabones está prohibido.
4: ¿Cómo abordar este tema con las niñas, con las hijas?
5: Primero debemos de aprender nosotros, quitarnos todos los tabús, todos los mitos que tenemos en la cabeza, quitarnos las dudas. Y segundo, pues entender que también nuestros hijos ahora tienen acceso a otro tipo de elementos que a veces pues llegan a conocer más de ciertos temas que nosotros. Entonces, entre mejor estemos preparados, podemos pedir apoyo de un médico para poder orientar a nuestros hijos sobre estos temas.
4: Pues muchísimas gracias por estar aquí y por darnos estos tips. Soy Claudia Mejía. Bye.
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2: Qué gran placer poder llegar a todos sus hogares, sitios de trabajo, especialmente también a sus corazones a esta hora, que muchos necesitan saber si son víctimas o no de los rituales de brujería, hechicería, pócimas, tomizos, brebajes, alumbramientos, en fin, si son contaminados por manos destructivas. No olviden que somos conocedores de los más profundos secretos de las ciencias ocultas, de la parapsicología y especialmente de la videncia. Con solo analizarle la línea de sus manos, el iris de sus ojos, las energías de su aura, podemos descubrir si ese problema intestinal, esas manchas, las llagas, los dolores de cabeza, la inflamación de sus senos, el mal aliento, el nerviosismo que padece, es de orden natural o simplemente ha sido dañado por el enemigo que se escuda en la sombra de la noche con el fin de verlo en ese sufrimiento. Recuerden y siempre tengan presente que todos los problemas tienen solución y todas las enfermedades curación. Por eso, no lo piense más. No permitan que las arcas de su economía sigan hundiéndose. No dejen que sus hijos sigan agarrando caminos desesperados, destructivos. No deje que su bonito hogar se siga desboronando. Que sus cultivos, oído bien, hermanos y hermanitas de mi alma, que sus cultivos se sigan destruyendo, que su rancho junto con sus animales se siga hundiendo. Dios dijo: ayúdate que yo te ayudaré. Recuerde que estamos aquí en Tijuana, Baja California, ayudando y sirviendo a todos nuestros queridos hermanos que se comunican y depositan

0: blanquillos, vísceras de animales, manchas de sangre, envoltorios, huesos. Y lo peor, que no le prestan atención. Hermanos, todo esto es un maleficio, un salamiento, un ritual de magia negra. No para verlo bien, sino para llevarlo a la destrucción total de todo lo que ha conseguido con esfuerzo y sacrificio. Nunca olviden que somos la solución a todos sus problemas. 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Visítenos personalmente, mis queridos oyentes, para que juntos con la mano de Dios logremos vencer, destruir, erradicar cualquier fenómeno paranormal. Al igual, para que usted pueda descubrir quién es su enemigo oculto, quién es la persona que está pagando miles de pesos para que usted fracase en su negocio, para que su salud se deteriore, para que sus hijos, esos hijos rectos, inteligentes, caigan a las garras destructivas del alcoholismo o de la misma drogadicción, para que ese hombre, para que esa mujer abandone el seno del hogar, en fin, para que existan dolores, dolores y más dolores en su vida. Es por eso, mi linda familia, que ustedes no están solos. Aquí estamos nosotros haciendo frente a cualquier ritual maligno. Estamos haciendo frente a cualquier brujo, hechicero, pitonizo que le esté perjudicando a sus espaldas. Por eso, hermano, por eso, hermanita de mi alma, decídase a cambiar el rumbo de su vida y, como lo dije hace un momento, organice su tiempo, organice su vida. Vamos a recibir, mis queridos hermanos, una llamada totalmente en vivo y en directo. El oyente que está en línea, es tan amable, por favor, y me regala su fecha de nacimiento.
1: Mi fecha de nacimiento es del 15 de junio del 48.
0: 15 de junio de 1948. Signo 48, zodiacal Géminis, sí. ¿Verdad?
1: ¿Dónde?
0: Signo zodiacal Géminis, ¿verdad?
1: Géminis, sí.
0: Présteme mucha atención, mi estimada hermanita de mi alma, porque su fecha de nacimiento sí me deja ver, por intermedio de las cartas del tarot, que últimamente se ha sentido usted muy cansada, debilitada, ¿verdad?
1: Sí, un poco.
0: Veo que el sueño se le pierde demasiado.
1: Sí, a veces no puedo dormir.
0: Así es, como también mucha pesadez en su cerebro, se le inflaman sus extremidades, ¿verdad?
1: Sí.
0: ¿Es así o no?
1: Sí.
0: Al igual visualizo, hija de Dios, que viene persiguiéndolo a usted muy malas vibraciones, muy malas energías. Ajá. Hay momentos que usted se desespera mucho y son también bastante las lágrimas que ha derramado a solas, ¿verdad?
1: Sí.
0: ¿Es así o no?
1: Sí.
0: La economía también, mi estimada hermanita de mi alma, veo que se ha flaqueado mucho hacia ustedes.
1: Sí.
0: Las arcas económicas cada vez son menores, ¿verdad?
1: Ajá.
0: El dinero se va muy fácilmente.
1: Sí.
0: Hermanita de mi alma, desafortunadamente aquí en las cartas del tarot se observa que hay una fuerza negativa, hay un maleficio, una brujería y un salamiento que los está recubriendo para perjudicarlos. ¿Sí me explico?
1: Sí.
0: Entonces yo sí le recomiendo, le aconsejo, me visite personalmente. ¿Está bien?
1: Sí, está bien.
0: ¿Ya conoce usted mi domicilio?
1: Ajá. Sí, está bien.
0: ¿Cuándo quiere venir, hija?
1: Es una pregunta.
0: Dígame.
1: Fíjese que una de mis hijas se llama Rosa Padilla, es mi hija, y tuve un problema yo con ella, tocante que yo le iba a vender.

0: casa.
1: Ajá.
0: Y tuve un problema con ella, entonces me pidió el dinero que estaba dando y yo se lo di. Entonces cuando yo se lo di ya perdimos el lo de la casa, ¿no?
1: Ajá.
0: Entonces me dice mi hija, porque le dije yo que no podíamos estar discutiendo madre e hija.
1: Así
0: entonces
1: es.
0: Me dijo ella, le digo, porque pues podemos hablarnos, hija, Dios sí que nos puede castigar. Y si hasta ahorita te diste cuenta, mamá, dice, si estás salada, ¿desde cuándo?
1: Así es.
0: Entonces digo yo, pues no, es que sí, no me rinde mi dinero, lo cobro y se me ve el dinero como agua.
1: Ajá.
0: Y pues digo yo, ¿será mi hija la que me está haciendo ese daño?
1: Usted no se preocupe, que aquí personalmente vamos a descubrir quién o quiénes son. Obviamente, no para que tome venganza, ¿oyó, hija?
0: No para eso, simplemente para poder yo, quitarme esa duda más que nada, porque pues es mi hija y no puedo hacer nada contra ella, ¿no?
1: Así es,
0: entonces,
1: obviamente.
0: Entonces, yo lo que quiero saber es que quién es la persona que me saló, porque pues no me rinde mi dinero, le diré.
1: Aquí personalmente se va a dar cuenta de eso y muchas cosas más, ¿oyó, hija?
0: Ajá.
1: Hermanita, le quiero hacer una pregunta y por favor respóndamela con sinceridad.
0: Sí.
1: ¿Yo le he hablado con la verdad o le he mentido?
0: Pues sí, es la verdad.
1: Bueno, hermanita, gracias por su llamada, que Dios me la bendiga.
0: Ah, igualmente, hermano, que esté muy bien.
1: Hasta luego.
0: Hasta luego.
1: Mi linda familia, no deben de olvidar que todos los problemas tienen solución y las enfermedades tienen curación. Como lo digo siempre, y no me cansaré de repetirlo. Una llamada. Una simple llamada, hermano, que usted realice puede cambiar definitivamente el rumbo de su vida. No siga cargando ese yugo de dolor, de sufrimiento, de agonía, de tristeza, de llanto, de lágrimas. Mejor visítenos para que juntos logremos salir a gritar. Y ha sido liberado de cualquier fenómeno paranormal. 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Muchas personas, mi linda familia, viven contentas, viven felices, muchas veces cargando ese yugo de dolor. Muchas personas viven contentas con su enfermedad, se acostumbran verdaderamente a vivir con esa carga, con ese sufrimiento. ¿Por qué? Porque lastimosamente el escepticismo, la incredulidad, no les deja dar un paso para buscar una ayuda profesional. Son muchas las personas que han llegado hasta su casa totalmente enfermas, con diferentes dolores, con diferentes decadencias. Y de aquí, mis queridos hermanos, han salido sanos, curados, liberados por medio de la oración. Se han logrado grandes curaciones, curaciones increíbles. Es por eso, mis queridos hermanos, que usted al llegar a nuestro templo, a nuestra casa, a este santuario de sanación y curación, va a encontrar una luz de esperanza. Va a encontrar usted ese analgésico para curar su vida, ese bálsamo para liberarse de esa enfermedad, lograr la salud que se deterioró por culpa del maleficio, de la brujería, de la hechicería, de ese entierro maléfico. 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
2: Agradezco infinitamente su sintonía y les invito a mis queridos oyentes a escucharnos en un nuevo episodio lleno de amor, de fe, de esperanza, de reconciliación para ese cuerpo enfermo, cansado y adolorido. Dios Padre Todopoderoso y mi Santa Virgen de Guadalupe me los guarde y me los bendiga hoy, mañana y siempre.
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2: ¡Buenos días! ¡Levántese que ya amaneció!
3: ¡Wow!
2: ¿Cómo te lo amaneció, bebechón?
3: Fresh, fresh, fresh.
2: Ya wow, somos wow, dos. Wow. Al rato no sé, ¿verdad? No le prometo mucho.
3: Al rato
2: mucho,
3: se ensucia.
2: ¿Eh? Ya sé. Ya no está naturalito. Pero bueno, es momento de cruzar. ¿Estás listo?
3: No creo, ¿eh?
2: Pues, mira.
3: No creo estar listo.
2: Según aquí por San Isidro en filas normales, me indica que son 3 horas de espera.
3: Está antes de dar vuelta para el Secut. Okay. O sea, vienes bajando el puente, antes de dar vuelta, hasta ahí está. Y sí se ve saturado.
2: Sí, ¿verdad?
3: Pues.
2: El Ready Lane, 2 horas y media.
3: Al parque de las quinceañeras.
2: La Sentry me indica 15 minutitos.
3: Eso sí, no hay nada. Ahí, bueno, al menos yo veo trafiquito ahí en el último alto. El del Padre Quino, pues.
2: Simón, a Patín me marca 40 minutos. Si nos vamos por Otay, filas normales y el Adrery Lane en ambas 2 horas.
3: La regular, yo la veo que llega al Boulevard Industrial y la neta, la Adrery Lane la tengo desaparecida. No, así como otra cosa. No sé hasta dónde da la neta porque no veo. Al menos aquí estoy viendo tantito trafiquito acá por donde está al lado del béisbol.
2: Ajá.
3: A los campos de béisbol, ya ves que antes de dar vuelta hacia el Romero Manso.
2: Simón.
3: Por ahí veo como trafiquito, no sé si esa es la fila. ¿Y la Sentry? ¿Cuánto te marca?
2: Me marca 20 minutos y a Patín, 1 hora.
3: Una cuadrita arriba del Bellas Artes, la neta.
2: Que por cierto, si usted viene de Santa Fe a 5 y 10, por así. Bueno, justamente bajo el puente de Colinas de California.
3: Ajá.
2: Saliendo de Colinas, se quedó como un tipo remolque, más o menos. Uy. Era una picapcita y tenía como una cajita así como de remolque. Entonces, ahí está al menos obstruyendo una parte del paso saliendo de Colinas de California. Y ahí ya estaba la patrulla y todo.
3: Bueno.
2: Como que se les cayó, pues.
3: Donde acá sí hay un desmadre, es en el después del Parque Industrial de Florida. Ya ves que puedes agarrar para seguirle por el Insurgentes o agarrar para la vía rápida ahí donde precisamente inicia.
2: Simón.
3: Pues ahí hay un accidente y está haciendo el tráfico. O sea, no me estoy riendo de eso. Me refiero por el tráfico. Casualmente de allá, de aquellos rumbos, siempre algo hay, güey.
2: Sí, siempre
3: cuando
2: pasa
3: no está
2: algo.
3: Un semáforo apagado. Porque acá en Los Tres Bebechitos, por ejemplo, está despejado. Pero, y acá ¿sí? en Los García también, el pedo es allá el choque. O sea, ahorita que no había tráfico en ese semáforo, allá sí hay.
2: ¿Qué onda,
3: no? No, hombre, te digo. No,
2: andan
3: no se salvan de está salado toda esa área, yo creo. O sea, en cuestión de carretera.
2: Sí, no.
3: No la gente, la carretera.
2: Siempre pasa algo.
3: Ya, fuera creo de eso, la ya, neta, uh-huh. ¿Se ve despejado en todos lados?
2: Sí, mo.
3: Y sí, ya estoy viendo aquí lo que decías. Ahí el de.
2: Ahí está,
3: el de,
2: ¿no? De, Simón, justamente de, saliendo de Colinas.
3: Sí, mo.
2: Ahí está. ¿El de Insurgentes, sí dijiste?
3: Sí, es ese.
2: Sí, ¿verdad?
3: Es el
2: sí,
3: que
2: sí.
3: Te decía del Parque Industrial de Florida.
2: Ya, tienes razón.
3: Ay, no.
2: Ahí está.
3: Vamos, pues, y trafiquito en las torres ahí también para entrar a Ciudad Industrial. Pero eso es de cajón.
2: Lo de siempre.
3: No arreglan ese. No sé qué onda con ese semáforo. No sé si no está bien coordinado o qué onda. Que siempre genera un montón de tráfico. Bueno, aquí iniciamos con todo.
2: Arre Lulú en el show del Pony. Buenos días.
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0: Buenos días, preciosa. Hora de levantarse.
1: Ya se despierta.
0: Buenos días, amor. ¡Ah! Buenos días.
1: ¿Qué?
0: Hay que trabajar aunque te cague. Buenos días. Deja. Buenos días, preciosa.
1: Creo que sí quería que me
0: hora
1: levantara.
0: De levantarse.
2: Te voy a decir algo. Yo primero buenos pensé días, que era como la versión en nombre de la profe, güey.
0: Hay que trabajar aunque te cague.
1: Es la versión el alter ego de la profe.
2: Es el alter ego.
1: Saludos a la profe si nos está.
0: Buenos días,
1: es que la profe es muy linda.
0: Hora de levantarse.
2: Pero ahí como ese tono, como el tonito.
0: Días, digo, buenos días. Hay que trabajar aunque te cague.
1: Sí.
0: Buenos días.
1: Ya, pa.
2: Asuma.
1: Como que está muy intenso mi compa, ¿no?
2: Qué bueno que no tengo hijas porque yo... Ay.
1: Hombre.
2: Aún.
1: Aún. Ya casi, bebecho. Yo sé que ya casi.
2: No,
1: ay.
2: No creo, porque...
1: Pues tú dije sí, güey.
2: Ah, sí.
1: 21 de julio.
2: Ya 21.
1: Del 2026, qué bárbaro.
2: Estamos a 10 días de que corra y la neta no... No sé cómo le voy a hacer para correr ahí en los toros, güey. Porque es el día 31.
1: Su máquina sí es cierto.
2: No tengo la menor idea cómo le voy a hacer. Yo creo que va a rodar. Más bien.
1: Tú puedes, bebecho.
2: Se supone que cuando empezó este proceso.
1: Era para eso.
2: Era para que de un año a otro se notara la diferencia. Y sí se nota, pero que subí. Ni modo, así están las cosas.
1: Sí. Pues ya.
2: Hoy, 21 de julio, celebramos. A todos los que lleven por nombre Daniel, Arbogasto, Lorenzo, Práxedes. Hoy es Santa Práxedes, o sea, es nombre de mujer.
1: Ok.
2: Hoy es onomástico. ¿Te dije Daniel? ¿Daniel Profeta? Sí.
1: Sí, man.
2: Además, en Estados Unidos es el día de la comida chatarra.
1: Les
2: de
1: encanta.
2: De la junk food, de las papas fritas y todo ese perro. Y además es el día mundial del perro.
1: Wow, wow, wow.
2: Woof, woof.
1: Woof, woof.
2: Y del gazpacho.
1: ¿Gazpacho? ¿El gazpacho?
2: ¿No sabes qué es?
1: No,
2: ¿qué es la sopa fría? ¿Sopa fría?
1: Ah, sí.
2: Sí, o sea, sopa fría me refiero a como si fuera caldo. O sea, una sopa literal. Como ajá. Si fuera sopa de tomate. Ah, literal, el gazpacho de tomate. Es sopa de tomate,
1: ajá,
2: pero fría. No, está muy
1: ¿sí
2: bueno.
1: Está
2: sí, está. La neta, yo he ido a varios lugares que tienen así el gazpacho de tomate. Ajá. No manches, buenísimo.
1: Quisiera que viera mi cara, pero si no, metas al Facebook. A lo mejor te cuento, estoy así como de uy, ¿por qué?
2: No, no, neta, está buenísimo.
1: Bueno,
2: obviamente depende del lugar, ¿eh?
1: Ah, obviamente.
2: Pero sí, hoy es su día. Así que acarice su perro.
1: Y coma.
2: Porque es su día, porque es su
1: sí,
2: día. Porque es su
1: y
2: día.
1: Coma gazpacho.
2: Y no al perro de su ex a ese.
1: Ah, bueno. Iniciamos.
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4: Buenos días a todos.
1: La hermosa.
4: Buenos días. Si ustedes sentían que estaba caliente antes.
1: Ajá.
5: Agárrense hoy.
1: ¿Por qué?
5: Pues era el día más caliente de todos.
1: No me digas.
5: Hoy serán 28.
4: Y a partir de mañana se empieza a disminuir. Pero todo es por la tormentita esa que se acercó tantito para acá.
1: Los dio la mouse.
4: Que nomás nos dejó nublado. Sí, la verdad, sí. Así como mi ex a mí. Y tu hermoso amiga Janet.
5: Chichonajera.
1: Gracias, hermosa.
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2: Oye, en noticias internacionales, está recurada este pedo porque... La invitación de Donald Trump a nuestra presidenta Claudia Sheinbaum para lo del mundial, que también invitó al primer ministro de Canadá y todo el rollo, para que estuvieran ahí en la ceremonia de cierre, de clausura de este torneo... del fútbol de verano, el torneo más importante de este deporte y pues a fin de cuentas de todos los deportes, porque al ratito vamos a hacer una comparación de cuánta gente vio la final de esta copa.
1: Ok.
2: Versus cuánta gente ve la final del Super Bowl.
1: Ah.
2: La diferencia te va a dejar con la boca abierta. Es más,
1: las
2: nachas
1: públicos.
2: Se te van a caer. Ay, güey, ¿ya viste la estadística?
1: Ta, ta, ta, ta, ta, ta.
2: La onda es que pues ya la presidenta fue, aceptó la invitación de Donald Trump para estar en su palco. Estuvieron cotorreando muy a gusto. Obviamente todo esto, pues es política, porque saben que ahorita hay una negociación con lo del T-MEC, que sí se hace, que no se hace, que de repente te pongo aranceles, que sí, que no, que voy por tu gente, que a lo mejor... O sea, todo ese tipo de detallitos, pues quieras o no, lo quieres mantener contento a esta persona porque sabes el poder que en realidad tiene.
1: Claro.
2: Entonces... La presidenta acepta la invitación, va, se hace un desmadre porque le cancelan el vuelo, después vuela con uno del GMX, ¿no?
1: Simón.
2: Bueno, de la Fuerza Aérea.
1: Sí, de la Fuerza Aérea.
2: Llega para allá, se pasa el evento. En cuanto termina el evento, la presidenta no
1: tardó.
2: O sea, yo creo que en cuestión de protocolo, no pasó ni un segundo más de lo que necesitaba
1: digo,
2: pasar.
1: Con permiso, Dios, cuando,
2: ya, cuando ya la vimos que se regresó. Entonces... Llega, y también el primer ministro de Canadá hizo lo mismo. Lo curioso es que Simón, oye, no, que vamos a... Estrecharon su manita, estuvieron cotorreando. Simón, oye, ¿qué piensas de...? No, pues súper bien, güey. Y todo nice. Es de esas que llegas y como la morra esa que tiene su primera cita, ¿no?
1: Simón.
2: ¿Y cómo te fue, mija, en tu primera...? Ay, la verdad es que es encantador. La verdad es que es un hermoso y todo el rollo. Y te vas del otro lado, ¿no? De la película, sí, y le preguntan... Oye, ¿qué onda, güey? ¿Cómo te fue con la morra? Nah, la neta es la última vez que la vuelvo a invitar, güey. Haz de cuenta si pasó, porque en cuanto los dos llegaron a sus respectivos países, al de Canadá, sacas aranceles.
4: ¿Qué? ¡Sas, culebra!
2: Que por cierto, el vato está bien enojado, güey.
1: ¿Y ahora?
2: El primer ministro de Canadá, fíjate, Canadá acusa violación al T-MEC con nuevos aranceles de Trump. Pero, y aquí está el pedo. Ofrece negociar. O sea, él está ofreciendo negociar con algo que no tenían, pero que Trump le impuso. Y ahora él es el que tiene... Es como cuando no haces nada, pero tú te tienes que disculpar.
1: Por algo que no hiciste.
2: Ajá, haz de cuenta. Y acá con nosotros le llegó un informe de un vato de la DEA, uno de los encargados de la DEA, anunciando que, ya sabes, el enero, febrero, marzo, abril, mayo... ¿Sí sabes a qué me refiero?
1: Ah, Simón, ya.
2: Ya, a un personaje. Ajá. Ya. Enero, febrero, marzo, abril, mayo. ¿Sí? El mes de la madre. Ajá. No, le voy a decir así, el mes de la madre. pues ya lo tienen allá.
1: Sí, de.
2: Y ya le están dictando ahí ciertas cositas. Entonces, haz de cuenta que le dijeron, bueno, ya está él con nosotros. No se sorprendan si comenzamos a ir por sus funcionarios. Pero el abogado de este personaje, a las, no sé, creo que pasaron como un par de horitas, sale el abogado de este personaje y dice, no, en ningún momento mi cliente está negociando o está buscando negociar, decir nombres de funcionarios para que él le den menos sentencia o él tenga comodidades o etc, etc, etc. Y así como que los vatos que al parecer sí están porque... ¿Por qué dijo el cliente? ¿Por qué dijo el abogado eso? O sea, ¿por qué dijo? No está dando nombres de funcionarios. O sea, no está dando. No dijo, no existen esos funcionarios. Dijo, no está dando los nombres de los funcionarios. Entonces, haz de cuenta que, pues, si tú eres ese vato, ¿no? Estás acá y de repente escuchas al abogado decirlo. Es nomás así como que una cucharadita de azúcar, como para que se calme tantito.
1: Cierto, ¿eh?
2: Y mientras sí están negociando. Ya no. ¿Qué creer? No sé. Tranta. Lo que sí le puedo decir es que sucedió. Y sucedió, sucedió.
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2: Dicen que los vatos... Ya ves que ayer el Pony nos aventó algo bien curado acá de lo de la vista gorda.
1: Achimón.
2: Y hablaba de los vistas, que precisamente son los que están analizando toda la mercancía que entra y sale.
1: Sí.
2: Bueno. Pues según los agentes aduanales que estuvieron en función cuando estuvo Rufo, pues que al parecer también estaban involucrados en esta red. Pues obviamente, o sea, sale la nota y dices, pues es obvio, o sea, si entraba por un lado y salía por, o sea, ellos son los únicos que pueden verificar. Entonces, una de dos, o no hacían su chamba, o si estuvieron involucrados. No sé cuál de las dos pudiera ser. Me voy inclinando más a la segunda.
4: Pero, pues usted diga. Usted diga. O sea, la neta sí nos dieron macizo.
2: Otra, oye, los sismos, los desastres naturales que han estado ocurriendo en todo el mundo. En todo el mundo. México no se ha salvado.
1: No.
2: México no se ha salvado, pero... Oye, el de Venezuela, qué horrible.
1: Y no sé si fue ayer o antier el de Chile.
2: Ay, el de Chile. Lo de China, todo lo que China está sucediendo en China.
1: Entonces, en Sonora ya ve las lluvias, ¿cómo están? ¿Mm? Sí, es en Sonora, en Nogales, ¿no? Si no me equivoco, ayer que estábamos pasando los virales.
2: En Nogales, el tormentón que cayó. O sea, a fin de cuentas, miren, no está de más siempre tener un kit para este tipo de emergencias. Sobre todo con documentos importantes. Además, al ratito, ¿qué te parece si cotorreamos de eso?
1: Va, me parece.
2: Porque
1: bien.
2: Porque nunca estamos exentos. Estas cosas no avisan. Así como nosotros vemos en las noticias, toco madera. Yo no quiero hacer ese tipo de noticia. Entonces, pues estar preparados.
1: Así es.
2: Si nos va a cargar, nos va a cargar. Ay, no. Pero pues de perdida, extenderlo lo más que se pueda. ¿No?
6: ¡Ay, el diablo!
2: Mañana los controles técnicos, Paula Trejo, la Peque Pau.
1: Diviértase en este... ¿Qué es martes ya? Qué bárbaro, ya es martes de volar.
2: ¿Ya es martes?
1: Ya. Bueno, diviértase en este martes.
2: ¡Wow! Transmitiendo totalmente en vivo en Facebook, La Mejor Tijuana, Brandon Favela.
7: Hola, buenos días, bonito martes esotérico. Recuerden que estamos transmitiendo desde el Facebook de La Mejor Tijuana.
2: ¡Wow! Oye, gracias ahí... Gracias ahí a mi Méndez precioso, tú sabes quién eres. Besitos, chiquito. Ya me mandó lo que está pasando del Parque Industrial del Florido para agarrar la vía rápida. Un tráiler se quedó ahí parado. Mira, aquí está el video. Mira, un tráiler que se quedó parado y pues está ocasionando un montón de tráfico macizo. Gracias, papito hermoso.
1: Gracias.
2: Ahí le tocó. A ver, acá tengo un audio nomás de voladita.
8: Buenos días, Bebeche. Un accidente, un volteado aquí en la vía rápida a la altura de Zona Río.
1: Otro volteado.
8: Tumbó un poste y ya se empezó a hacer el tráfico.
2: ¿Qué le pasa a la gente? Gracias, papito, por tu reporte. Por la vía rápida, casi yendo para la línea ya. Casi llegando a la línea, de hecho, enfrente de la Nissan. No manches. Buenos días a todos. Tenemos un WhatsApp, 664-342-4488. Mi pony precioso, ayer ya lo explicó, va a someterse a una cirugía. Ahorita, precisamente, ya está llegando al hospital. Le deseamos todo lo mejor, que todo salga bien.
1: Le mandamos besos y abrazos.
2: Le van a extraer un tumorcito que tiene en la garganta. Entonces no va a poder hablar por una semana. Si usted no le tocó escuchar el día de ayer cuando dio la explicación.
1: Sí, lo dijo.
2: Alrededor como 9-10 días no va a poder estar hablando. Entonces esperemos tenerlo de vuelta aquí de volada pronto. Pero mientras, vamos a cotorrearle.
1: Sí.
2: Y pues mándale nuestras oraciones, que todo salga excelente.
1: Le mandamos besos y abrazos. Todo va a salir bien, mijo. Va a salir con su nueva voz. Sí.
9: Va a llegar. Hola, nena.
1: Hola.
9: Hola, ¿cómo estás?
2: Nos va a hablar como el de los pingüinos de Madagascar.
1: Ándale.
2: Mi nombre es José Reynoso, el Bebechito. A nombre de Antonio Cermeño, el Pony, encomiende su día de Dios. Y verán qué bonito es.
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1: 6 de la mañana con 20 minutos. Estamos en el show del Pony. Buenos días. Y además, métase al Facebook La Mejor Tijuana.
2: Oye, ya me están explicando la onda de la salida ya de lo del Parque Industrial del Florido. Hay carambola y luego después en el puente de los del Monte de los Olivos, ahí es donde está el tráiler detenido. Yo pensé que era ese mismo el que estaba ocasionando el tráfico. Ay, no. Dice, Bebecho, buenos días. Hay dos choques en la salida del Parque Industrial del Florido. Enfrente de la empresa Alaris, carambola de 4. Y luego en la entrada de la vía rápida en el puente se subió un tráiler doble carga al puente. No, pues ahí está. Ahí como que chocó con los muros.
1: Se subió a los muros, pues.
2: Chocó con los muros de concreto. Qué bueno que están los muros de concreto. Imagínate que no estuvieran. Ahí caes.
1: No, cállate los ojos.
2: No, neta, sí, ahí caes y le caes a los de abajo.
1: Ay, no, cállate.
2: Y le caes a los de abajo. No manches. Está canijo.
1: Qué bárbaro.
2: Mundial.
1: Oye, que por cierto, métase al Facebook La Mejor Tijuana. Estamos en vivo.
2: Wow. Ahí está. Ah, mira, mi babu precioso va llegando aquí a cabina.
6: Oye, papito, te quiero hacer una...
2: Saluda pregunta. Primero, perro.
6: Hola, buenos días. Hola. Es que venía pensando, güey.
2: ¿Qué venías pensando?
6: ¿Qué te dejó el mundial, güey?
2: Papi, la neta, el mundial yo creo que nos dejó... En primera, nunca rendirse. A pesar de que todo está en contra de ti, a pesar de las adversidades, de estar en otro país, a pesar de todo esto, la gente, la porra negativa, de aquellas personas que no creen en ti, a pesar de todo esto, a seguir adelante, a ir por tus metas.
6: Qué bonito, güey.
2: Y en segundo, Argentina.
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0: 6 de la mañana con 25 minutos. Estamos en el show del Pony. Buenos días. Y además estamos en vivo Facebook, la mejor Tijuana Meta. Ahorita se mete para que vea que estoy comiendo mi machibu.
1: Tu machibu.
0: Mi machibu.
2: Miren, la neta, no es mentira.
0: ¿Qué hubo?
2: Si tú te metes a los periódicos locales, todo, absolutamente todo, es nota roja.
0: Sí, la neta que sí.
2: Bueno, a lo mejor exageré, un 99%. O sea, y si no es nota roja, pues sí es tragedia. O sea, el día de ayer, por ejemplo, un incendio consume 3 viviendas ahí en el Cerro Colorado. Gracias a Dios no hubo personas lesionadas, pero sí.
0: Pues sí.
2: O sea, pérdida total las casas.
0: Mala onda, la.
2: Pérdida total. Aquí estamos viendo imágenes. Obviamente sí están. O sea, no sé de qué material eran las viviendas. No se alcanza a apreciar en la imagen, pero...
0: El terreno está así en el...
2: Por la zona y por el terreno que ves, pues te imaginas que era pues de material, no sé, de madera, todo el rollo, no sé. Hasta ahorita, a la imagen que estoy viendo. Yo me estoy remitiendo a la imagen que estoy viendo. Entonces, ay, con el calor y con la basura que de repente se tira en estas zonas... De la misma gente.
0: De hecho, iba a checar a ver si Protección Civil había sacado algo. Ya ves que luego...
2: De la misma gente, mira, aquí está.
0: Sí,
2: está
0: ¿no?
2: un poquito más de lo que, de lo que estamos viendo en las imágenes.
0: Perdieron, o sea, todo.
2: Los, fíjense, ni siquiera había acceso para que los bomberos pudieran entrar con su auto especial. Pues con su camión. Tuvieron que llegar a pie para poder empezar a asistir a la gente y pues ver cómo podían... controlar este fuego y pues después obviamente apagarlo totalmente, pero no, sí está gacho. Digo, pues nos unimos ahí con la gracias a Dios fueron solamente pérdidas materiales, pero neta te metes ahorita, por ejemplo, estoy viendo aquí el mexicano,
0: sí,
2: un hombre dentro de una obra negra en Tecate, me lo ultimaron. Otro vato acá dentro de automóvil en Islas Agrarias y pues el vato se fue y no lo agarraron. El incendio también. Y luego el de las Islas Sagradas localizan un cuerpo. O sea, todo ese tipo de cositas. O el gobierno dio apoyo a eso. Entonces, la nota que llama la atención ahorita que estoy viendo aquí.
0: Son puras.
2: Panistas exigen liberación de Ernesto Rufo frente a la FGR en Tijuana. Pues claro. Digo, si lo tienen detenido. ¿Ya fue el juicio? No, todavía no.
0: No, creo que no, nada más lo habían pasado a la... ¿Qué? ¿Dónde habíamos dicho qué prisión? O sea, ya estaba en una prisión.
2: Ya estaba ahorita, ¿no? En una prisión, ya estaba detenido. Bueno, hasta que no sea el juicio, pues se puede hablar de lo que sí hizo, lo que no hizo y quién lo hizo con él.
0: Uh-huh.
2: Entonces, por algo quieren que lo liberen antes de que se diga qué hizo y con quién lo hizo. Me hace sentido... Esta gente, aparte que pues es un partido, están en todo su derecho de apoyar. Así como cuando algo pasa con los de Morena, también están todo Morena apoyando a esa persona. ¿Por qué? Porque pues es de su partido.
0: Sí, o sea, necesitan apoyarlo.
2: Necesitan
0: apoyarlo. No lo pueden dejar solo.
2: Exacto, necesitan apoyarse entre ellos. Entonces, está bien.
0: Ya veremos qué pasa.
2: En otras noticias.
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2: 4 rutas de camiones en Tijuana van a migrar a pago electrónico con tarjeta. Aquí es donde yo... no sé qué tan... Mira, no es por tirarles. Ojo, no es por tirarles. Pero hubo un estadio que migró su pago a pagos electrónicos solamente, uh-huh, o con vouchers, y no salió como esperaban. Revirtieron la decisión. Porque pues, la gente carga efectivo. Aquí todavía no tenemos la cultura de estar pagando pues, con la tarjeta o con la. Yo, aquí puedes traer la tarjeta y tú pagas así nada más con el cling, cling. El tap. El mentado tap. Pero entonces, vaya. La ruta 22, perteneciente a la empresa Autotransportes Calafia de Tijuana, pasa por puntos como Ejido Francisco Villa, Terrazas, Maclovia Rojas, El Florido. La Curva, Anabel, la Clínica 1 del Instituto Mexicano Social, se sumará al pago electrónico. Y ahí es donde, a ver. Todos, la mayoría de Tijuana, manejamos puro efectivo. La mayoría. ¿Sí? Es una realidad.
0: Yo rara la vez contraigo efectivo, la verdad.
2: ¿En el este? ¿Ah, tú?
0: Sí, yo rara la vez contraigo efectivo. Todo lo tengo...
2: En mejor en tarjeta.
0: Sí.
2: Es de cierta manera es más seguro.
0: Sí.
2: Y pues hay gente que se controla mejor de esa manera.
0: Pero, yo.
4: Puro pedo, güey. Por eso cuando vamos a comer, dice, nunca no traigo efectivo.
2: Te transfiero. Sí. Aplica la de te transfiero y nunca llega.
0: Yo te transfiero.
2: Ay, ¿sabes qué? Creo que no anoté bien un número. Ay, luego lo hacemos con más tiempo.
0: Ya no puedo decir, se me olvidó la cartera.
2: Ya no puedes decir.
4: Como 500 varos de así.
0: No. Váyanse para
2: allá. Babu, ¿tú? ¿Efectivo o en tarjeta?
4: La neta, efectivo. Todavía no soy de la tarjeta.
2: Porque también hay mucho negocio que no te acepta el pago de tarjeta.
4: No, y luego muchas veces también te quedas en la cura de que no, güey, como paso la tarjeta y lo cobro de no sé qué.
2: Te pueden agarrar tus datos.
4: Eso y que acá, entonces.
2: Eso también.
4: Por eso desconfiamos.
0: He ido al mercadito y ya aceptan transferencias.
2: Sí, ¿no? Sí,
4: porque ahí ya te conocen, ahí no les puedes decir ahorita te transfiero.
2: En el sobre ruedas, en donde llegas a comer, ya te aceptan
4: transferencias. El otro día fui al ruedas a comprar,

0: le va a hacer?
1: Eso.
0: Bueno. Oh, mi nana. Eso. No es de, mi nana es de las que todas de acá, de la bus.
1: El, ¿cómo se llama? El monedarito.
0: El monedarito aquí de la mano. Dice Nayarit, papi. Le lo saca acá de una bus, mi nana, y, está, y saca las monedas.
1: ¿Cómo que la tiene las iniciales de todos los nietos.
0: Ah, bueno, eso.
1: Sí, güey. No manches, échale play. Entonces, no sé si sea la decisión correcta, pero allá ellos sabrán.
2: Ay, seguimos con más con él. Bonin.

0: 6 de la mañana con 35 minutos. Estamos en el show del Pony, buenos días. Y además seguimos en vivo Facebook, la mejor Tijuana. Métase para que vea qué es lo que estoy comiendo. A ver, di que estoy comiendo.
1: Comiendo una lata de verduras con pechuga de esa de bolsa, güey.
2: Ándale, la que compras en bolsa.
1: Sí, mon, y tal, me está fantochando que cocinó. Que
0: no, yo lo hice, güey. Yo 11 de la mañana ya estaba cociendo la pechuga, yo la desmenucé, mijo, y es más, fueron dos pechugas.
1: Raza, banda, métanse al Facebook
2: Peque, y no pasa nada.
0: Espérate.
2: ¿Por qué tiene, fíjate bien, ¿por qué tiene la misma medida que el pollo deshebrado que compras en bolsa?
0: Porque soy
1: una...
0: Espérate,
1: que lo deshebró.
0: Porque soy una fregona para deshebrar pollo.
1: Se pasó de lanza. Raza, métanse. No,
2: huele que vean, mira, huele a la verdura de lata, güey.
1: Huele, exacto.
0: Porque se
2: cocina. ¿Para qué le pones conservadores? A ver.
0: Mira, amarra, le puse cebollita. O sea,
1: ahí que la raza te ponga los comentarios, Brandon. Toma eso y mira. No, qué vergüenza, güey.
0: O sea, el día que hago algo bien, no me creen que lo hice.
1: No, qué vergüenza. Ni yo cocino así de feo.
2: No duraste ni dos minutos haciendo esa ensalada.
0: Desde las 11 de la mañana.
1: Oila.
0: Porque todavía tuve que partir la verdurita.
2: ¿Cómo que desde las 11?
0: O sea, ayer. Es que no fue lo que me quedó, es que no fui el mandado, ¿verdad? No, es de calentado.
1: No, el pedo es que bien orgullosa salió a estrilarme la comida en cuanto la veo. No manches. Ni yo cocino así de zarra.
0: Métase al Facebook, la mejor Tijuana, para que vea que estamos hablando. Mejor vamos para los United. A mí no me van a humillar con mis desayunos.
2: Dale.
0: Oigan, en San Isidro, filas normales, hay una espera de 2 horas y media. En la Drury Lane, 2 horas. Centro y media hora, y en patín, 1 hora, 20.

0: minutos. En Otay, filas normales y el Arbor Lane, 2 horas de espera, Sentry, 20 minutos. Y a Patín, hay en espera de Ineora.
1: Oye, a ver, aquí nomás.
2: Échale. No es la cultura de la tarjeta, Bebecho, es lo primitivo, lo arcaico que estamos en tecnología. Yo viajé allá hacia Sinaloa y traté de pagar en muchas gasolineras en carretera con tarjeta y no, puro efectivo. Y las casetas, peor, compré un viaje, un viaje, cargué 1.400 pesos y solamente gasté 800. 600 pesos no los pude pagar porque no agarran, o no tenían red, o no tenían tecnología.
0: Ya.
1: Sí, no, y ese es el detalle, o sea, es a lo que me refiero. Hay que manejar los dos tipos, como negocio, sí. Tienes que manejar los dos tipos de pago, porque si no, te van a escapar ventas.
3: Sí.
1: Planet. Y en el caso del transporte, está bien, lo entiendo, Simón, porque me dijeron en Guadalajara ya lo manejan así, que llegas al Opor Poró, te dan tu tarjetita y todo el rollo. O que también a la gente que trabaja en las maquilas, pues, pero y a las personas de la tercera edad, sí, que por lo regular no manejan. Los estudiantes.
3: O mi tío Toño, que le pagan en F la albañilería.
0: Ajá. Por ejemplo.
3: Tiene que ir a hacerse de una tarjeta y no.
1: O sea, está bien que la acepten, pero no que sea exclusiva. Y aquí están manejando, al menos en la nota que estoy leyendo, que va a ser exclusiva.
3: Imagínate, vato.
1: Es
3: el... Va a estar en la esquina y, ¡ay, es el que cobra! Déjalo que pase. Que venga el
1: ocio. Sí, no manches. Oye, a ver, el accidente del carro volteado que está en la vía rápida, no es por la línea. Yo, ahí sí me pecata minuta, ese fue error mío. Está del otro lado la vía rápida. Está pasando, haz de cuenta que si tú vienes, no sé, de Playas hacia 5 y 10.
3: Ok.
1: O la vía rápida. En cuanto pasas Plaza Río,
3: ajá,
1: ahí adelantito un carro se volteó, güey. No manches, gracias a la gente que me mandó el reporte y todo el business.
0: Anda lucido, sí.
1: Hay otro choquecillo también para entrar al Bellas Artes si tú vienes en la carretera al aeropuerto. Para que tomes precaución. Sigue vigente la carambola y el camión ese que se quedó allá por el Parque Industrial del Florido. Desmadrito ahí por aquel rumbo. Me aparece otro chipén aquí bajando por las 5 y 10. Está haciendo trafijillo. Pues medianamente. Sigue lo de lo de Colinas de California. Y para la entrada de las Torres, pues sigue el trafiquito pesado. En el 2000 también allá por la... ¿Cómo se llama esta madre?
0: ¿Cuál?
3: Por ahí.
1: Plaza Oasis, y, o sea, el Paseo Santa María. Ya ves lo de la construcción que
0: está bien.
1: Pues también ahí trafical. Listo, ahora sí, vámonos.
0: Ahí está, pues. Pero aguántame las carnes. Oye, ya estamos a unos días. Viernes 24 de julio, SeaWorld San Diego. Transmisión en vivo. Ya mandar el Bebecho, mandar la Kim, mandar todo el staff de la mejor. Cáigale porque usted cree que se va a divertir. 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
1: Hacemos la pausa y regresamos con más en el Show del Pony.
0: ¡Buenos días!
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0: 6:42 a.m. Estamos en el show del Pony. Buenos días. ¿Qué hubo? ¿Qué andan haciendo?
3: ¿Qué? Oye, papi. ¿Ya tuviste acción con tu muñequita, papi?
1: Mira, papi, la neta, la otra vez intenté. La neta, intenté hacerlo. Uh-huh. Y estaba acá, ya sabes, güey.
3: ¿Con tubo?
1: Ahí, sí. ¿Cómo va? Cuando, así como mené la cadera en la bachata. ¿Eh? Pero macizo, güey. Parecía lavadora yo. Uy. Así, taca, taca, taca, taca, taca, taca. Y de repente le digo, mija, ¿te gusta? Y le hace, mija, ¿qué tienes?
3: Papi, pues también tienes que comprar parches, güey. ¡Ah!
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0: Las 6 de la mañana con 47 minutos. Estamos en el show del Pony. Buenos días. Y además,
1: mira nomás, fíjate bien. ¿Qué? Los martes, a mí me encantan los martes. Me encantan los martes porque puedo escuchar esa esa melodiosa voz de un hermosísimo. Él es Juanito Vega, el Pelacuas.
2: Hola, ¿qué tal?
3: Buenos días, buenos días. Ya extrañándolos después de una semana un poco complicada para los Toros de Tijuana. Mira, ya aquí estamos listos para iniciar una nueva jornada de 6 jueguitos en gira.
1: ¿6 jueguitos en gira? Oye, ¿qué se les acumuló? Empezamos de gira, 2 series, ¿no? Al principio de la temporada.
3: Sí, es. Y luego regresamos a jugar a casa con los Tecos de 2 Laredos. Ajá. Y luego nos fuimos a jugar a Chihuahua. Que hay Chihuahua, ¿eh? Que hay Chihuahua. Como ya no están, ya es muy complicado que califiquen a la postemporada. Nos jugaron con todo y como ya los Toros de Tijuana, su equipo de casa, ya está clasificado a playoff, pues realmente se nos complicó. Ya el último juego, el domingo, demostramos el poder ofensivo, sin duda, pero también falta ajustar el tema de bateo, ¿no? Estamos ya prácticamente la recta final de la temporada 2026 y sin duda seguimos manteniendo liderato de la zona norte, ya no liderato de la Liga Mexicana de Béisbol. Ya los Diablos Rojos de México ya nos llevan 2 juegos de ventaja, sin embargo por porcentaje seguimos estando en primer lugar en el ranking de la Liga Mexicana. Entonces eso queda pasa. Entonces si seguimos estando en primer lugar en el ranking por porcentajes de ganados y perdidos, en caso de llegar a la Serie del Rey, pues abriríamos en casa, que es lo que queremos actualmente, ¿no? Por eso necesitamos el apoyo de toda la afición. Estos juegos que vienen la siguiente semana, de martes a domingo, contra Algodoneros de Unión Laguna. Ay, y los Cisneros. Y hacia vamos a Monclova, que prácticamente serán los últimos juegos en casa de la temporada regular, para llegar paso a los playoffs que inician este 8 de agosto, y esperando que los juegos y todo lo demás, la estadística nos pueda dejar proposición en el standing a bien en casa, ¿no? Que es lo que queremos también.
1: Andan como pavos reales, ya clasificamos playoffs, papi.
3: Claro que no, somos el primer equipo clasificado a playoffs, sin embargo, oigan, no todo está definido, ¿eh? Claro. Ya clasificamos a playoffs, pero no sabemos en qué lugar del standing podemos terminar.
1: Mira, estaría muy canijo que no quedaran las posiciones así. Bueno, al menos el primer lugar, porque... O sea, Caliente Durango, Sultanes, Acereros y Charros, todavía ahí entre ellos se pudiera hacer una mezcolancia. Más bien yo creo, papito, sería contra quién nos enfrentaríamos, ¿no? La duda.
3: Así es.
1: La incertidumbre.
3: Así es. Sí, un primer playoff que recordemos históricamente nos han, el equipo de Joan Laguna nos ha eliminado en el primer playoff y en el segundo en la serie zona. Sin embargo, pues estamos en este año es distinto, ¿no? Este año ya traemos una filosofía distinta dentro del club y esperemos poder conseguir este ansiado pase a la Serie del Rey, porque no el campeonato, ¿no? Pero sin embargo, ahorita es ir paso a paso, primero terminar la temporada regular en una buena posición, jugar contra Charros, que bien, jugamos hoy martes, miércoles y jueves allá en Charrotitlán. Después vamos a Saltillo Titlán, jugar contra Zaraperos de Saltillo. Regresamos contra Laguna Monclova y terminamos la serie ya en Durango con Caliente Durango, que le llevamos 10 juegos de ventaja. Sin embargo, no todo está escrito, ¿eh? Tenemos que todavía asegurar nuestra localía, que es lo que nos haría más fuerte gracias al apoyo de toda esa afición que nos ha postrado su apoyo esa temporada.
1: ¿Qué pachangón es ir al Estadio de los Toros? Aparte de que tienen temas así por día y todo el rollo, las promociones, neta, el miércoles pasado que fue lo del miércoles vaquero.
3: Sí.
1: Todos acá vienen sombrerados y todo. Que, sí. por cierto, los toritos se hicieron virales, ¿eh?
3: ¿Ah, sí?
1: Los toritos, los vatos que bailan. Se volvieron.
3: Yo pensé que los toritos, porque fueron también hay un lazo, fueron y llevaron unos vaqueritos ahí con lazos y todo eso.
1: ¿No viste que hasta me amarraron a mí, güey?
3: Pero bueno, está bien, es complicado también.
1: No, sí, pues dijeron, a ver, esta vaca se nos fue. La onda es que los toritos se hicieron virales de, güey, de saben lo que están haciendo en el béisbol mexicano y ponen videos acá de los toritos entre morras, ¿no? Acá poniéndose como, güey, vamos, güey. Hasta las noticias fueron a dar, con eso te digo todo. Noticias del otro lado.
3: Así es una combinación entre gran béisbol y gran nivel deportivo que está dando en este momento, junto con espectáculos sin igual. Sin duda el equipo de béisbol de los Toros de Tijuana ha logrado conjugar toda esa afición del béisbol aficionada, del béisbol de hueso colorado, y también, ¿por qué no?, tener una diversión más allá del terreno de juego, ¿no? Sin duda los esperamos próximamente. 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
1: Chulada. Oye, y ya es el 31, ¿no? Mi gran carrera contra el...
3: Así es, ya estamos planeando todo para que el 31 de julio sea la gran carrera de Bebecito contra
1: el nuevo Furioso.
3: Contra el Furioso, güey, no te íbamos a poner a otra persona, pero bueno, ya está bien. Contra el Furioso.
1: ¿A quién ibas a poner? Al Megatoro.
3: Al Chevale.
1: Pero, ¿sabes qué? Me caen que me ganan, güey.
3: No pasa nada. Oye, pero bueno, entonces ya saben toda la afición. Hoy abrimos contra los Charros de Jalisco, que ya empezaron al modo de Benjamín Gil, ¿no? Benjamín Gil, ya saben que siempre va, un Benjamín Gil, el manager de los Charros de Jalisco, siempre tiene un estilo de llevar al equipo muy, muy peculiar. Y pues siempre que jugamos contra él también le mete toda la carne al asador, como dicen por ahí, para podernos ganar. Entonces, ya empezó el pique, ya empezó
1: Que dijiste que también los entrena peculiar.
3: No, una forma peculiar de manejar el equipo.
0: ¿Dónde? ¿Dónde?
3: Segundas dijeron. Pero bueno, yo creo que va a ser una serie muy interesante, una serie donde se promete que va a ser electrizante, dado que los Charros de Jalisco vienen también con todo, porque están en zona de clasificación y no quieren perder escaños. Y también, bueno, ya Saltillo ya el fin de semana que vamos contra ellos, pues ya saben que Saltillo no está clasificado a playoff. Sin embargo, pues también buscan hacer el daño para poder mantener a los Toros en una posición, mejor dicho, los Toros buscan mantener una posición de liderato para poder asegurar abrir playoff en clase.
1: ¿Por qué les gusta hacer eso, güey? La neta, güey. Los vatos ya están perdidos. De todos modos, los vatos quieren aguadear la fiesta a todos los demás, ¿verdad?
3: Cualquier equipo que le juega a Toros de Tijuana le va a jugar al 200%. Eso es algo que les puedo decir. O sea, realmente.
1: ¿Guardan los pitchers buenos?
3: Sí, realmente es histórico. O sea, los Toros de Tijuana tienen el mejor pitcher de la Liga Mexicana de Béisbol, tienen al líder de salvamentos de la Liga Mexicana de Béisbol, tienen a los dos grandes pitchers, que es Daniel Martínez y Noah Skiro, que tienen en uno de los porcentajes más bajo de efectividad de la Liga Mexicana de Béisbol, y también el porcentaje de ganados y perdidos. Entonces, realmente el equipo está muy competitivo, es muy fuerte, y pues todos los demás equipos quieren decir, le ganamos a los Toros, le ganamos a la serie de los Toros, ¿no?
1: ¿Qué te digo? Nos envidian, papá. Nos envidian. Entonces, la cita es hoy para ver el partido.
3: Así es, hoy a las 6:30 de la tarde, hora de Tijuana, el martes, miércoles y jueves, con Charros de Jalisco, viernes, igual 6:30, sábado a las 5 de la tarde, doble juego en Saltillo por el juego que se canceló al inicio de la temporada, y domingo ya comenzamos a las 4 de la tarde el último juego de la serie en gira, y regresamos a casa el próximo martes.
1: El próximo martes tenemos la cita en el Estadio de los Toros. ¿Dónde puedo conseguir boletos, papito?
3: 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Y vayan, córranle, por favor, porque esta semana de juegos en casa son las últimas de la temporada regular, y luego sí en playoff, y donde va a estar electrizante estos playoffs. Esperemos el rival todavía, esperemos que no sea un rival complicado, pero sin duda el equipo, creo que el equipo tiene mucho para poder seguir al siguiente paso del campeonato.
1: Muchas gracias, papito, ya lo escucharon, él es Juanito Vega,
0: el Pelacuas
1: de Toros, Toros, Toros.

0: 6 de la mañana con 59 minutos y llega el gran circo de Francesco. ¿Quién quiere los boletos? ¡Yo! Que están junto a Sambers de Plaza Río. Así que muy pendiente para saber cómo se los puede llevar. Mientras hacemos la pausa, ya regresamos con el viejo Brujo en el show del Pony. ¡Buenos días!
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3: 7:12. Vámonos con los vecinos. San Isidro, filas normales. Hay una espera de 2:30. La Drury Lane, 2 horas. Centri, 1/2 hora. Yapatín, 1:20. En Otay, filas normales. Y la Drury Lane, 2 horas de espera. Centri, 20 minutitos. Y Yapatín, 1 hora.
4: Wow. Ahí está, pues. ¿Qué quieres que te diga? ¿Cómo a ver, si, hay, si siguen vigentes los accidentes?
3: A ver, échale.
4: Porque la neta sí está canijo, ¿eh? Mira. El de que estaba el carro que estaba volteado ahí en la vía rápida de, en dirección de playas a 5 y 10. Uh-huh. No manches. Bueno, son a centro 5 y 10. Sigue ahí vigente, parece, pero ya no hay trafiquito. El que sí está todavía es el bajando a las 5 y 10. La carambola y el desmadre que se armó allá para salir del Parque Industrial del Florido. Y también acá uno para agarrar hacia el Simón Bolívar si tú vienes acá por el Díaz Ordaz.
3: Simón.
4: Está el tráfico. Uy, ¿ya viste?
3: Hola, Mauser.
4: ¿No? Y pues se va a generar más porque pues conforme la gente vaya saliendo para ir a su chamba, ¿no? Para que tome precauciones si usted viene de aquellos rumbos.
3: Sí, listo. No, se va a poner feo. Ahí está, pues le puchamos play, ¿qué creen?
4: Sí.
3: Ya huele a magia.
4: Ay, huele a varita de Harry Potter.
3: Huele a polvitos mágicos.
4: No, esos ya los aspiraste.
3: Sí, ya sé, porque ya viene el viejo brujo. En el show del Pony.
4: Buenos días.

0: quieres que yo aparezca, dame un aplauso.
1: Sí, es verdad.
2: Él es Miguel Ángel.
0: Claro que sí, y aquí cantando como el buen brujo que soy.
2: Con tu pájaro mágico.
0: Sí, sí, sí, mi pájaro mágico anda muy alegre.
3: Ay, qué bárbaros.
2: Ay, Mikey. Mikey, primero, ¿cómo te fue? ¿Cómo te fue aquí en Tijuana, papito?
0: Bastante bien, todo bastante bien, un triunfo allá en Tijuana, ya sabes que ahí siempre me va muy bien y todo eso, a pesar de que pues, el partido de fútbol, luego las salidas de las escuelas y todo eso, pero estuvimos bastante bien, si no, no me puedo quejar.
2: ¿Verdad? Por cierto, bueno, vamos a cotorrear de algo, Mikey. El día de ayer encontramos dentro de las cosas virales un video que nos llamó mucho la atención. Un vato que estaba, o sea, este video lo graba la esposa de este hombre y comienza a grabar en la noche cuando están dormidos, pero la manera de roncar de ese hombre está
3: muy tenebrosa, ¿eh? A mí se me hubiera dado miedo.
2: No es de que no te deje dormir por el ruido, no te deja dormir por lo tenebroso que, güey, qué rollo con el vato. Y luego se ve así como si fuera uno de los cuerpos esos de los del, cuando lo chupa en la de Indiana Jones, güey, así que nomás deja el puro esqueleto. Así se ve el güey.
3: Hey. Nomás faltaba que se subieran las paredes.
2: Y la manera, mire, neta, no le estoy mintiendo. Usted, digo, yo sé que esto no es tele, pero escuche nada más a este compa roncar para que vea de qué me refiero. Mira.

0: Y hasta lo jala, así como... O sea, hasta se güey, como que hasta que se levanta.
1: Se parecía a los muertos vivientes de The Walking Dead.
2: Ándale.
0: De los de plantas contra zombies.
1: Ándale, no manches. La neta, a mí sí me daría miedo.
0: ¿Es algo médico, Mike? ¿O es algo
3: del más allá?
2: Pues necesitaríamos checar las dos cosas. Primeramente, a veces cuando en el sueño estás, ya estás durmiendo, te atacan algunas entidades. La mayoría de las veces siempre lo hacen, porque es un momento donde estamos nosotros atravesando el velo del plano astral. Entonces, esos seres están ahí esperando a paniquearnos para alimentarse. Y ya cuando salimos en plano astral, o sea que ya estamos soñando totalmente, te llegan con muchas cosas feas, pesadillas o cosas inexplicables que hay que ponerles atención para que cheques si es alguna cosa paranormal o es algo de médico. Pero ahora, así como yo vi a esta persona que estaba haciendo y todo eso, parece que tiene lo que se llama apnea del sueño, ¿ves? Okay. No puede respirar cuando está durmiendo. Entonces sí le recomiendo también que vaya a ver a un médico, porque un día no se vaya a ahogar, baje su oxigenación y ahí se quede, ¿eh?
0: Que sí está bien canijo, o sea, neta raza, o sea, si usted no lo ve, métese ahí en el Facebook, La Mejor Tijuana, hay la foto de ayer del lunes viral, ahí está el video, o también, de hecho, si usted tiene alguna duda, alguna de esas consultas rápidas, o sea, respuestas rápidas, métase en Facebook, La Mejor Tijuana, ahí está una fotito con los brujitos, usted comenta esa duda que tiene, su signo zodiacal, y comparta la publicación. Y Laurita la Brujita, que le mandamos un saludito.
1: Besos.
0: Abrazo y apapacho y todo el rollo. Ahí ella está respondiéndoles. Ahorita está casi con los deditos, o sea, en friega. Ahí contestándoles a todos. Pero es muy importante su duda o lo que sea que vayan a comentar y compartir. Porque si no, no le va a responder.
2: Exactamente.
0: Ok, sí. Mike. Entonces, pero por ejemplo, aquí ahorita, en dado caso que fuera un ente.
2: Ajá.
0: ¿Hay otras maneras en las que se manifiesta? No nada más así como con los ronquidos y como vemos así que el cuerpo hasta se esfuerza para poder respirar. ¿Hay otras maneras en las que...? Porque me llamó la atención cuando dijiste lo del que nos vienen y nos atacan.
1: Ajá.
0: ¿Hay otras maneras en las que se manifiesta este tipo de ataques?
1: O sea, ¿cómo nos damos
2: cuenta?
1: Claro
2: que sí. Uh-huh. A veces es difícil darte cuenta y más si vives solo, porque llega el sonambulismo. Entonces el ser se posesiona de ti, te levanta y andas haciendo cosas por ahí, y luego a la mera hora, bueno, pues regresa a su cama y todo, porque ya se alimentó de tu energía y leyó toda tu mente a ver qué es lo que te gusta, qué es lo que no te gusta. Entonces, aguas, ¿eh?
1: ¿Quieres que te diga una cosa? Una vez mi hermana, la más chiquita Andrea, se fue a dormir a mi casa, ¿no? Entonces hicimos como noche de películas, ¿no? El chiste es que se quedó dormida, éramos varios primos, mis dos hermanas, ¿no? Y El chiste es que mi hermana, la más chiquita, se queda dormida y se pone boca abajo y de repente voltea las piernas, para arriba, o sea, estaba boca abajo, pues, ¿no?
0: Ajá.
1: Entonces, pues la morra voltea las piernas y todo, o sea,
0: así como por la espalda.
1: Ajá, como cuando pone sus piernas así en la espalda.
0: Sí, sí, sí.
1: Así estaba. Y le bajábamos las piernas y las volvía a subir. Y así estuvo toda la noche.
0: Ah, caray.
1: Y yo dije, mira, esto la están poseyendo.
2: Sí, te voy a decir una cosa. Hay mucha gente que se ha grabado porque despiertan adoloridos o adoloridas porque hubo algún ser que violó a la persona que está durmiendo. Sí, entonces hay que poner protecciones y todo eso cuando ya ocurren estas cosas. Porque sí ocurre la violación.
0: O sea, como que condones cósmicos o qué.
1: Ajá.
0: ¿Cómo que protección? No. ¿Cómo que protección? No,
1: ¿eso los vendes tú o cómo?
2: No, protección para que no te agarre el ser. No, porque te voy a explicar una cosa. Mucha gente que lo toman estos seres, ellos piensan que es una persona súper hermosa, súper hermoso, así como el hermoso del bebechito.
0: Wow.
2: ¿No? Sí, y la mera verdad es que no lo son. O sea, si tú vieras la realidad como son estos seres, no. O sea, te hasta te andas desmayando del susto.
0: Ay, ¿ves? Madre.
2: Sí, entonces muchas veces son brujas, muchas veces son vampiros astrales, muchas veces son entidades de bajo astral, y lo que hacen es absorber tu energía sexual, cuando uno tiene un clímax. Entonces hay que tener muchísimo cuidado con eso, porque ellos absorben tu energía para ocuparla y generar demonios.
0: Ah, ¿ves?
1: ¡Qué mierda!
2: Entonces, ahorita... O sea, si tienes un hijo que parece un pingo, pues ese sí.
0: No, ya vale. Tenemos que irnos a la música, Mikey. Pero no sin antes recordarles, 664-304-6234 es el teléfono de Mikey para que haga su cita. 664-304-6234 de Miguel Ángel Flores.

0: 7 de la mañana con 15 minutos. Estamos con el viejo brujo. Si usted quiere hacer una cita, hágala al
1: 664-304-6234. 664-304-6234. Y también de una vez, aquí en el WhatsApp de la mejor, al 664-342-4488, mande de voladita si algo le ha pasado a usted en la noche.
0: Ah, algo raro. Que diga, ¿sabes qué? A lo mejor...
1: algún ruido, uh-huh. Algo que de repente tú dices, hey, güey, yo había puesto esto aquí y ahora amaneció acá. Ajá. O yo me acosté con ropa y amanecí sin... A mí me ha pasado, güey, que duermo de repente, no sé, con una camiseta y cuando me despierto no la traigo. No sé si me dio calor y me la quité o qué rollo.
0: Ay, Mikey.
1: O el pantalón sí. A medias. Ay, sí.
0: Bueno.
1: Oye, o sea, que algo no esté en su lugar, pues.
0: Que diga, ¿sabe qué? Sí. Eso está raro. 664-342-4488. Oye, por cierto, tenemos una cita viernes 24 de julio. Transmisión en vivo con mis amigos de SeaWorld San Diego. Usted quiere paquete familiar, nosotros los tenemos. Así que muy pendiente para saber cómo se los puede llevar. El día de hoy tenemos paquete familiar, ¿eh?
1: ¡Un paquetote!
0: 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Hacemos la pausa y regresamos con el viejo brujo. Y por cierto, métase al Facebook La Mejor Tijuana. Recuerde que está una fotito de los brujos. En los comentarios ponga foto de su mano izquierda, comente y Laurita le comparta y Laurita les va a comentar, les va a leer su futuro, ¿verdad? Mientras hacemos la pausa y regresamos con el viejo brujo. Buenos días.
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0: 7 de la mañana con 22 minutos. Estamos con el viejo brujo. Si usted quiere hacer una cita, hágala.
4: 664-304-6234. 664-304-6234. Y aquí está ya la gente mandando lo que les ha pasado en las noches, ¿eh? Si te ha pasado algo así macabrón en la noche.
0: Tenebroso.
4: Algo así que de repente ves algo que se mueve, algo que pasa.
0: Cuéntanos.
4: Te quitan la ropa.
0: No, eso no.
4: Te mete en este... No. 664-342-4488.
0: ¡Del viejo brujo! ¡Buenos días!

0: minutos. Estamos con el viejo brujo.
1: Oye, mi Luisito hermoso, precioso, Luis Gutiérrez, me manda foto y video. Hay un accidente, un carro, se estampó con los muros esos del los que están en el Benítez, los de las baicas.
0: Simón.
1: Se estampó ahí, nomás que me dice que está ahí por el de la 20 de noviembre, pero ¿dónde? A ver.
2: No es por donde está la escuela, güey, y el puente.
1: Sí, no, es la escuela, ¿no?
2: Una escuela que está en una esquina y adelantito de la sede.
1: Antes de llegar a la Buenavista, como quien dice, ¿no? Al puente, al semáforo de la Buenavista, por así decirlo. Ajá, ándale. Simón. Ya me está diciendo, a ver.
0: Ahí está.
1: En cuanto pases el puente peatonal del lado derecho, está en la escuela, Simón. Simón. Sí, sí, sí. Gracias, papito hermoso. Listo, ahora sí. A ver, hablemos de fechorías que pasan en las noches.
0: Ay, sí. ¡Qué miedo!
1: Mira, Mikey, este mensaje, neta, lo mandó un radio escucha. Ajá. Y sí está pesadito, guacha. Dice, buenos días. A mí me pasa algunos días que me despierto a las 2 o 3 a.m. y amanezco con rasguños. Y me doy cuenta que cuando me pasa eso, mi perro a esa hora está como enfadoso. Él duerme en mi cuarto, dormimos con la puerta cerrada, y me tengo que levantar a abrir la puerta porque si no la abro, el perro sigue enfadando. En esa casa siempre me ha pasado cosas raras. Antes, cuando era niño, se me aparecía una señora grande de blanco y solo se me quedaba mirando o se me acercaba hasta mi casa, hasta mi cama.
3: Ok. Sí, ahí lo que tiene es una entidad que ya se metió y hay que ver el modo de sacarlo. Nunca es bueno conservar esas entidades. Recuerden que ellas se van a alimentar de ti. Fíjate que ahorita me recordó mucho de una persona que atendía aquí en la Ciudad de México. Me decía, porque me hablaron varias personas que vivían ahí en un lote de casas y todo eso. Si es que en las noches se aparece una niña de pelo largo y no dice nada, ahí está, pero no nos arriesgamos a acercarnos. Y ahí me tienes que voy a ver qué onda con eso. Pues yo sí me acerqué a ver qué onda y resulta que era la hija de uno de los vecinos. Estaba sonámbula. Y nadie se percataba que se salía en las noches. Y oye, de 9, 10 años, pues imagínate, le podía haber pasado algo, ¿no? Entonces, sí. Eso ellos decían que veían una niña. Y sí, efectivamente, sí la veían, pero como no se acercaban, pues ya tuvimos que ver y todo, ya la tratamos del sonambulismo que tenía y todo ya quedó mejor, pero sí estaba canija la cosa, ¿eh?
0: Qué miedo.
1: Pero no manches, Mikey, o sea, digo, antes no le hicieron algo a la niña, o sea, un madrazo o algo.
3: Sí.
1: Porque, digo, la noche, si tú ves algo así, dices, güey, una de dos, o es una broma o es un fantasma, ¿no? Lo que sea.
3: Sí.
1: Y entonces le avientas algo para que se quite.
3: Bueno, menos eso, es que
1: menos eso yo lo haría.
3: Sí, lo que pasa es que la gente se paniqueaba y no se querían acercar a la niña, ¿no?
1: Ajá.
3: Entonces, pues la veían y todo, le tomaron fotos y todo de lejos. Entonces, ya cuando yo fui, pues yo me acerqué hasta que vi a la niña y si era una de las hijas de los vecinos que estaba sonámbula. Y eso ya tenía como un año o año y medio pasándole. O sea, pero los vecinos no se habían percatado que era su hija la que estaba levantándose y casi siempre de 3 a 3 y media de la mañana.
1: Oye, Mikey, pero su madre. Y en ese caso, pues era, pero era sonambulismo nada más, no había algo detrás.
0: Ajá.
1: De...
3: No, sí había algo, de hecho parece que tenía algún ser que le estaba molestando. Ya después de que la atendimos y todo, siendo ella más grande, le hicimos un exorcismo. Y sí, efectivamente, lo traía. Imagínate que fueron varias personas, fueron evangélicos, fueron de la religión Yoruba, fue un cura. Y ya como no pudieron sacar el ser ese, pues me hablaron a mí. Y ya efectivamente ya lo pudimos sacar y pues ya quedó bien la situación. Pero sí, la sufrió bastantito, como casi 6 meses seguidos, ¿ves?
1: A la madre. Entonces, este compa, o bueno, esta persona, porque no sé si es hombre o mujer, que manda este mensaje, que te haga una cita, ¿no? Pero
3: claro
1: ya.
3: Que sí, para ver, sí, porque no sabemos qué esté pasando. Muchas ocasiones son avisos de que algo peor va a llegar. Entonces, si tú no lo checas, es como una enfermedad. Si tú estás sintiendo un síntoma y no te lo atiendes, al rato tienes una cosa pesada y ya tienes que hacer otras cosas, ¿no? Pero mientras se puede tratar sin tantos problemas.
1: Pero en este caso ya está, a lo que dice la persona, se está manifestando hasta con rasguños.
3: Sí, que te voy a decir una cosa, ¿eh? Ahorita que dices rasguños, yo amanecí todo rasguñado de mi brazo y de mi pierna. Y dije yo, pues, ¿cómo? Si yo dormí bien y todo, ¿no? Uh-huh. Efectivamente traía unos rasguños. Lo que pasa es que han estado viniendo personas a vernos, pero sí han venido muy, muy cargados. Fíjate, si tú, por ejemplo, pones protecciones en toda tu casa, ya te hicimos desplasmación, pones protecciones en tu casa y todo eso, y luego sientes que hay una entidad ahí que se está moviendo a pesar de las protecciones. Lo que pasa es que alguna persona conocida tuya entró y tú le dijiste, pásale, pásale, y ahí se va pegado el ser que quiere meterse en la casa, porque al momento de que tú le das permiso, pasa junto con tu amistad o algo así, y se mete a tu casa y se puede quedar ahí otra vez. ¿Ves? Entonces hay que ver el modo de sacarlo, sí.
0: Oye, Mikey, por acá otra persona dice, buenos días, yo quiero platicar algo que me pasó, dice, cerquita de la línea de Otay, dice, ¿dónde está

0: Cuando regresé mi mirada hacia enfrente, su cara se me reflejó justo frente a mi cara. Me fui corriendo hacia la línea porque me asusté. Jamás he vuelto a ir ahí. Estoy diciendo que eso fue alrededor de las 3 de la mañana. Ese todo estaba en silencio. Después de que pasó eso, se empezaron a escuchar los carros.
1: Claro. Fíjate, si tú ves alguna entidad y le haces caso, esa entidad se puede posesionar de ti. Porque, o vienen varias entidades, ¿no? Lo que pasa es que al momento de que ven que tú ya hiciste caso a algo, ellos lo que quieren es decirle a sus familiares y amigos que ellos están bien. Igual, si no quieren avisar, pues quieren hacer alguna maldad. Pero cuando tú ya los ves, entonces quiere decir que hay otros que se van a acercar. Hay que tener siempre mucho cuidado y de preferencia no quedarte les viendo de frente, porque si te agarra, genera muchos problemas. Desde que haya una posesión hasta que te generen enfermedades, rasguños, todo ese tipo de cosas.
2: ¡A su madre! A ver, aquí nomás pongo un audio.
3: Buenos días, saludos, perdemos. Oye, me quiero una pregunta, verás, tengo un sino que tiene alrededor de 4 o 5 perros. Y justamente a las 4:50 todos los días los perros empiezan a ladrar a esa hora. ¿Será acaso que el amigo hace desdoblamiento y justo en ese momento llega antes de que amanezca? Gracias, saludos.
1: Sí, muchas veces hay entidades que llegan a algún lugar y es la misma hora. Entonces habría que checar qué es lo que llega y por qué los perros se ponen así.
2: Okay. 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
1: Las 7 de la mañana con 36 minutos. Y si usted va a los United en San Isidro, filas normales, hay una espera de 2 horas y media. La Drury Lane, 2 horas. Centro y media hora. Y Empatín, 1 hora 20 minutitos. En Otay, filas normales, son 2 horas 40 minutos de espera. En la Drury Lane son 3 horas. En la Centro y media hora. Y Empatín, hay una espera de 1 hora.
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1: 7:37.
2: Si usted va por el Libramiento Sur hacia, como quien dice, hacia el puente de la... el que te conecta con la calle Segunda o para Playas.
1: Ajá.
2: Ah, pues ahí hay un accidente antes de ahí. Está haciendo el tráfico.
3: Sabroso.
2: Por el Libramiento Sur, como quien... bueno, más bien como que estos vatos se quieren ir derecho para agarrar la Internacional, ¿no?
1: Ajá.
2: Yo pensaría.
3: Sí, sí, sí.
2: Ah, pues ahí. No manches, qué elegante.
4: Tener a la...
2: elegante. El desmadre de lo del Florido.
3: Sigue,
2: güey. Pero ahora...
1: Oye, se está haciendo más.
2: No sé qué pasa. Ah, pasó otro madrazo abajo del puente, pero si tú vienes del... el, como quien dice, por el Boulevard Josefa Ortiz, los que vienen del Florido, precisamente.
1: Del otro lado, ajá.
2: Ah, no manches, está el tráfico. Haga de cuenta del semáforo ese que está ahí por la Soriana.
3: Anda.
2: Hasta el Six que está acá arriba, la Tecate, ahí por
1: no,
2: el...
1: hombre.
2: Por la mamalucha después.
1: Simón, ajá.
2: No manches, güey. Y se está haciendo todavía más lejos. Y el otro, el del Parque Industrial del Florido, llega hasta la Sendero, güey.
1: No manches.
2: ¿Sí, no?
1: Sí, Simón. No, ¿dónde están las fábricas, no?
2: Ah, no, mentira, Limos. Es el Limos,
3: bueno,
2: sí.
3: Ya
2: al semáforo
3: de
2: Limos. No, de todos modos está lejos, güey.
3: Sí, está más eso.
2: No manches. Mucha paciencia.
1: Así
2: listo.
1: Es. Bueno, mientras hacemos la pausa, ya regresamos con más El Viejo Brujo. Show del Pony, buenos días.
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1: Las 7 de la mañana con 42 minutos.
2: Oye, nos siguen mandando acá historias bien macabronas al WhatsApp de la Mejor, pero manden audio, yo sé que... Ay, hijo de su madre.
1: Sí, mejor audio.
3: Lee esa, güey, la de ahorita estaba perra, güey.
2: Sí, güey, ese el último que mandaron. Hey, ese está buenísimo. Ahorita les voy a platicar de qué, porque la neta sí está largo. Y Mikey ya nos dio la explicación, pero ahorita que la persona lo escuche, ¿va?
1: Arre Lulú, Show del Pony, buenos días.

0: Las 7 de la mañana con 45 minutos y estamos con el viejo bruja.
1: Fíjate bien. Gracias ahí a la gente que nos sigue reportando los accidentes. Aquí dice, ahí ya lo reportaron, dice, llegué tarde. Dice, llegué tarde para la noticia, pero saluditos. Sí, nos mandan videíto de los accidentes que están sucediendo. Mira nomás. Ya están, pusieron conos y todo el business ahí en lo que está en el Parque Industrial del Florido.
0: Lo que habíamos dicho.
1: Pero sigue, ¿no?, el desmadre, pues. Entonces, si usted va a salir de aquellos rumbos, tampoco el otro Florido. O sea, si le quieres sacar la vuelta y te vas allá por donde está el Colbe y ese business.
2: Ajá, pues sí.
1: Tampoco es muy buena opción. O sea, también va a haber un desmadre.
2: Hay otro, ¿no?
1: Sí, ahí hay otro. Entonces, ya no sé ni para dónde. A lo mejor la curva y agarrar hasta como para el Casablanca. Pero el Casablanca se ve despejado, al menos ahorita, a lo que yo estoy viendo, ¿eh?
2: Ay, ya, ya le dijiste para dónde, ahorita va a haber otra.
1: Bueno, si pasa, bueno, y sinónimo. A ver, Mikey, ahora sí.
3: Sí.
1: Nos mandaron este mensaje que la neta a mí me quedé wow.
2: Yo también dije, wow.
1: Dice, buenos días, bebechito, y saludos a todos en cabina. Fíjate que tengo una anécdota que siempre en mi familia contamos. Hace unos años mi papá se levantó como eso de las 2 a.m. y como los cuartos están pegados uno con otro y dejamos las puertas abiertas, se mira al momento de pasar por el pasillo. Mi papá dice que me vio a mí sentado en la orilla de la cama y andaba rezando. Mi papá no le tomó importancia y se fue. A la hora y media, o sea, las 3:30, mi mamá se levantó a tomar agua y que no me vio en el cuarto, sino en el cuarto de mis hermanas, pero yo tenía cargando a mi hermana menor y dice que yo andaba diciendo, ten, te la entrego, tómala, como si estuviera entregando a mi hermana a alguien. Y mi mamá hizo ruido y se fue. Se levantaron mis papás y yo ya estaba en mi cama y mi hermana, ella dice que sintió que estaba flotando en su sueño. Yo les digo que no recuerdo qué pasó y es una anécdota que me recuerdan.
3: Sí, lo que pasa es que hay una entidad ahí en la casa y todo, y es un mimic posiblemente, un imitador. Por eso lo vieron y vieron que se lo estaba dando a otra persona, como que estaba entregando al niño, la niña, ¿no? Entonces hay que tener muchos cuidados porque ahorita ya hay muchos videos de imitadores de los mimic que están siendo algo fuertes. Por ejemplo, el del señor que lo despiertan tocando el timbre de su casa a las 3 de la mañana y le dicen que es su, y le dice, soy tu hijo y todo eso, y su hijo estaba dormido ahí un ladito de él.
1: No, ¿ves?
3: Entonces, o sea, imagínate, o sea, cabras.
1: Sí. No es cierto. O sea, entonces, aquí dices tú que fue un mimic lo que estaba entregando a la niña, pero la pregunta es, ¿a qué la estaba entregando a la niña?
3: Hay que checar, necesitamos hacer una buena lectura para ver qué entidad es la que estaba ahí. Y hay que ver si no la entregó de veras, porque si la entregó está corriendo riesgo la niña, ¿eh?
1: O sea, puedes entregar, o sea, en este mundo, haces la entrega o hace la entrega a este ser y puede vivir su vida normal hasta cierto punto, ¿o qué?
3: No, si hace la entrega, obviamente va a pasar cosas que no comúnmente le pasan a la gente. Como por ejemplo la niña que te platiqué, ajá, que estaba sonámbula. Empieza a haber problemas de sonambulismo, rebeldía, no quiere hacer caso, se pone en contra de los adultos y se pone mal. Entonces hay que checar antes de que eso pase, porque si no, no va a quedar en paz. Y luego estos seres pues absorben la energía de uno, empiezan a adelgazar y todo lo que quieren hacer ya no sale. En la escuela, en las cosas, en el trabajo, ya no salen las cosas que uno tenía programadas.
1: Ah, pues definitivamente yo no tengo de esos.
2: A lo mejor a ti te entregaron, papi, también.
1: No, no creo, güey, porque no. Está diciendo que adelgazar es uno de los síntomas y no. Yo creo que me regresaron, güey, porque nomás subo de peso.
0: Dijo, no, mejor no.
1: No, se regresa.
2: Se agüitaron.
1: Este hay que correrlo hasta del buffet.
3: Sí, entonces, no se lo lleven.
1: Por ejemplo, digo, no me ha respondido esta persona, no sé si... Nomás respóndeme si la casa todavía la tienen. ¿La onda aquí será a la casa o a la hermana, Mikey?
3: No, tenemos que ir a la casa y por ahí checar a la hermana a ver qué está pasando.
1: Ah, ya, ya me está respondiendo. Ya me está respondiendo. En lo que me dice, usted puede hacer su cita al 664-304-6234. 664-304-6234. Si usted está viviendo algo similar a lo que esta persona, mejor no se quede con la duda. Digo, hay quien cree, hay quien no cree. Acérquese a su fe. Si ya dice de plano, quiero cita con Mikey, aunque no crea, pues ahí está. ahí está. Digo, y si nos saca de muchas, si nos saca de muchas dudas, por ejemplo, ahorita. Eso, fíjate, de volada, ¿qué duró, Peque? Ni 5 segundos en decirme, ah, eso es un mimic. Ajá, en cuanto sí. le platiqué la historia la primera vez.
0: De luego, luego.
1: O sea, luego lo detectó. Entonces.
0: Qué miedo. Nomás que
1: está tardando mucho la persona en responder.
0: Oye, en lo que responde la otra persona, ¿ya viste el otro, el de guardia infantil?
1: No, ¿qué?
0: Dice, buenos días. Un mes me tocó ir a darle mantenimiento a una guardia infantil, guardería supongo,
2: guardería.
0: ¿No? Guardería. Dice, en la tarde noche, ya que salían los niños y empleados, y siempre que entraba se sentía un frío y una energía muy fuerte. Me acuerdo que estaba pintando en la planta baja y arriba se escuchaba que alguien caminaba y luego corría y pensé que se había quedado un niño. Y cuando voy subiendo no había nada, el ruido se escucha en la planta baja. Cuando bajo al fondo, donde estaba más oscuro, estaba una niña de blanco. Nadie me creía hasta que la mamá de la dueña, ya una señora de unos 70 años, me dice que sí me dejan trabajar. Y le cuento y me dice que siempre y antes de hacer la guardería ya se aparecía, pues ya nunca fui a trabajar. O sea, se apareció una morrita ahí en la guardería.
3: Por un lado estuvo bien, recuerda que si aparecen niños son demonios. Hay que tener mucho, mucho cuidado y si no, pues hay que ir a ver qué está pasando en ese sitio.
1: Oye, hermoso, ¿ya me respondió la persona? La persona de historia esa del que le estaba entregando a la hermana. Dice, la casa es de nosotros, aún seguimos viviendo en su momento. Cuando recién se construyó, mi papá dijo que encontró un cráneo de niño pequeño. Y desde que se construyó, sí pasaban cosas, sombras y ruidos. Ya se bendijo la casa, ya se le echó agua bendita. Y de un tiempo para acá no pasaban ya cosas extrañas. Hasta esa anécdota que te cuento.
3: Ok, si es que ese lugar lo querían para hacer brujerías. Por eso meten cráneos de niños ahí en las casas, para que sea como darle vida, ¿no? Entonces, ya lo sacaron, ya no va a pasar esto, pero todavía el lugar está magnetizado para que pasen estas cosas. Por eso hay que tener cuidado también, sí, y hay que ver cómo lo sacaron, si lo enterraron después o qué pasó.
1: De que existe el bien, existe el bien. Uh-huh. Pero también de que está la contraparte, también está. Y hay gente que de plano se dedica a eso, ¿no, Miguel?
3: Claro, sí, no, a nosotros nos ha llegado mucha gente que les han hecho males de a gratis. Sí, te platiqué del niño que le quitaron su salud para dársela a otro niño, ¿no? Ese también fue uno de los casos que estuvo bastante fuerte acá en Tijuana. También personas que quieren amarres para personas que pues no los deberían de hacer, no se los merecen, para artistas o cosas así, pero pues obviamente eso no se puede, a menos de que las personas que están involucradas ya tengan algo de relación, aunque sea de amistad. Pero también el hecho de que a una persona le quiten su dinero, le quiten su salud, le quiten todos sus bienes materiales, también eso es feo. Y hay personas que te hacen trabajos para que estés en cama durante mucho tiempo. Haz de cuenta que te alivias de una cosa y te enfermas de otra. Luego te alivias de otra cosa y te enfermas de otra. Eso es para que no puedas salir adelante y todo se venga abajo.
1: Oye, pues haz de cuenta que me estás describiendo a alguien que ha estado pasando por mucho médico uh-huh. últimamente, ¿eh?
3: Ah, ya. Sí.
1: Haz de cuenta. Uh-huh.
3: Ay, su madre. Habría que checarlo. Para ver qué puede hacer.
0: Chécalo con tu varita, Mike.
1: Ya está bien chequeado.
3: Sí.
0: Pásale tu varita.
3: Se lo voy a pasar por todo el cuerpecito.
1: Y sí, cuerpecito.
0: Y sí, ¿eh?
1: ¿Quieres una cita con Miguel Ángel Flores? No lo dudes, mándale WhatsApp ya, 664-304-6234. 664-304-6234. Acaba de estar aquí en Tijuana. ¿Va a venir aproximadamente un mesecito?
3: Por ahí del 20-tantos de agosto, después del 25 ya estamos allá en Tijuanita.
1: Ahí está, pero si usted es algo urgente, también te atiende por videollamada sí, y todo el rollo. Es 664-304-6234. Y ahí en el Facebook, La Mejor Tijuana, ahí en la foto de los brujitos, con tu signo zodiacal, tu bronquilla que traigas, y comparte para que Laurita la brujita te responda. Miguel Ángel Flores, muchísimas gracias, papito hermoso.
3: No, gracias a ustedes, un placer y honor estar aquí en su programa, ya saben.
1: Pregúntele por su varita mágica. Él es Miguel Ángel Flores.
3: Claro que sí.

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2: 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Oigan, en San Isidro, filas normales, hay una espera de 2 horas y media. Si te vas por la Drury Lane, 2 horas. Centro y media hora, yo patino 1 hora 20 minutos. En Otay, filas normales, 2 horas y 40 minutos. Drury Lane, 3 horas. Centro y media hora, yo patín 1 horita.
3: Nomás digo para aclarar, porque una persona nos preguntó a través del WhatsApp que si había brujas buenas y brujas malas. Pues sí, o sea, sí nos han respondido esa pregunta, la han aclarado mucho Laurita sobre todo. Y sí, hay brujos que se dedican ellos le llaman la magia negra, y otros que pues la magia blanca, que son pues a los que les tenemos aquí. No, oye, sigue el chipén allá en el Libramiento Sur y está haciendo tráfico pesado, pesado, rumbo hacia playas, como quien dice, rumbo hacia la calle Segunda. Y ahora okay. Hay otro precisamente también sobre el Libramiento Sur antes de llegar a...
4: ¿Dónde?
3: Al Fundadores, güey. Si tú estás del Nodo Morelos hacia Fundadores, ajá, ahí te vas a topar un accidente. Justamente otro. Ahí en la salidita esa. No sé qué sucedió, pero ahí me aparece percance y está el tráfico pesado. El tráfico de la Ready Lane, de la vía rápida, llega hasta prácticamente donde se juntan las dos vías rápidas. O sea, sí está elegante. Ya cerraron de plano, güey.
4: ¿Dónde?
3: Ya cerraron de plano la salida que si tú vienes del ¿cómo se llama? Del Parque Industrial del Florido y quieres agarrar la vía rápida.
4: ¿Ya ves cómo te
3: la cerraron completamente? Ah. Me imagino que por el tráiler.
4: Ah, pues a lo mejor está abarcando varios carriles.
3: Me imagino que... No, pues que nomás son 2 carriles. Ya sabes que ahí la salidita está bien apretada. Sí. Ya, o sea, a mí en el mapa me marca cerrada esa salida. Y el tráfico está, chécate, hasta el Limos, güey.
4: ¿Todavía no pasa de Limos?
3: No, gracias a Dios todavía no. Pero si tú dices, ay, qué desmadre hay acá, voy a agarrar los Olivos. No, güey, no te va a servir de nada. Si tú quieres decir, ay, me voy a ir acá por el Florido, tampoco, güey.
4: Paciencia para esa raza que está atorada ahí, loco.
3: No, raza. Neta, le va a tomar un ratito. Yo, la neta, diría, mejor agarra ya como para la curva.
4: A que saquen el...
3: Por el Mariano Matamoros y te bajas, neta, por el Casablanca y eso. Bueno, sí se ve trafiquillo, pero es nomás por los semáforos, ¿no?
4: Sí. Mejor que abran la lonchera y empiecen a desayunar, papi.
3: Bueno, más bien es la ruta Independencia. La que... Sí, mejor haga home office.
2: Con
3: bueno.
2: Eso, man.
4: Haga picnic.
3: haga picnic. Y otro chequecillo ahí bajando en el puente del Terán Terán. Mira, hay una nota que se hizo muy viral.
2: Ajá.
3: No nota muy viral, más bien una nota que se que dio de qué hablar en cuestión de que pues tomemos nuestra precaución. Y la nota decía: diarrea explosiva.
2: ¡Oh! Esa es la que está de moda.
3: Ajá, ¿y qué crees?
2: ¿Qué?
3: No nada más esa enfermedad, sino la diarrea en general es peligrosa.
2: No.
3: Ahorita te tengo unos datos.
2: No, con una pastillita y ya, ¿no?
3: Te tengo unos datos del total de muertes.
2: Por
3: diarrea.
2: Ah, qué miedo.
3: Yo sé que es muy escatológico el tema, pero provechito a todos los que están desayunando.

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1: Y bueno, sobre aviso no hay engaño, ¿eh? La neta, perdóneme.
0: Sí les dijo el bebecho, ¿eh? Sí les dijo.
1: Perdóneme, pero es un tema asqueroso.
2: Siempre.
1: Pero sí está de preocuparse, güey. Porque ya retiraron mucho producto en cuestión de lechuga, por ejemplo. La lechuga, ya lo habían creo dicho. Que la lechuga iceberg. La retiraron de plano porque pues compramos mucho para Estados Unidos para acá. Esa que dice triple wash y la madre que sí. Ready to eat. O sea, listo para comer.
0: ¿Con qué la lavan, oye?
1: Yo de todos modos siempre la lavo, fíjate, aunque.
0: Sí, yo también.
1: A menos que sea como la ensalada esa preparada, ya ves, la que viene con varias lechugas.
2: Y sí, como la que trajo la peca
1: en la. Como la que puso la peca en su ensalada de pollo.
0: ¿Qué hice? Nah.
1: Como ese tipo, pues no la lavo. Pero la neta, las que son pura lechuga, sí.
2: Ajá. Sí.
1: Como que no confío. Pero aquí el detalle es de que, aunque la laves, de todos modos, esa lechuga, o sea, que la infección que trae es tan fuerte que ni siquiera lavándola.
0: Y ni poniéndole, ya ves que hay un producto, unas gotitas para lavar las frutas y verduras.
1: Dicen que ni así, esa en específico, que es el virus que trae, que está muy fuerte. Entonces, de hecho, en México hubo un falso positivo. Pensaron que era esta enfermedad. Ajá. Y dijeron, ay, güey, ya valió mamar. Y resultó que no era. Resultó que era otro tipo de virus. Bueno, total, nos pusimos a investigar. Y dijimos, ok, ¿qué tan peligroso es que tengamos diarrea explosiva? Uh-huh. O sea, pues bueno, entro y sale lo que tenga que salir sí, y ya estuvo, ¿no?
2: Salen los malos espíritus y fuga.
1: Pues me creerás que hay gente, y estoy hablando de México, que se va de este mundo por la diarrea.
2: ¿Neta?
1: Por la diarrea. Esta estadística es del 2012 al 2024. Fíjate bien, hasta me aparece por estados, no es mentira.
0: ¿De
1: me
0: cuántos
1: aparece,
0: han
1: me
0: ido?
1: Aparece hasta por estados, de como el nivel.
0: Supongo blanco. Que es por lo mismo la deshidratación, ¿no? O sea, de...
1: Sí, claro, sí, o sea. Es deshidratación, pero...
0: A ver, échale.
1: Me aparecen los estados blancos, son los que han tenido menos, y de ahí se va sumando como más cremita, cafecito, hasta llegar al negro. Bueno, café muy oscuro. Ahí te va. Los estados... que se salvan, o bueno, no que se salvan, los con menor muertes, estamos hablando de 12 años, o sea, sí es un buen de tiempo, ¿no?
2: Sí.
1: Pero de todos modos, por diarrea, güey. De 96 a 150 fallecimientos. Baja California Sur. Y la neta, no sé qué otro pinche estado. Digo, ¿qué otro estado es el que está acá? Porque estoy malo, soy malo para geografía. Pero ¿cuál es este que está acá?
2: Yucatán.
1: No, Yucatán no es, güey.
0: No, espérate, abre mejor el mapa, espérate.
1: Yucatán es el de arriba.
0: El pony, no, si nos hubiera sabido decir.
1: El pony sí nos hubiera sabido decir, pero yo no soy él.
0: Campeche.
1: Campeche.
0: A ver, otra vez, echa.
2: Voltea.
0: Simón, Campeche.
2: Bien, mija, ¿eh?
1: Esos son los dos que se salvan. De ahí en fuera, todos los demás andamos en café.
2: No.
1: ¿Sí?
0: ¿A poco está?
1: En café, por ejemplo, así, café, bueno, cremita, Baja California. O sea, no estamos tan peor,
0: bueno, no.
1: Pero sí se nos ha ido gente. Que estamos nosotros en el color de 150 a 500. O sea, sí es un buen de gente. Por diarrea, sí es un buen de gente. Por ejemplo, Sonora, Sinaloa, Nayarit, sí, ya poquito más cafecito.
0: Ok.
1: Nuevo León, no. Nuevo León, más o menos el vaso, se salva tantito. Pero lo que llama la atención son los estados del sur, güey. Los estados del sur son los que sí están más cafés. Sí, Campeche fue el único que se salva. Porque fue el que te dije que está en blanco, al menos aquí pintado como estado. Total de muertes por año. Como que en el 2012 y 2013, como que ahí nos soltó machín. No sé qué sucedió, no sé qué pasaba en el alimento mexicano, en nuestro producto. No sé qué pasó, pero las muertes repuntaban. O sea, a nivel país, entre 3,000. Entre 3,000 y 3,300 más o menos. Son las que hubo en 2012 y en 2013.
2: ¿Y marca?
1: A ese nivel. Y luego ya baja machín en el 2014. Ya anda en un rango como entre 1,500 y 2,000. 2015, más o menos el mismo rango. 2016 vuelve a subir a 2,000. En el 2017 se reduce tantito, pero casi llegándole. 2018 igual. 2019 vuelve a repuntar a 2,000. 2020 se reduce tantito, 2021 se reduce tantito, 2022 se reduce tantito. ¿Qué pasó aquí? La pandemia. Nos salíamos, todo lavábamos.
2: Sí, mon.
1: Entonces, mira cómo se refleja en cuestión de los fallecimientos. 2022, de hecho, es el número más bajo que ha habido.
2: Sí, pues sí.
1: Y de todos modos estamos arriba de 1,500.
2: Sí, Marco.
1: 2023 y 2024, cerca de los... De 2024 a los 2000. Ahí te va, los 20 municipios. Los 20 municipios con más muertes por diarrea registrada.
0: ¡Qué miedo!
1: Me voy de abajo para arriba.
0: Simón.
1: Querétaro. Querétaro, Querétaro. Con 209. Culiacán. Culichitao. 211.
2: Mira.
1: Chenaló, de Chiapas. 211 también. Tijuana, Baja California.
0: ¡Nosotros!
1: Con 213.
2: ¡Ah!
1: ¡Ah, su madre!
0: ¡Qué miedo!
1: Y eso que estábamos en el estado más limpiezón. O sea, nosotros, Tijuana está cargando esa estadística. Benito Juárez, CDMX, 216. Juárez, Chihuahua, 219. Cajeme, Sonora, con 225. Toluca, del Edomex, 246. Hermosillo, Sonora, con 262. Chihuahua, Chihuahua, con 282. León, Guanajuato, 283. Puebla, Puebla, 289. San Luis Potosí, 292. Álvaro Obregón, de Ciudad de México, 459. Y ahí viene el top. Mérida, Yucatán, 469. Guadalajara, Jalisco, 626. Chamula, Chiapas, 630. Monterrey, Nuevo León, ¿cuántas? 771. Y en el número uno.
0: ¿Quién?
1: Con más fallecimientos por diarrea. Cuauhtémoc, CDMX, 873.
0: No más.
1: ¿Qué tienen en común estas? Pues que son ciudades. Que son ciudades, se maneja mucho la comida en la calle.
0: Tenga cuidado.
1: Es que tiene mucho que ver todo eso. Ahorita vamos a ir con recomendaciones. Cuando tú empiezas a sentir el estómago sueltito,
0: ¿qué hay que hacer?
1: Una recomendación para que no llegues a este punto, güey.
0: Un corcho. Uf. Ya con eso.
1: No, ¿cuál corcho? A veces se desborda.
0: Se va a desbordar.
1: Se desborda de todo.

0: 8 de la mañana con 16 minutos. 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
1: Wow.
0: Oye, tenemos que hacer la pausa, pero recuerden que tenemos sus boletos para que se vaya al Gran Circo de Francesco. ¿Usted los quiere? 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Hacemos la pausa y regresamos en el Show del Pony. Buenos días.
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3: 8 de la mañana con 20 minutos.
4: Oye, para la raza que... Perdóname por ser tan escarosillo, tan asquerosillo. Pero la onda aquí es que sí es algo que está vigente. Es algo que de repente pudiéramos adquirir sin darnos cuenta.
3: Exacto.
4: Y pues ahorita les vamos a decir unas recomendaciones para cuidarse cuando usted tenga estos síntomas. Obviamente siempre acude a tu médico, pero ahorita pues mientras vas al doctor.
3: Arre, Lulú, show del Pony, buenos días.

0: 8 de la mañana con 22 minutos. Esto es el show del Pony. 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Listo. Ahí está.
1: Ok, ahí te va. Entonces, la onda es... O sea, usted tranquilo, anda un virusillo, le llaman en las noticias.
0: Y ya lo hemos platicado en el show del Pony, inclusive en las mañanas en las noticias.
1: Y no es broma, o sea, en primera plana, en todos los periódicos, al menos ayer era diarrea explosiva. Bueno.
0: ¿Sí?
1: Sí. Fue la semana pasada, ¿no?
0: Es algo que está ocurriendo, no es para que se panique ni nada, pero es algo que está pasando.
1: Sí.
0: Y está más para aquel lado, ¿no? Por el momento.
1: Y es más de Estados Unidos, ya le dijimos, aquí no ha llegado, pero...
0: Pero estos nada más son datos para que usted se informe.
1: Pero no estamos exentos a que nos pille una diarrea, la neta. Entonces, ahí te van recomendaciones para que si tú empiezas a sentir malestar estomacal, empiezas a ser flojito, sobre todo por este tiempo de calor. Es donde comienza a darse y donde pudiera ser un poquito... donde te pudiera causar un poquito más daño.
0: Sí.
1: No, ahí te va. ¿Por qué? Porque la recomendación número uno es mantenerse hidratado.
0: Siempre,
1: O sea, la diarrea hace que pierdas mucha agua y minerales. Entonces hay que tomar agua en pequeños sorbos durante todo el día. Suero de rehidratación oral es la mejor opción si la diarrea pues ya es muy intensa o frecuente. Y también pueden ayudar los calditos claros, como caldito de pollo y ese tipo de cositas. Segunda, comer alimentos así suavecitos. Como, por ejemplo, el arroz blanco, plátano, manzana, preferentemente cocida o en puré.
0: Sí, lo que te iba a decir, que está muy durante.
1: Pan tostado, galletitas saladas, papa cocida, pollo hervido a la plancha, sin grasa.
0: Mira, sí es cierto eso. El año antepasado me dio una infección estomacal muy fuerte.
1: Ajá.
0: Literal, sacaba todo por todos lados. Entonces, por no ser más explícita.
1: ¿Sigues enferma?
0: ¿Todavía sigues enferma, Peque? Entonces, el chiste es que obviamente primero acudí a mi doctor. Ya me dio pues el medicamento necesario y todo. Y una de esas dietas, dieta blanda.
1: Sí,
0: literalmente
1: claro.
0: era mi desayuno era pan tostado. Y todavía me dio, me dijo, para que no te sepa así como solito, me dice, poquita mermeladita, me dice, o sea, para que no te sepa solito. Pura agua natural, juguitos, el caldito de pollo, toda, o sea, literalmente pura comida blanda.
1: Sí, puras cositas como que dices sin grasa. Precisamente sí. es el siguiente punto, evitar estos alimentos, ¿no? Lácteos.
0: No, eso te descompone.
1: A menos que un doctor te lo indique.
0: Ajá, recuerde que siempre visitando a su médico, siempre. Uh-huh. Antes de.
1: La comida muy grasosa o frita.
0: Sí.
1: El picante, alcohol, café, bebidas energéticas. Es porque tiene mucho azúcar, mucha azúcar y mucha cafeína.
0: ¡Ah, el café no, por favor! Yo sufrí como por 2 meses, te lo juro.
1: A diferencia de lo que mucha gente, por ejemplo, ya ves, hace poquito que estábamos hablando de los remedios caseros, y era echarte una de estas sodas claras, güey. Las de lima limón.
0: Ah, ya. Como remedios caseros de la abuelita, ¿no?
1: Ah, tómate esta con no me acuerdo qué más le echabas para que te asentara el estómago. No, dice aquí también la recomendación no es que tomes ni refrescos ni jugos muy azucarados. No. Porque te suelta. Entonces, come porciones pequeñas. Es mejor hacer varias comidas ligeras al día que una comida muy cargada. Cuida la higiene, lávate las manos después de ir al baño, antes de preparar alimentos para evitar contagiar a otras personas. Si es una infección, ¿no? Medicamentos. No tomes antibióticos por tu cuenta.
0: No.
1: Que de todo mundo te los venden aquí, ¿verdad? Algunos antidiarreicos pueden ser útiles en ciertos casos, pero si hay una fiebre alta y pues otro tipo de síntomas, es mejor evitarlos hasta ser valorado ya por un profesional, porque ya ves que hay unos medicamentos que te hacen que te corte.
0: Sí, no.
1: Pero en realidad, si es infección, te puedes hacer más daño aún. No te automediques, mejor
0: nunca.
1: Ve a tu médico. Si ya tienes 2 días más o menos así echando sueltón, si las... Es que se va a escuchar medio feito esto, pero si ya ves tú como negrito ahí... Ve con el doctor.
0: Sí, o sea, si ves algo que fuera de lo normal, dices, ay, caray, no hago duda. No, yo no hago así. Siempre acudir al médico.
1: Si
0: siempre.
1: Traes fiebre, si tienes un dolor abdominal intenso, si tienes signos de hidratación como mucha sed, boca seca, mareos, haces chis muy poquito o dejas de hacer, sí, o sea, tienes que tener mucho cuidado. Sobre todo, ¿sabes con quiénes? Con los bebés, con los adultos mayores. O con alguien con un sistema inmunológico así como que muy débil.
0: Más débil, exacto.
1: Muy débil. Entonces, siempre acude a tu médico, cuídate mucho, sobre todo en esta temporada de calor, toma mucha agua, mantente hidratado y trucha con de dónde estás, de dónde estás comiendo. Muy pendiente, porque uno de los puntos aquí, higiene y viendo la estadística de las ciudades que tenían más fallecimientos por esta diarrea. Enfermedad. Pues eran metrópolis, o sea, eran ciudades grandes, sí, en las que se maneja mucho la comida en la calle. Entonces, no, muchas veces no se cuida, güey. Muchas veces no se cuida eso.
0: Yo siempre traigo mi gelecito antibacterial, o mínimo unas toallitas.
1: Sí, pero la bronca aquí es la persona que te está sirviendo,
0: sí,
1: también.
0: Sí, es la también, no sabemos.
1: Ajá, entonces tú ve a lugares que de veras conozcas, que de veras veas que manejan la higiene, no sé, que para tocar dinero agarren una bolsita o de plano guantes o se laven las manos o se laven justamente en cuanto agarren el dinero, se laven las manos para poder atenderte.
0: El pony es de esos, ¿no? Si te toca dinero, luego gel antibacterial.
1: Gel antibacterial.
0: O sea, sí, sí, para todo gel antibacterial.
1: O saluda a alguien,
0: saluda gel antibacterial.
1: Pero es precisamente por eso, por todas las broncas que ha traído ahorita últimamente.
0: Sí,
1: de
0: no, gel antibacterial.
1: Para no estar, tanto él agarrar una infección y también estarla, sí, pasando ahí, exacto, entre todos. Entonces, sí, mucha higiene, mucha hidratación. Hay que cuidarse mucho. Y sobre todo ahorita, ya se lo dije, en tiempo de calor de por sí sudamos más, gastamos más agua. Imagínese aparte echándole ese business ahí en el estómago.
0: No, cállate. Puros bichos.
1: Y acudir a tu médico.
0: Así es.
1: Es. O
0: sea, siempre.
1: Son recomendaciones nomás leves. Ya, si persiste, ve con el doctor y no te automediques.
0: No, jamás.
1: No lo hagas.
0: Jamás.
1: Ay, no.
0: Y va.
1: Qué cosas,
0: ¿no? Ya regresamos, ¿no?
1: Sí.
0: Oigan, recuerden que ya llegó el carrito loco de Canimax.
1: Ya estamos a controlar el tráfico porque está.
0: Oh, está feo, ¿eh? Bueno,

0: 8:31. 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
1: A ver.
0: Vamos, ¿qué vamos a
1: hacer? Esta semana, el viernes, para ser preciso, para ser exacto. El viernes, el Cholaje recibe a nada más y nada menos que a León.
0: Sí.
1: Tenemos un par de boletos.
0: ¿Quién los quiere? ¿Quién quiere ir?
1: Un par de boletos. Se la va a poner bien fácil. Me cae que bien fácil.
0: ¿Cómo la vamos a hacer?
1: En lo que vamos a dar las garitas. Fíjense bien, usted me va a mandar un WhatsApp al 664-342-4488. Ajá.

0: 88. Claro, que sea gente que no haya ganado en los últimos 3 meses. Y que sí pueda ir, obviamente, al juego. Y que le vaya a los Cholos. O sea, primordial.
1: Y que esa persona que gane pueda venir por esos boletos.
0: Y ¿no? Me voy a ir por orden, ¿eh? Listo, ahora sí. Vámonos para el otro lado.
1: Ah, vámonos de una vez en lo que llegan los mensajes. Arrelulú por San Isidro, filas normales. Hay una espera de 2 horitas, 2 horas y media. El Artery Lane, 2 horas. Sentry, 30 minutitos. Apatín, 1 hora 45. En Otay, filas normales, 3 horas. Igual por la Artery Lane. Sentry, 40 minutos. Y Apatín, igual 40 minutitos. Ahí está.
0: ¿Cuántos dije? 3 o 4. 4, ¿no? Ok. Me voy por orden. Ahí va. Este es el primerito que llegó.
1: Échale.
0: Ahí le va.
2: Caldito de pollo, caldito de res, plátano y manzana cocida.
1: De res no dijimos, res es...
0: De res no, no dijimos.
1: No, de lata de res no, ¿eh?
0: Ahí estabas tan cerca, viejo.
1: Sí, pero res no dijimos.
0: A ver, aquí.
2: Caldos, comida blanda, agua y verduras. Saludos.
0: No.
1: No, dijimos otra. No.
0: Caldos, comida blanda. Pues.
1: No, pero pues qué, pues qué sí, alimentos. Sí, sí, los mencionamos.
0: Ahí va, ¿eh?
3: Arroz, pollo y plátano y agua. Arroz, plátano, pollo y agua.
0: Arroz, plátano, pollo y agua. Pues sí, pero el agua pues no es alimento.
1: No, no es alimento.
0: Sí, eso es de las recomendaciones, pero dije 4 alimentos. Ajá, yo pensé que alimentos. Se le iban a ganar bien fácil. Ahí le va, ¿eh?
4: Todo, todo, todo se encuentra en una hamburguesa. ¡Vámonos, Ricky!
5: Caldito de pollo, manzana, plátano,
6: audio al 664-342-4488
5: y cualquier caldito blanco.
1: ¡No, los que nosotros dijimos!
0: Mira, dijo 5 el vato y dijo cualquier caldito blando, cualquier caldito blanco, ¿no? Ajá. Uh-huh. Agregó la gelatina. Pero sí va dentro de.
1: Pues sí.
0: Porque sí también te la recomiendan. Mientras no tenga azúcar. Pues mira, mi compa. ¡Usted se va a los Cholos contra León, mijo!
1: ¡Felicidades!
0: Ya lo fijé por acá. Ahí está. Ahorita le voy a mandar mensajito para tomarle sus datos. Pero ahí está. Oye, no manches, ¿cómo batallaron, eh?
1: Lo pusieron atención, eh.
0: Ahí se ve, ahí se ve.
1: Arre, pues arre. Está bien, pues. Compa, te vamos a mandar un mensajito para que nos des tus datos. Mientras tanto, hacemos la pausa y regresamos en el show del Pony. Buenos días.
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5: 8 de la mañana con 38 minutos. Show del Pony, buenos días. Hugo.
6: Oye, Peque. Estaban dos hot dogs. Dos hot dogs.
5: Ajá.
6: Eran pareja.
5: Ok.
6: Ya sabes, ¿no? El señor hot dog, pues, tenía su jornada laboral y todo.
5: Me imagino.
6: La señora hot dog se quedaba en su casa. Así, o sea, ese era su acuerdo.
5: Sí, man.
6: Ella se encargaba del hogar, de los hot dogsitos, es decir, los minis, esos así como con salchicha botanera. Esos, ajá, eran sus hijos.
5: Ok.
6: Y el señor hot dog, pues, te digo, chambeaba, el vato chambeaba en maquila.
5: ¿No era el Jumbo?
6: El vato, sí, por cierto. Trabajaba ahí en la Samsung, el vato.
5: Ah,
6: el vato tenía
5: la
6: jefe.
5: La señora era la salchicha bien. La
6: tenía jefe asiático, todo el business. El
5: combo.
6: Sí, él trataba directamente con él. Con el kimchi.
5: Con el kimchi.
6: No, pues así, es que es una comida.
5: Ah, sí, ya.
6: Es una comida. ¿La sabes, no, el hot dog?
5: Ajá.
6: Y el vato. Pues de repente la señora hot dog le mandaba fotitos acá, ya sabes.
5: Ajá.
6: Levantándose el panecito así.
5: Hija de la.
6: Enseñando ahí tantita carne, ¿no?
5: Ay,
6: hot dog, el señor hot dog así de...
5: Deseoso.
6: Ya, el vato quería que se acabara su día, su jornada laboral. Pues termina el güey. Termina el vato su jale, llega a su casa.
5: Ajá.
6: Ya llegó tarde. La señora estaba en la cama. Ya estaba acostada. Y la neta, estaba dormida la señora. Y cuando llega el señor hot dog, se le pone así por atrás, la abraza de cucharita. Mija. Ay, mija. Ay, te me antojas tanto, chiquita. Y voltea a la señora hot dog y le hace: oh, mijo, hoy no, tenemos katsu.
5: Ay.
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0: 8 de la mañana con 43 minutos. 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
1: Oye, estaba viendo en las noticias. ¿A que no sabes qué está pasando?
0: Ay, no me preocupes.
1: Salió las noticias. Que John Wick está buscando a Pedrito Sola. ¡Corre, Pedrito!
0: ¡Corre!
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0: 8 de la mañana con 47 minutos y mandado se dice Calimax.
1: Estamos de manteles, largos, de alfombra roja, porque el día de today, como todos los martes, ya se la sabe, se encuentra con nosotros el licenciado en migración, el mero perrón, el que le sabe, el que los lleva, el que los cruza legalmente. Él es licenciado Guillermo Carrasco, de Abogados Union.
2: ¿Qué tal? Buenos días. Contento de estar aquí en la mañana. Gracias por ese recibimiento tan, tan efusivo.
1: No, hombre, Mili, es un gusto tenerte aquí. Porque, ¿sabes qué? Neta que cada que te vas nos llegan mensajes de dudas. Que, o sea, quedan un montón de dudas ahí en el WhatsApp de la mejor. Pero aquí la onda es que cada martes aprovechamos ya cuando vienes. Claro. Para cotorrear de precisamente estas dudas y aclarárselas a la gente que se pueden encontrar en esta situación. Precisamente, a mí, algo que he leído últimamente mucho aquí con la raza que nos deja sus WhatsApp, es que precisamente las peticiones de un ciudadano americano a su esposo o esposa. Fíjate, nos dicen aquí, es que mi pareja es ciudadana y ya nos queremos casar, pero me da un pavor que me investiguen hasta los pensamientos y nos rechacen. Digo, ese ejemplo, hay infinidad aquí.
2: Claro. Sí, pues bueno, pues nos falta tiempo siempre, ¿verdad? Efectivamente, ¿no? Los ciudadanos americanos son de los casos de migración que pues tienen prioridad, ¿no?
1: Ok.
2: Prioridad es de que no hay límites de visas, no hay tiempos de espera como los residentes permanentes que hablábamos la semana pasada. El residente permanente sí puede migrar a sus parejas, pero es un proceso que va a tardar un poco más de tiempo porque hay que esperar una fecha, un turno. Lo que comentan aquí las personas pues es de que hoy en día pues sí estamos viendo que aunque tengas más de 2 años de matrimonio, es común que te puedan pedir evidencia de la relación, ¿no? No basta nada más un acta de matrimonio.
1: ¿Pero qué? ¿Nos vamos a grabar ahí teniendo actividad?
2: Entonces nada más, siempre y cuando tengamos la manera de comprobar de que es un matrimonio válido. Si había matrimonios previos, pues cómo terminaron, actas de divorcio, de función, cuánto tiempo tienes con tu relación, que haga sentido todo y poder comprobar de que realmente es un matrimonio, una relación de buena fe, que no nomás es para los papeles, ¿no?
1: O sea, entonces, no es... demostrar nada más que no están fingiendo para precisamente agarrar papeles.
2: Prácticamente hay que estar preparados para eso a lo largo del proceso. Las leyes no han cambiado, pero sabemos que hay mucha desinformación, muchas noticias y se difunden rápidamente, pero pues los ciudadanos americanos siguen teniendo prácticamente la prioridad para emigrar a sus parejas, ¿no? Entonces es momento para presentar la petición.
1: ¿Cómo qué tanta diferencia hay, Milik, de ser ciudadano y pedir precisamente a tu pareja, uh-huh, a ser un residente y pedir a tu pareja?
2: Que se manejan con diferente prioridad y esa manera en que se procesan diferente es el tiempo. Inclusive, pues un residente, la petición tarda en aprobarse más de 2 años o inclusive 3 y luego entrará al proceso. El ciudadano americano no tiene que esperar una fecha inmediatamente, ¿no? Entonces, pues prácticamente el tiempo, ¿no?
1: Ok, ok. Y aquí el detalle, por ejemplo, otra duda que nos llega mucho es si forzosamente se tienen que casar allá en Estados Unidos. Porque le dice el vato, un ejemplo clarito fue, nos casamos en Tijuana, pero la neta no hemos metido los papeles porque no sabe, estamos esperando a casarnos allá.
2: Fíjate que curiosamente esa es una de las dudas que nos toca ver mucho. Y no, la realidad es, y atención a todos, para propósitos de inmigración, un matrimonio legítimo es un matrimonio legal con que se hayan casado en cualquier lugar, siempre y cuando se celebre de acuerdo a las leyes, ¿no? Legalmente, entonces, un acta del registro civil aquí en Tijuana es válida aquí en China para propósitos migratorios, ¿no? Entonces, no te tienes que casar en Estados Unidos o te puedes casar en Estados Unidos y iniciar el proceso. A fin de cuentas, con que el matrimonio sea legal, podemos iniciar.
1: O sea, ¿no me puedo casar 2 veces, Mili?
2: No es necesario. Y mucha gente lo hace. Mucha gente lo hace, ¿no? Llegan con un acta de matrimonio aquí del registro civil aquí en Tijuana y luego van y se casan ahí en Las Vegas
1: en la
2: o
1: clásica,
2: en California, ¿no? Y traen 2 actas de matrimonio, lo cual pues qué padre, 2 fiestas o 2 ceremonias, pero no es necesario, ¿no? Para nada,
1: y
2: ¿no?
1: Tú estás hablando ahí de con la misma persona, yo estoy hablando de...
2: ese ya es otro tema y que nos podemos alargar mucho, ¿no?
1: Sí. La onda aquí, por ejemplo, la Peque y yo nos vamos a casar.
2: Muy bien.
1: ¿Sí? Vamos a hacer eso. Espérate, morra.
0: ¿Por qué?
1: Sí, la que pedorrea las sábanas eres tú.
0: Bueno, eso sí.
1: Nos vamos a casar la Peque y yo.
2: Muy bien.
1: Entonces, a la hora de casar, ella, vamos a decir que es ciudadana americana.
2: Claro.
1: Al momento de ella pedirme, aquí está el detalle. Yo tengo miedo porque a mí ya me negaron la visa. Okay. La visa de turista. Y ha ido como 3-4 veces. Y las 3-4 veces me ha dicho mi compa que no.
2: Ok.
1: Ahí, O sea, ¿repercute en alguna manera de poder ir a la ciudadanía?
2: No necesariamente, y qué bueno que lo comentas, ¿no? Recordar que la visa de turista aquí en frontera, aquí las personas que estamos en Tijuana, es una visa de no inmigrante. ¿Qué quiere decir? Que es para ir, visitar, compras, negocio y regresarte a México, con pruebas de que no hay intención de emigrar. Por otro lado, una visa familiar, una visa de migrante, pues es para, como el nombre lo dice, para emigrar, vivir, trabajar permanentemente en Estados Unidos. Entonces son dos visas con propósitos diferentes. El hecho de que no hayas calificado para la visa de turista no quiere decir que no puedas emigrar por medio de tu esposa, porque es un proceso, una petición que ella está presentando. Hay que ver, si no calificaste simplemente porque no compruebas ingresos, lo común, pues no pasa nada. Pero si te la están negando la visa por algún antecedente de que tenías visa antes y viviste en Estados Unidos o trabajaste, ahí ya es un tema más complejo que probablemente tengamos que investigar antes. Entonces, si es el caso, las personas que tienen una revocación de visa porque trabajaron, pues los invitamos a que primero analicemos, que nos manden un WhatsApp 664-622-5442 antes de mandar la petición.
1: 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Vaya mandando WhatsApp ahorita y diga que lo escuchó en el show del Pony. Pero ahí, por ejemplo, Milik, a la hora del perdón, dado caso que esta persona claro, sí haya tenido un antecedente y todo el rollo, el perdón, ¿como cuánto tiempo más o menos se dura? ¿Se tarda en tener respuesta?
2: Miren, no es desafortunadamente, sino nada más ha habido un incremento en los tiempos de espera. Hoy en día, una persona que le solicitan un perdón en el consulado de Juárez, una vez que se presenta, sí estamos viendo que tarda hasta 36 meses, mi estimado.
0: Entonces,
2: al mal paso darle prisa, hay que presentarlos, esperemos que mejore, pero ahorita sí. Entonces, hay que planear el caso, ¿no? Que no sea una sorpresa, hay que tenerlo listo desde un inicio para ganarle tiempo al tiempo.
1: Y es un hasta, ¿no?
2: Así es.
1: Y es un hasta. Y si, por ejemplo, todo clarito, todo bien, todo clean, sale, está la persona, o sea, no hay necesidad de un permiso, digo, de un perdón. De un perdón. A la hora de la peque, por ejemplo, que ahora me pide a mí.
2: Sí.
1: ¿Como cuánto tiempo más o menos estamos hablando?
2: Un ciudadano americano hoy en día, con estos tiempos actuales, desde la petición hasta la cita en el consulado, las personas que van a emigrar en México, ir a Juárez, hoy en día es un proceso que está tardando 2 años.
1: ¿Dos años? O sea, la verdad no es tanto.
2: Se va rápido, antes era menos, pero ahorita eso es lo que estamos viendo y así ha sido la tendencia. Entonces, expectativas realistas hoy en día es lo que nosotros desde una cita inicial le decimos, esto es lo que está tardando, haremos lo posible por impulsarlo, pero pues desde un principio...
1: Se le avisa a la gente, ¿no?
2: Hay que definir los tiempos, claro, ¿no?
1: Pues, mire, la neta, el mejor tiempo para hacerlo, Simón, era hace 10 años, así hace 5 años, pero el segundo mejor tiempo para hacerlo es ahorita.
2: Totalmente. Exacto.
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1: Ok. Pero ahí te va. Eso no es todo. 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
2: Pues realmente nada más que ahorita, como tú lo dijiste, la desidia o no importa lo que haya pasado, es el mejor momento ahorita, ¿no? Entonces, no caer en desinformación.
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0: 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Y siendo las 8 de la mañana con 56 minutos, recuerda que tenemos un par de boletos para que se vaya al partido de Cholos. Ya regalamos un par de boletos, pero no se preocupe porque vamos a traer más. Cholos contra el León. Cholos contra León en el Estadio Caliente este viernes. Así que muy pendiente para saber cómo se los puede llevar. 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
3: Las 9 de la mañana en punto y vámonos con los vecinos porque en San Isidro, filas normales, hay una espera de 3 horas. Si te vas por la Ready Lane, 3 horas y media, 2 horas y media, perdón, en la Centro y media hora y en Patín, 2 horas. Otay, filas normales y en la Ready Lane, 3 horas de espera en la Centro y en el cruce Patín son 40 minutitos.
4: Ahí está. Me están diciendo que ya por fin ya no está cerrado la entrada ahí de la vía rápida si tú vienes allá del Florido.
3: Ok.
4: Que ya por fin, o sea... Si tú vienes del Colby y ese business, creo que todavía está el accidente ahí activo. Pero los que venían acá por el Parque Industrial del Florido, ahí sí ya no. Parece ser que ya el tráiler ya lo lograron quitar porque sí llegó el punto en el que estaba cerrado totalmente esa salida. Pero sí, dice, ya está fluyendo el tráfico, solo que va lento por todos los carros, por todo el problema. Muchas gracias, papito. Muchas gracias ahí por pasarme el dato.
3: Valiendo.
4: Pero sí, justamente a mi máximo décimo meridio era. Un beso en todo tu meridio.
3: ¡Uy! ¿Qué onda? ¿Le pinchamos play o qué rollo?
4: Sí, vamos a darle play porque ahorita vamos con más datitos curiosos. ¿Qué te gusta?
3: Y además, en esta hora se va paquete familiar para SeaWorld, el show del Pony. Buenos días.

0: 9:05. Estamos en el show del Pony. Buenos días. ¿Qué anda haciendo usted, verdad?
1: Oye, mi hermoso, precioso, ahorita ya subí una fotito ahí en el Instagram. Ahí en el Antonio Cermeño el Pony. Antes, justo, creo que es antes de cuando se va... Le van a
0: sí,
1: hacer la
0: tiene
1: cirugía.
0: Más o menos como una horita más
1: sí,
0: o menos.
1: Nosotros teníamos el entendido que a las 8 lo iban a empezar a operar. Entonces sí, más o menos como lo subió como a esa hora. Ahí usted puede ir, déjele un mensajito bonito. Instagram, Facebook, Antonio Cermeño, el Pony.
0: Todo está bien. ¿Y qué está saliendo? Bueno, no sé cuánto dure.
1: No sé cuánto dure, pero ya ahorita se supone que ya están haciéndole la operación.
0: Ya, regresa, Pony, ya no aguantamos a la Jimenita. Por favor, ayuda.
1: ¿Qué creaste un monstruo con la Jimena?
0: Es un mini pony.
1: Conste que yo no dije eso.
0: Yo sí lo dije, lo sostengo.
1: De que lo sostienes. Eso ya lo sabemos. Oye, mi bolita hermoso, por cierto, se encuentra la gacera de la colonia 20 de noviembre. Lléguele porque trae boletos para los toros. Además, boletos para las pulgas. Y trae los boletos del circo de Francesque. Para que le caiga para allá. A ver, nos mandaron
0: muy bien, déjame,
1: le pongo nomás.
2: Chicos, muy buenos días. Oigan. Yo sé que no es día de cierre, pero un parote, calen las orejas a los que están trabajando ya por la Colonia Castillo. Todos los días nos quedamos sin agua. Están haciendo una... No sé qué están haciendo, están metiendo tubería nueva. Pero todos los días nos dejan sin agua. No, yo creo que ya hablemos, creo que vikingos.
0: Te voy a decir una cosa, sí, se me hace que esto en todo Tijuana, porque desde el viernes sábado, por ejemplo, allá del lado de Santa Fe, el área de Cedros, Viñas y todo eso, está muy poca presión.
1: No, iba a haber corte de agua para ese rumbo también, ¿eh? Sí. O sea, lo que es Santa Fe, creo que parte de Rosarito y parte de playas.
0: Y ayer en la tardecita, literal, ya no había nada de agua.
1: Simón, sí. Pues están haciendo trabajo. O sea, ahorita que empezó, que llegó esta persona nueva, a cargo de la césped, está haciendo muchos trabajos. Y tú lo acabas de decir, papito, si están metiendo tubería nueva, es por algo. O sea, está... Es para un beneficio para todos, a fin de cuentas. Digo, yo sé que es un sacrificio.
0: Y a veces es enfadoso todo.
1: A veces nos gustaría que avisaran un poquito más. Por ejemplo, a nosotros no nos llega ninguna notificación.
0: Nada.
1: De su parte, o sea, de que, avísenle a toda la gente. No nos llega nada hasta que ellos mismos lo publican.
0: Nomás les encargo, ¿no? Ahí en el área de Santa Fe por el Calmecac, ahí está todavía... no han arreglado.
1: Está todavía Calmecac, precisamente.
0: Calmecac.
1: A ver, ahí te va.
0: Exacto, échale.
1: Por lo regular los martes hablamos acá de los horóscopos, ¿sí? Pero ahí te va. Existe una palabra japonesa que define cada signo.
0: Ah, esa no me la sabía.
1: Sí. Por eso pusimos acá.
0: Acá.
1: El ambiente. Por ejemplo, Aries.
0: Ajá, te digo las fechas.
1: Ah, sí, ¿de cuándo a cuándo son los Aries?
0: A ver si... Ahí está. Ok, Aries, del 21 de marzo al 19 de abril.
1: Ok, Aries, tu palabra es...
0: ¿Cuál es?
1: Gámbaro.
0: ¿Y eso qué es?
1: Gámbaro significa seguir adelante, aunque todo esté cuesta arriba. Es la determinación de no rendirse, de levantarse una vez más, de insistir incluso cuando nadie cree en ti. Aries no nació para quedarse quieto. Nació para intentarlo una y otra vez.
0: Oh, ¡qué bueno!
1: Tauro.
0: Del 20 de abril al 20 de mayo.
1: Tu palabra es Kodawari.
0: Oh, ¿es insulto o qué?
1: No, es la obsesión por hacer las cosas bien, sin aceptar atajos ni medias tintas. Describe la búsqueda de la perfección, Tauro. Disfruta del proceso, de la calidad, de construir algo duradero. Puede parecer terquedad, pero para él es tener claros sus principios.
0: ¡Ay, qué bonito!
1: ¡Wow! Géminis.
0: Del 21 de mayo al 20 de junio.
1: Jürgen. Describe una belleza misteriosa, profunda e imposible de explicar del todo. Como Géminis, nunca enseña todas sus cartas. Siempre hay una parte de él que cambia. Sorprende y se escapa de cualquier definición.
0: ¡Wow!
1: Esa palabra es Jürgen.
0: Hasta te estoy escuchando y me la creo.
1: ¿Verdad que sí?
0: Sí.
1: ¡Cáncer!
0: Nosotros, del 21 de junio al 22 de julio.
1: Mono no aware. Mono no aware es la sensibilidad hacia todo lo que es pasajero. La capacidad de emocionarse porque sabe que los momentos no duran para siempre. Cáncer ama, recuerda y siente, pero con una intensidad que pocos entienden.
0: Wow.
1: Leo.
0: Del 23 de julio al 22 de agosto.
1: Ikigai. Es la razón por la que te levantas cada mañana. Aquello que da sentido a tu vida y hace que quieras dejar huella. Leo necesita sentir que su existencia tiene un propósito y que puede inspirar a los demás.
0: La Kim.
1: Sí, cierto, así son los Leos, ¿no?
0: Sí, son así.
1: Virgo.
0: El pony del 23 de agosto al 22 de septiembre.
1: Su palabra es Kaizen. Significa mejorar un poco cada día. No busca la perfección de golpe, sino avanzar constantemente. Virgo siempre encuentra algo que aprender, corregir o hacer mejor.
0: Sí es.
1: Sí, cierto. Libra.
0: Del 23 de septiembre al 22 de octubre.
1: Tu palabra es wah.
0: Wah.
1: Wah. Representa la armonía, la paz y el equilibrio entre las personas. Libra intenta que todo encaje, que haya entendimiento y que la belleza también exista en las relaciones.
0: Oh, ¡qué bonito!
1: Escorpio.
0: Del 23 de octubre al 21 de noviembre.
3: Kintsugi.
1: Es el arte de reparar una pieza rota con oro, haciendo que sus cicatrices sean la parte más valiosa. Escorpio no teme romperse, porque sabe que cada día puede convertirlo en alguien más fuerte.
0: ¡Ay, qué bonito!
1: ¡Wow! Esa palabra está
0: me gustó, curada. Me gustó.
1: Kintsugi. Sagitario.
0: Del 22 de noviembre al 21 de diciembre.
1: Tabi. Significa viaje, pero no solo de un lugar a otro. También es el viaje de la mente, del alma y de todo lo que te transforma. Sagitario necesita explorar, porque sabe que cada camino le cambia un poco. Capricornio.
0: Del 22 de diciembre al 19 de enero.
1: Shokunin. Es la persona que dedica su vida a perfeccionar su oficio. No trabaja solo por dinero, sino por el orgullo de hacer las cosas cada vez mejor. Capricornio entiende que el éxito se construye con disciplina. Acuario.
0: Del 20 de enero al 18 de febrero.
1: Kakushin. Significa innovación, cambio y revolución. Transformación profunda. Es romper con lo establecido para crear algo nuevo. Acuario nunca ha venido a seguir el camino de los demás. Kakushin. Y ya por último, Piscis.
0: Del 19 de febrero al 20 de marzo.
1: Piscis, tu palabra es Yume. Significa sueño. No solo los que tienes mientras duermes, sino también los anhelos, las ilusiones y todo aquello que aún existe, pero podría hacerse realidad. Piscis vive con un pie en el mundo y el otro en lo imposible. Y me cae que sí describe en una generalidad, al menos a los signos,
0: sí,
1: ¿no?
0: La neta que sí.
1: Palabras.
0: Yo sí me identifiqué.
1: ¡Ay!
0: ¡Ay! ¡Gracias!
1: Ay. ¡Oh! Gracias, maestros japoneses.
0: El que me gustó fue el de la Kakuchi, ¿cómo es?
1: Kakushin.
0: Kakushin. Sí, hablando de...

0: 9 de la mañana con 16 minutos. Y en el show del Pony y en la mejor 97 tenemos sus boletos para que se vaya al partido de Cholos contra León este viernes. Este viernes en el Estadio Caliente. ¿Quieres saber cómo ganar? Nada más hay que seguir escuchándonos.
1: Wow.
0: Mientras hacemos la pausa.
1: Sí.
0: Y ya regresamos con más en el show del Pony. Buenos días.
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2: 9 de la mañana con 21 minutos. Estamos en el show del Pony. Buenos días. ¿Qué hubo? ¿Qué pasó?
3: Ay, güey. Oye, fíjate que estaba ahorita checando así cosillas en Instagram y eso.
2: Ajá.
3: Me da cura la raza que ponen los perfiles. Por decir, no sé, se pintan el cabello rojo, ay, ya soy la diabla.
2: Ajá, sí.
3: Tienen el cabello chino, ay, la china.
2: Ajá.
3: No, man, es como si yo me pusiera el del tilín chiquito.
2: Ah. O sea, no manches, güey.
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0: las 9 de la mañana con 26 minutos. Estamos en el show del Pony. Buenos días, Cubo.
1: Gente que estábamos viendo aquí cosillas, ¿cómo se llama? Como un perdón.
2: Perdón.
1: Como trucos que puedes usar en tu vida diaria.
0: Ay, qué
1: como para como soluciones simples. Haz de cuenta, guacha, ahí te va un ejemplo.
0: Ajá.
1: Si tú sientes náuseas, si andas acá así como que te sientes mareadón. Ya ves a la gente que se desmaya de repente, hasta los mismos kits de ¿cómo se llama? De primeros auxilios.
0: Uh-huh.
1: Tienen alcohol.
0: Sí.
1: Y entonces cuando la persona se desmaya o precisamente si tiene, se siente como mareado, como que el piso así como que se le mueve, le pasan así tantito al alcohol así por la nariz para que lo huela. Y eso corta ese reflejo, güey.
0: ¿A poco? ¿Sí? Yo creería pues al revés, ¿no? O sea, no es como que te mareas más.
1: No es que te quite lo mareado, es que te corta ese reflejo, güey.
0: Ok. O sea, como que sí.
1: Como que ni se te lo inhibe.
0: Ya.
1: Ah. Y luego, por ejemplo. Y lo veíamos hace no mucho. Si tienes insomnio, es que ya diste vueltas como 20 veces en la cama. Salvo que no sea por un dolor o por un, ¿cómo se llama? O por exceso de calor o exceso de frío. Sí, si es preocupaciones. Si dices tú, güey, no entiendo por qué no puedo dormir. Ponte a parpadear mucho. Si te pones a parpadear así rápido, rápido.
0: Así. ¿Te quedas dormido?
1: Te das cuenta que como te cansas al párpado.
0: La pesadez. Pues.
1: Ajá, causa pesadez y hace que cierren los ojos automáticamente porque el párpado se cansó de tanto usarse.
0: Ya.
1: Lo pones bien mamado al rato. Se cansas todo es músculo, ¿no? Cansas toda esta parte y hace que se te pongan los ojos así pesadillones y pues obviamente te dé sueño.
0: Ya. Buen tip.
1: Luego, si traes la nariz tapada, nunca le he calado y lo he visto ya en varias partes, pero dicen que si tú traes la nariz tapada, si andas mormadón, agarras un cubito de hielo y te lo pongas así, te lo pegas en el paladar. Haz de cuenta que te lo pones en la boca y lo empujas así con la lengua hacia tu paladar. Y eso hace que se desinflamen las vías y puedas respirar a gusto.
0: O sea, no me la sabía.
1: Cuando por lo regular te dicen que no tomes cosas frías,
0: sí,
1: ¿no?
0: Sí, de hecho.
1: Cuando andas mormado, cuando traes tos y todo el rollo. Entonces un hielo, te lo pegas así al paladar. Y con eso, güey.
0: Lo voy a intentar para la próxima.
1: ¿Cuánto tiempo? No sé, porque para que se desinflame, por ejemplo, si en un tobillo tú te lesionaste y te pones hielo, pues duras un buen rato. O sea, tienes que durar como unos 15 minutos aproximadamente para que te haga efecto, ¿no? Bueno... Si traes nervios, pellízcate la nariz. Porque eso distrae la mente.
0: O sea,
1: pellízcate. Ajá, pellízcate. Y eso hace que tu mente se distraiga totalmente de lo que,
0: del nervio,
1: lo que tú estás pensando, Simón. Es como quien dice enfocarte en otra cosa.
0: Si te distrae, pues.
1: Ajá. Y luego, si tienes el pie dormido, muévelo. Muévelo, así, sacúdelo.
0: O pégale en una pierna y ya es que dice, ay, tengo el pie dormido. Ah, dice,
1: yo me doy guamazos.
0: ¿En dónde llegas atrás?
1: Yo me doy unos guamazos, güey, porque ya es que sientes así como hasta el hormigueo.
0: No, oh, se siente horrible.
1: Hay veces que se siente bien gacho. No, aquí nomás muévelo. Así muévelo. Y ya con eso va a empezar a despertarse. Si tienes ganas de llorar, abre mucho los ojos. Así. Abre mucho. Por eso dicen voltea para arriba, porque cuando volteas para arriba, los abres
0: sí,
1: también.
0: Entonces, vamos a intentar llorar, güey.
1: Es eso. Tú puedes llorar así, güey.
0: De que quieras, decir, de proponerme que voy a llorar. Ajá. No.
1: No, no, no.
0: No, yo no puedo. No soy tan manipuladora.
1: La Jimena sí.
0: Ah, la Jimena es experta.
1: O sea, no de llorar, la Jimena sí es manipuladora. Si sientes ansiedad, si andas así como que muy ansioso.
0: Ajá.
1: Pon tu pulgar así en tu boca y sopla. Como si estuvieras inflando un globo. Sí, neta, como si estuvieras inflando un globo. Ajá.
0: ¿Así? ¿Un globo?
1: Ajá. Eso hace que se calme el corazón, güey. Sí.
0: Qué loco.
1: ¿De veras? ¿De veras? Luego, por ejemplo, si sientes que vas a hacer que andas estornudando mucho. No sé. Por lo regular no es recomendable que te los detengas. Pero si tienes la sensación, así de esas que estornudas,
0: que no paras, ¿no? Cuando traes alergia, por ejemplo.
1: Y no sé, estás en un velorio o algo así, güey. O en un lugar que necesitas el silencio. Y dices, güey, no manches, qué vergüenza. Así con tu dedo índice, póntelo aquí donde va el bigote. Aquí arribita de la boca. Entre el labio superior
0: así,
1: y la nariz.
0: Ah, aquí donde está.
1: En el puro medio.
0: Y luego.
1: Colócate el dedo ahí y haz presión así tantito.
0: Ok, ¿y luego?
1: Presión, presión, presión. Hasta y eso te va a detener esa como sensación de estornudo.
0: Nah, no te creo.
1: ¿Eh? Ahí te va.
0: Hay que ponérselo al pony cuando estás estornudando.
1: Y luego, si tienes acidez, ya ves que comiste mucho picante, mucha grasa, sí, etcétera. De repente sientes así como que hasta se te está devolviendo. Sientes hasta ardor, güey.
0: Sí, horrible.
1: Sientes hasta... Pues cuando te duermes, luego sientes así que se regresa, que es el mentador reflujo.
0: Se nos pasa mucho las de... Bueno, no me ha pasado a mí, la neta.
1: No, no. Ya cuando empiezas a comer bien y todo el rollo...
0: Se te quita, ¿no?
1: Sí. Obviamente, estos que te estamos diciendo son soluciones, pues así, prácticas. Ya si tienes una bronca muy pesada...
0: ¡Vaya
1: pues,
0: al doctor!
1: Ahí sí que era el médico. Pero, ahí te va. Si sientes acidez, duerme del lado izquierdo, güey. O sea, tu cuerpo hacia... O sea, la parte que está en, abajo, por así decirse, tiene que ser tu lado izquierdo. ¿Por qué? Porque así como tenemos el estómago puesto y todo el rollo... Los ácidos se quedan ahí y eso evita que se haga el reflujo.
0: ¡Ay, que salga!
1: Porque mucha gente dice que te duermas, pero como sentado, ¿no?
0: Semisentado.
1: Con uh-huh. esta parte así, que es lo mismo, hace el mismo efecto. Bueno, entonces aquí, del lado izquierdo. Y ya por último, el hipo.
0: ¡Ay, ese hijo! ¿Cómo me lo quito?
1: Si tú tienes de repente así como que mucho hipo y este cálale, llena un vasote de agua, pues un vaso. Uh-huh. Un vaso bueno, ¿no? Pero no los conitos de esos vasitos chiquitos. Un vaso bueno. Tápate el oído. Y tómale el agua. Y eso relaja el nervio vago, así se llama. Uh-huh. Causando que se te quite el hipo. Digo, obviamente, yo no he calado todas estas.
0: No,
1: pero
0: de hecho,
1: sí he
0: ninguna.
1: Hecho, por ejemplo, el del insomnio, sí lo he calado. El de las náuseas, pues claro que lo hemos calado. El de las ganas de llorar, pues sí también. Porque de repente nomás así como que volteas para arriba y ya estuvo. No, el pie dormido no. También.
0: Bueno, tampoco.
1: Y el de los nervios, pues yo siempre me ando picando la nariz. Ah, pero es que acá
0: yo pensé que el de insomnio.

0: Las 9 de la mañana con 35 minutos y es momento de cruzar. Vámonos por San Isidro, filas normales. Hay una espera de 3 horas, el Albury Lane 2 horas y media, Centro y media hora, Yopatín 1 hora 50 minutos. En Otay, filas normales 2 horas 40, el Albury Lane 3 horas, en la Centro y en el cruce patín son 40 minutitos. Así que con mucha precaución.
1: Ay, no, no, qué cosas con... Oye, qué gana con los accidentes, oye.
0: Ya, sí.
1: Se lucieron, carros volteados, troque por allá, troque por acá. Otro accidente acá por Libramiento Sur, yendo ya agarrando más bien la internacional, para que tome precauciones. Pasando ahí abajo del puente de la calle Segunda, trafiquito en la vía rápida, más o menos aproximadamente abajito de Los Álamos, desde el abajito de Los Álamos, en la vía rápida, hasta San Isidro prácticamente. Para bajar de Otay, ahí por la central camionera también trafiquito pesadón. En el Terán Terán ya quitaron el choquecillo, pero acá en el Boulevard Industrial... Por la línea y el business ahí por el Mañoñas. Uy, tráfico pesado en esa área, ¿eh? También acá por Santanita, tráfico pesado. Sobre el 2000. Me aparece todavía un percance acá para bajar por las 5 y 10. Pues no creo, porque estaría el tráfico más pesado.
0: Así es.
1: Ya no sé. Ven. Pero pues, mientras, pues ahí está, por si las moscas.
0: Sí, con mucha precaución. 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
0: 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Se va a la pausa y regresamos en el show del Pony. Buenos días.
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2: 9 de la mañana con 41 minutos. Show del Pony, buenos días.
3: ¿Tú sabes qué tienen en común Voldemort, Scar, Cooler?
2: Ajá.
3: El que sabe Dragon Ball, ¿sabe quién es Cooler? ¿Y Messi?
2: No, no sé, ¿qué tienen en común?
3: Que los cuatro dejaron escapar al bebé que al final les vino ganando.
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0: 9 de la mañana con 48 minutos. Estamos en el show del Pony. Buenos días.
1: Y porque la gente de Tijuana siempre nos manda WhatsApp, siempre está preocupado de, hey, ¿qué onda? ¿Qué soluciones va a haber aquí con la ciudad? Diferentes cosas. Ahorita la bronca que traen macizo es con lo del agua, los cortes que ha habido, todo lo que ha pasado. Y la gente pues siempre anda... No iba a decir quejándose, porque no es una queja.
0: No.
1: Más bien es mostrando su molestia ante todo esto, que a fin de cuentas, pues alguien no está haciendo su chamba. ¿Pero qué crees? ¿Qué crees?
0: ¿Qué?
1: ¿Qué crees? Nuestro llamado fue hacia el doctor Ruiz Oribe, que es el exdelegado federal de programas sociales aquí en Baja California, y es precisamente alguien que trae una propuesta muy interesante, que de hecho, doctor Ruiz Uribe, bienvenido aquí al show del Pony.
2: Muchas gracias, siempre estoy muy a gusto aquí.
1: No, hombre, el gusto es nuestro.
0: Siempre.
1: Pero yo le tengo una pregunta a mi doc.
2: Sí.
1: ¿Cuál es su visión que tiene? Por ejemplo, ahorita tenemos un broncón con el transporte público. Y está, es algo que, por ejemplo, ahora en la mañana justamente estábamos dando una noticia que hay unos taxis, una ruta, que iban a hacer solamente el cobro digital ya. Bueno, o sea, a manera de tarjeta. O sea, ya no iban a cargar nada de efectivo y todo el rollo. Pero ¿cuál es su visión? ¿Qué falta por hacer en el transporte público?
2: Muchas cosas. Tijuana es la ciudad más poblada de México. Y Mexicali, la quinta ciudad más poblada de México.
1: Sí.
2: Y es el colmo que en ninguna de las dos ciudades se tenga un transporte masivo a la altura de las mismas. No tenemos un metro, no tenemos un teleférico, ni siquiera a Metrobús llegamos.
1: Ni a eso.
2: Tres fracasos se han dado por sucumbir ante las mafias del transporte local.
1: Y ahí todavía quedan ahí las secuelas del fracaso.
2: Dos fracasos.
1: Ajá.
2: Están las estaciones abandonadas.
1: Sí.
2: Se gastaron más de 1,000 millones de pesos en eso. Y no se logró corregir el problema de transporte. Y el asunto es que quienes la pasan mal son las familias de la clase trabajadora que ocupa ese transporte. Y termina transportándose en un transporte caro. Caro porque cuesta caro, pero más caro porque tiene que tomar varias camiones para poder llegar a su destino. Mal organizado, incompleto, no llega lo suficiente. Hay regiones grandes de Tijuana que el fin de semana se quedan varados porque no va el camión.
1: Exacto, es correcto.
0: Sí, cierto.
1: Es cierto.
0: Fui de esas.
2: Pues de esas, sí, no. Es el colmo. Y no se ve que de parte de las autoridades exista un verdadero plan para ir aminorando ese problema.
1: No, nada más
2: como que están flotando sobre lo mismo, tomando decisiones del día a día, pero no con un proyecto de avance grande.
1: Sí, exacto.
2: Si tienes tú que el transporte violeta. Sí, está bien, qué bueno, pero utilices nada más una ruta, que es la ruta central, y unos cuantos camiones. Es espectacular, pero sí, no es efectivo para transportar a la población.
1: A la gente, ¿no? Es que es
2: demasiado. Aquí se necesita tomar ese tema con mucha seriedad. El próximo gobierno tendría que comprometerse a hacer un metro que atraviese la columna vertebral de Tijuana con estaciones que permitan redistribuir el pasaje hacia las diferentes zonas.
1: Claro.
2: Y también con una empresa pública que se dedicara a brindar el servicio en las zonas más alejadas, a donde la empresa privada no quiere ir.
1: No, de plano no quieren.
2: Un transporte público masivo subsidiado, como ocurre en las grandes ciudades del mundo, empezando por la Ciudad de México, que cuesta 5 pesos, pero como Londres, como las grandes ciudades, el propio Nueva York, las grandes ciudades del mundo está subsidiado.
1: Es, sí,
2: el
1: sí,
2: masivo. Exacto. El masivo. Para que la gente se pueda manejar y llevar su fuerza de trabajo de un punto a otro.
1: Es el metro, sí, exacto, es la solución. En esas ciudades grandes, ¿no?
2: Sí,
1: en esas ciudades.
2: Y es el caso de Tijuana, sí, y de Mexicali.
1: Siendo el municipio más poblado de todo el país.
2: De todo el país, el colmo que no se tenga.
1: Es el colmo.
2: ¿Lo tienes en otros lugares, no aquí?
1: No, hombre, ¿y otro colmo? Los baches. O sea, no puede ser. Y eso es en todo el estado. Es una exageración, ya, parece
2: en algunos lugares más que otros.
1: Campo minado.
2: Tijuana procede, en muchas zonas de Tijuana padece un proceso de despavimentación.
1: ¿Sí?
2: Ya no es de bache, es despavimentación. Es más difícil encontrar pavimento que hubo que baches.
1: Sí,
2: sí, ahí ha habido, mira, una muy mala gestión de los distintos ayuntamientos. ¿Por qué? Porque es una forma muy ventajosa y fácil de de sacar dinero para el bolsillo. Si tú tienes un bache y lo tapas en 1,500 pesos, pero en realidad costaba tapar los 50,
1: ajá,
2: se quedaron 29 baches sin tapar.
1: Sí, exacto.
2: Para que uno, dos o tres personas se metieran dinero extra en la bolsa.
1: No, pues,
2: ahí hay que ponerse serio, se puede arreglar. Hay dinero en las arcas públicas para arreglarlo, pero hay que partir de una premisa, no se puede robar.
1: No.
2: No se puede robar y tener la ciudad bachada.
1: Exacto.
2: Eso no se puede.
1: Exacto. Sí, ¿no?
2: Si no está bachada, es porque alguien está quedándose con algo.
0: Exacto.
1: Ay, ay, ay, ay. Fuerte. Y ahora, por ejemplo, algo que siempre nos mandan mensajes, y de hecho ayer estábamos hablando de esto, el tema de la salud. ¿Cuál es la solución ahí, mi doc? ¿Más hospitales?
2: O sea, es un tema más complejo, pero hay que ponerle medidas inteligentes. Se ocupan muchas clínicas, muchas más clínicas que cubran esos amplios segmentos de la población que viven en marginación. Vivir en marginación es vivir sin un hospital cercano, escuelas suficientes, pavimento, agua, luz, drenaje, policías que vigilen tu ciudad. Estás viviendo fuera del sistema.
1: Sí.
2: En forma de marginación. Es donde Gracias. Surgen los peores problemas. Necesitamos más clínicas, sí, pero para eso necesitas más doctores.
1: Claro.
2: Y no hay.
1: No hay,
2: porque exacto. Se les ocurrió la brillante idea de que un joven que sacara 90 en el examen de admisión no era suficiente para ser médico. Y tenemos una carencia de médicos. Se tienen que aprovechar lo que se tiene, impulsar que haya más médicos, pero eso tarda 7 años, 6 años. Pero los que hay tenemos que modificar la ley para que 2 años tengan que trabajar para el gobierno, pagados.
1: Okay.
2: Antes de tener su cédula definitiva. Y en esos 2 años, irlos poniendo en clínicas que den atención al vasto de la población. Pero también que puedan atender mediante internet, digitalmente o con internet, como le quieras llamar, a programas de niños menores de 4 años, que la mamá pueda hablar para ver qué hace con el niño con calentura, a ver qué hace si tiene diarrea de este color, a ver qué hace si está respirando de tal forma. Niños de 4 años para abajo, que son los que pueden...
1: Sí, que no pueden hablar exactamente, no pueden expresar qué es lo que están
2: pero
1: sintiendo.
2: Pero un médico,
1: ¿no?
2: Ya hay hospitales aquí en Tijuana que atienden, por ejemplo, cirugías plásticas, que el seguimiento a distancia de la cirugía se da vía telefónica.
1: Ajá.
2: Entonces se puede.
1: Ok.
2: También hay programas ya aprobados para atención de esa manera, que hace que se descongestionen los hospitales. Porque la madre primeriza se asusta con
1: sí, claro.
2: Al hospital,
1: sí,
2: ¿no?
1: A la primera.
2: Y hace que se descongestionen, ¿verdad? Y que también ayudarle al gobierno federal a completar las enfermeras para los adultos mayores. Ese programa está a la mitad porque el sueldo no es suficiente en Baja California. Pero si el sueldo lo completa el gobierno del estado, vas a tener las 508 enfermeras que se ocupan para tener cubierto el territorio del estado de todos los adultos mayores y personas con discapacidad.
1: Es que
2: y le aflojas a los hospitales.
1: Es que ahí está. Yo no sé por qué no se está organizando de esta manera. Pero, por ejemplo, ahorita algo que está mencionando...
2: haciendo corazoncitos.
1: Ah, eso
2: andan
1: es bueno.
2: Tramitando visa.
1: Ándele, exacto, Doc, exacto.
2: Se quita mucho tiempo.
1: Bueno, nomás, y ya para finalizar, porque ya me tengo que ir ahorita, ya nos andamos despidiendo. Ahorita mencionó algo muy importante, los programas. ¿Cuál es el beneficio de estar en el programa? Usted lo conoce en programas sociales. Usted lo conoce perfectamente, pues a eso se dedicaba precisamente.
2: Pues mira, es un complemento al ingreso familiar. Es una reconciliación entre el gobierno y la población. Es decirle, estamos aquí para que no haya un adulto mayor que no le responda a la sociedad, su sociedad. Estamos aquí para ayudar a las mujeres que hacen un doble esfuerzo para crear familia y también trabajar. Estamos aquí para ayudar a un muchacho de prepa que termine esa prepa, que no se nos quede. Estamos aquí para que ninguna niña ni niño de secundaria vaya a quedar truncado ahí porque no hubo para el pasaje y había que ayudar a la familia. Estamos aquí para que decirle a la madre o padre de un muchacho, un niño con discapacidad, que hay un gobierno que le entiende y que le responde. Estamos aquí para decir al pescador, no podemos solucionar tu problema de fondo, pero sí podemos echarte la mano para que cada 6 meses puedas tener un apoyo que permita arreglar tu lancha o reparar tus redes.
1: Fíjate.
2: Eso es lo que quiere decir los programas sociales.
1: Ahí está. Gente, acérquese, aproveche que están estos programas sociales. ¿Y qué mejor? ¿Quién ¿Quién es el mero mero para decirte de esto? Precisamente alguien que estuvo ahí precisamente a cargo de el doctor Ruiz Uribe. Doc, neta, en serio, el tiempo se me viene encima. Algo que antes de, porque quedan muchas preguntas pendientes.
2: Un saludo al pony para que se reponga.
1: Ya, ahorita ya va a estar saliendo, yo creo, ya de la cirugía.
2: Se me hace que fue la borrachera del juego.
0: Todavía la trae.
2: Que iba a Argentina, se me hace.
1: Sí, ándale, exacto, se le fue para atrás.
2: De pura tristeza.
1: Cuando le metieron el gol, ¿no? Sí. Sí, okay. Algo que se nos esté pasando antes de irnos.
2: Nada, que aquí estamos, seguimos en la brega, comunicándonos con la población y tratando de analizar los problemas que tenemos en Baja California para buscar una mejor solución.
1: Eso, ¿se reanuda el podcast?
2: Sí.
1: ¿La siguiente semana?
2: Ya.
1: Eso. Entonces, sigan al doctor Ruiz Uribe en todas sus redes. Ahí aproveche esta información, neta, es el... Él se los explica así, bien camarada, bien compa. No, tiene una manera.
0: Estamos en confianza.
1: Sí, se siente uno en confianza. Doctor Ruiz Uribe, muchas gracias por acompañarnos aquí en La Mejor 90.7. Nosotros ya nos despedimos. Ella es Paola Trejo, la Peque Pau.
0: Nos escuchamos mañana. Adiós, bye.
1: Mi nombre es José Rino, es el Bebechito. A nombre de Antonio Cermeño, el Pony, comiendo su día. Adiós. Y verán
0: qué bonito es.
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0: 10 de la mañana con 4 minutos. Y si usted va para los Chunoites, en San Isidro, filas normales, hay una espera de 3 horas. En la Drury Lane, 2 horas y media. La Centro y media hora. Yepatín, 2 horas. Otay, filas normales, 2 horas 40. La Drury Lane, 3 horas. Centro y 40 minutos. E igual a Patín. 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

0: minutos.
1: Buenos días, gente bonita.
0: Ya martes, oigan, ya saben que la Hada se nos fue de vacaciones y por mientras está la profe con nosotros, así que las chicas de la radio se convierten en la profe y la Kim.
1: Así es, que Hada se la sigue pasando muy bien. A partir del próximo lunes la van a tener con ustedes.
0: Sí, oigan, y hoy es martes, cacachondo, con las chicas de la radio para que estén pendientes. Recordarle, hoy es martes cacachondo, ¿qué significa? A los niños póngalos ahí a un ladito, bájenles a él el radio y ustedes súbanlo a todo volumen, por favor, porque el día de hoy se va a poner bueno, se puede poner medio cachondo, a veces intentamos que sea mucho más tranquilo, pero para que estén pendientes a la pregunta y al tema del día de hoy.
1: Y creo que el día de hoy va a ser algo tranquilo, ¿no lo crees?
0: Sí, hoy va a ser mucho más tranquilo.
1: Más relax, así que no se preocupen. Aún así, hay algunas cosas que los niños no pueden escuchar.
0: Exacto, por eso martes cacachondo de 10 a 12 es cuando está el tema cachondo y de 12 en adelante ya pueden ponerle al niño la radio.
1: Ándele, para sin los problema. Concursos.
0: Muy bien. Y hablando de concursos, recordarles que tenemos muchos regalos para todos ustedes. El número de cabina es el 664-6083-907. Para que estén pendientes a las dinámicas y también el número de WhatsApp de la mejor es el
1: 664-342-4488.
0: Por mientras no le cambies, el día de hoy las chicas de la radio con la profe
1: y Kim Lukim. ¡Vámonos!

0: con 13 minutos.
1: Y la pregunta del día de hoy es el siguiente. A ver, sé que alguien me gusta cuando...
0: Díganos ahí al WhatsApp de la mejor. ¿Cuándo ustedes creen que es cuando alguien te gusta?
1: Ándale. ¿Cuándo te empiezas a qué? Cuéntanos, 664-342-4488.

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0: 32 minutos.
1: Déjenme decirles que si ustedes quieren boletos para las pulgas, toros y circo de Francesco, córrale a la gasolinera de la colonia de los Arenales, porque ahí se encuentra Bolita. Vaya para allá.
0: Vaya, y va a estar 15 minutitos y oye la pregunta del día de hoy martes. ¡Cacachondo!
1: ¡Ay, Kim, tenemos que practicar eso!
0: A ver, cacachondo. Uno, va. Dos, tres, martes. ¡Cacachondo! Con las chicas de la radio. Sé que me gusta alguien. ¿Cuándo? A completen la frase, por favor.
1: Muy bien.
0: 664-342-4488.
1: Abby por acá nos dice: chicas, a mí me pasó que cuando yo quería llegar al trabajo. Para verlo.
0: ¡Ay! Amor prohibido de trabajo. Yo no recomiendo.
1: Oigan, horas extras. Horas extras ahí para que estén juntos. Muy bien. ¿Cómo que no recomiendas?
0: No, sí, sí, no es cierto. Sí recomiendo, me está escuchando.
1: Muy bien, muy bien. Venga, venga. Por acá, ¿qué nos dicen? Hola, hola.
2: ¿Qué tal? Buenos días, chicas.
1: Buenos días.
2: Sobre el tema. ¿Qué inicios hay de que alguien te gusta? Cuando tú piropeas a las mujeres, le dices cosas bonitas, pero cuando ves a una persona y te pones bien nervioso, te suban las manos, no le tienes la mirada, sobre todo eso de que pues que te da mucho nervio, de que sabes que va a estar en tal lugar y pues no sabes ni qué decirle. Y te dices, ¿qué tontada le dices?
1: ¿Sí o no?
2: Pues, a mí una persona me ha pasado de que me pongo muy nervioso cuando una persona me gusta. Cuando
1: yo
2: no
1: también,
2: me gusta, pues sí, le digo que está
1: también.
2: Bonita y está ahí, pues.
0: Creo que a mí cuando me gusta, ajá, o soy muy callada o hablo pura tontada.
1: ¿A poco?
0: O una de dos, o hablo mucho o, ajá, hablo poco.
1: Yo me vuelvo muy torpe, todo se me cae, se me resbala.
0: Caigo también, yo soy torpe, pero en el tema de las caídas, ay, me ando cayendo a cada rato.
1: Ay, qué cosa, por acá nos dicen, buenos días, profe Kim. Sé que me gusta a alguien cuando no dejo de ver redes sociales y saber si me contestó el mensaje.
0: ¡Ay, a mí también se pasa! O sea, estás pendiente de que te mande mensaje.
1: Pues pendiente de que me conteste.
0: Pero es que puede ser pros y contras, porque si está en línea y no te contesta, ahí tú te agüitas.
1: Ay, qué horror, sí.
0: Sí, ahí tú te agüitas.
1: Sí, qué horror, qué horror.
0: Uh-huh. Y estás espere y espere a ver si te contestas. Y si ya no te contesta en un día, pues ya.
1: Oye, cuando a mí me contestan, no sé si tú también lo haces, pero me espero poquito para contestarle.
0: ¿Ah, sí? ¡Claro! Que no crea que estoy ahí de volada por él.
1: Ándale, el pendiente. Sí, claro, exacto, que no.
0: No, estoy
1: claro
0: bien ocupada. No.
1: Así es. Mándenos, por favor, a usted qué es lo que le pasa cuando le gusta a alguien. 664-342-4488.

0: 10:34, garita de San Isidro, líneas normales.
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0: Ay, ahora sí, 10:34. Garita de San Isidro, líneas normales, 3:10, 2:30 en Ready Lane, 1/2 hora Sentry Cruce, peatonal, 1:50. Chaparral, 20 minutos, y si te vas pero por Otay, líneas normales, 2:40, 3:05 en Ready Lane, Sentry, 35 minutos, y en el cruce peatonal, una espera de 45 minutos.
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0: continuamos con Martes Cacachondo con la profe y la Kim.
1: Eso. Oigan, la pregunta del día de hoy de este Martes Cachondo. Sé que me gusta a alguien cuando...
0: Completa la frase. Completa la frase al WhatsApp de la mejor.
1: 664-342-4488. Por acá nos dicen, a ver. Sé que me gusta a alguien...
0: ¿Cuándo?
1: ¿Cuándo? Cuando alguien me mencionaba su nombre y automáticamente sonreía. Ahí entendí
0: es
1: todo.
0: ¡Es lindo! ¡Ay, la Kim! Y sonríe.
1: ¡Ay, qué cosa, qué cosa! Por acá nos dicen. Cuando te despiertas y solo quieres que sean las 10 de la mañana para que entre al aire.
0: ¡Ay! ¡Cha-cha-cha! ¡Es todo!
1: ¡Saludos, Miss y Queen! ¡Ay, qué cosa, qué cosa!
0: ¡Saludos!
1: Por acá nos dicen, hola, hola, buenos días.
2: Chicas de la radio, chicas de la radio, buenos días, hermosas. A mí lo que me pasa cuando sé que me gusta a alguien, se me pasa de que tengo que echarle más ganas a trabajo. Ajá. Para ganar más dinerito y poderla invitar a donde ella quiera.
1: Qué bonito, qué bonito.
0: Esos son los hombres, ¿no? Que andan diciendo que triple carne no comen.
1: Ay, qué ridículo tema ese,
0: ya
1: ¿verdad?
0: Sé. Ya no, lo platicamos la otra vez y qué barbaridad. Qué bueno que todos estamos en el mismo
1: canal,
0: tema.
1: ¿Verdad que sí? No. Qué cosa, qué bárbaro. Pero ¿por qué nos dicen, chicas? Buenos días. Yo sé que me gusta a alguien cuando suelo ser algo callada y me emociono por sus mensajes. Mm-hmm. Aunque lo raro es que nunca pienso en esa persona. Ay, dice, hasta el momento solo he pensado en una persona así, porque siempre pienso en todo menos en quien me gusta, aunque con mi ex se me hizo una excepción.
0: ¡Órale!
1: ¡Ay! Pues si yo pienso mucho en esa persona, pues definitivamente es porque me gusta, ¿no?
0: Sí, claro,
1: sí,
0: totalmente.
1: Claro, claro.
0: Y si nada más estoy esperando su mensaje de texto, pues claramente ya estoy enamorada.
1: Ándale, o su reacción en redes sociales.
0: Lo que sea, o con tal de que mire una historia que subimos nosotras con eso. Con eso a mí me emociona.
1: Señales de humo por acá. Sé que me gusta a alguien, ¿cuándo?
3: Niñas de la radio.
1: Hola,
3: chicas,
1: hola.
3: De la radio, quiero comentarles algo.
0: Dime.
3: Resulta de que conocí a una muchacha y estaba dando entrada. Estábamos platicando, estábamos saliendo y todo ese rollo.
0: ¿Simon?
3: Pero resulta de que tiene pareja y yo me enteré y ella no me dijo. Resulta de que pues su pareja no la conozco, nada más pues sé que tiene pareja y se llevan bien y todo ese rollo. Nada más que no sé si seguirle o qué pasa porque... Pues yo no quiero problemas, pero ¿qué es lo que pasa cuando una mujer te da ese tipo de entradas? ¿No te dice que tiene pareja?
1: Ay,
3: amigo. ¿Y quiere que te metas en problemas? ¿O qué?
1: No
3: ¿Qué
1: creo
3: pasa
1: que,
3: con esa gente?
1: No creo que te quiera meter en problemas. Yo creo que le gustaste, ¿no?
0: Mira.
1: Ajá. Porque
0: mira.
1: Si te ocultó esta pareja, amigo, ahí no. Ajá, no se meta ahí.
0: Mira, así de sencillo. Ok, yo ya tengo mi pareja y a lo mejor de años, ¿no? Pero si a lo mejor me movió ahí algo, es porque entonces le gustaste a la muchacha y obviamente no quería decirte, estoy ya con otra pareja, ¿no?
1: Ándale.
0: Entonces te lo quiso ocultar porque sí le gustas.
1: Muy probablemente.
0: Pero lo más probable es de que ella, si tiene una relación ya de años, no vaya a terminar a esa persona.
1: O chance, ¿y sí?
0: Y si a lo mejor... No.
1: ¿Y qué tal sí?
0: No
1: ¿Y qué tal? El no ya lo tiene, Kim. El no ya lo tiene.
0: Pues sí, pero a ti te gustaría, o sea, le digo al radioescucha, ¿a ti te gustaría seguir así? ¿Continuar sabiendo que ella, tú sabes que ella tiene pareja?
1: No, pues no.
0: No, ¿y qué tal si a lo mejor más adelante, ponle que ustedes dos anden, no te daría la preocupación de que esta muchacha...
1: Hiciera lo mismo?
0: Uh-huh. Entonces sí, nada.
1: Se repiten patrones, ¿eh? Ahí sí es cierto, sí es cierto. Por acá tenemos otro. Hola, hola.
4: ¿Qué tal, chicas? Buenos días.
0: Buenas.
4: Le tocó curso de verano a la Kim. Le mandó un profe personalizado. ¿Cómo sé que una persona me gusta cuando me lleva a la contraria en todo? Cuando me dice no a varias cosas, digo, de aquí soy. Me gusta la mala vida.
1: Le gusta que le peguen al amigo.
0: O sea, sé que te gusta a alguien cuando le das la contraria, entonces. Bueno.
1: Mira.
0: Bueno, está bien.
1: Que les encanta pelear. Ay, yo conozco varios así. Ay, no, qué
0: así
1: cosa.
0: Así son, saludos.
1: Así son. Por acá nos dicen, buenos días, profe, cuando escucho su voz. Ay.
0: ¿A poco?
1: ¡Qué cosa!
0: Ya no alineando, vieras.
1: Ándale, ¿verdad? Se me está durmiendo. Por acá. Hola, hola.
0: Buenas.
5: Hola, neta, dime. Sé que me gusta alguien cuando son las 10 de la mañana y están escuchando la mejor 90.5.
0: ¡Ay! ¡Ay! lo sabes perfectamente.
1: ¡Ay, qué cosa! Por acá. Hola, hola. Último, último y nos vamos. Venga.
6: Chicos de la radio, buenos días. Buenos días, maestra. Excelente día para usted también.
1: Igualmente.
6: Pues, yo le puedo decir, a veces alguien, hay personas que se enamoran en secreto. Eso es lo único que puedo decir, pues. Ahora sí que en el corazón no se manda.
0: Un amor prohibido murmuran por las calles.
1: Ay, amor prohibido, ya sé, ¿verdad? ¿Qué cosa?
0: ¿Todavía hay otro audio?
1: Todavía hay otro audio. Vamos a ponerle hola, hola.
7: Chicas de la radio, yo tengo un amor prohibido. O más bien dicho, yo soy el prohibido de ella, yo creo, ¿verdad? Porque yo estoy soltero y ella está casada. Pero a de cuenta que nos empezamos a cotorrear porque su marido la maltrata, la engaña, y a de cuenta que pues yo fui como su venganza, ¿no? Pero es mi vecina, la de enfrente, pero el problema es que ella se enamoró. Ya se enamoró y pues yo no, porque pues yo sé hasta dónde llegar, pues. Y ahora, ¿qué hago? Ya no la puedo detener, ya le he dicho que ya, y no se quiere ir. Y lo peor, que es mi vecina, bien puro enfrente, dirías tú, ¿no? A 5 cuadras o no sé.
0: De enfrentito.
7: Pero bien puro enfrente.
1: ¡Ay, qué cosa!
0: Pues, ¿qué vas a hacer? Pues, ella está casada.
1: Ajá.
0: Así de sencillo.
1: Pero está enamorada de él.
0: Pues, sí, pero ella está casada.
1: Sí.
0: El vato, escucha, ¿qué nos dice? Pues, es que yo ya, ya fue hasta ahí. Él pero es honesto. Ella se enamoró.
1: Él es honesto. Ajá. Así que, la amiga, ahora sí que, amiga, date cuenta y salte de los dos lados.
0: No, más bien, amigo, date cuenta. ¡Sobres!
1: ¡Ay, qué cosa! Pero bueno, díganos usted cómo sabe que le gusta a alguien. 664-342-4488.

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0: 10:56. 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
2: 11 de la mañana, 2 minutos. Vas a cruzar a Estados Unidos el día de hoy. Garita de San Isidro. Líneas normales, 3 horas, 2 horas y media en Ready Lane. Sentry, media hora. Y en el cruce peatonal, casi las 2 horas. Chaparral, únicamente 20 minutos. Y si te vas, pero por la de Otay, líneas normales, 2 horas 40, 3 horas 5, Ready Lane. Sentry, 35 minutos. Y en el cruce peatonal, una espera de 45 minutos.
3: Y vámonos con el tráfico. Déjenme decirles que en Otay, justo enfrente del 58, hay un choque. Hay un choque, así que hay trafiquito por el área. Si anda por allá, maneje con mucha precaución. También la de siempre, ya se la sabe, Libramiento Sur, hacia 5 y 10, está llenísimo. Está llenísimo y está buena la fila. Así que con calma, calma, mi gente bonita. También vámonos para el Boulevard 2000, enfrente de la plazas, hay un carro averiado, además de las calles que tienen cerradas, así que maneje con precaución, también se anda por allá. Y por último, por acá, entrando a al lado del refugio, también hay un carro averiado. Hay carro averiado, ahí lo tienen, para que maneje con mucha precaución, tome vías alternas.
2: Y ahora sí, vámonos con los últimos audios de la pregunta del día de hoy. Sé que me gusta alguien, ¿cuándo? Al 664-342-4488.
3: Y bien, por acá nos dicen, buenos días, chicas, profe Kim. Ya llevo varios años casada y me vuelvo a enamorar cuando mi esposo saca la basura sin que yo le diga algo.
2: ¡Eso!
4: ¡Ay, qué cosa!
2: Con tal de no decirle, ya con eso nos tiene locas.
3: Que cierre la puerta. Que recoja la toalla.
2: Exacto.
3: Con eso que uno baje, se enamora.
2: Que baje la tapa del baño.
3: ¡Ay, por favor, por favor! Y a ver, por acá, hola, hola.
5: ¿Qué tal, chicas?
2: Buenas.
5: Para el camarada este que no haya que hacer con la casada. Que dice que la casada está enamorada. No, mijo, no está enamorada. Simplemente ya está viendo la catástrofe en su matrimonio y tú eres su plan de emergencia, nada más.
3: ¿Qué cosa?
5: Si en realidad te valoras y no te consideras el segundo, mejor hazte un lado, porque al rato podría ser tú. Saludos.
2: Ay, güey, yo no diré nada, tú lo dijiste.
3: Ahí está, clarito, ni más claro el agua. Oigan, también por acá nos dicen, sé que me gusta a alguien cuando los dos nos quedamos viendo el uno al otro en el checador de la salida del trabajo.
2: ¡Ay! ¡Ay, qué bonito es el amor!
3: Sí, la verdad que sí. Tenemos un audio por acá, a ver.
6: Buenos días, chiquillas.
3: Hola, hola.
6: Pues sé que me gusta alguien cuando ahí estoy molestando por el WhatsApp audio. Aquí,
2: ay, te amo.
3: ¡Qué cosa!
2: Ay, saludos, con que no te mire tu vieja, ¿eh?
3: Ándale, nada más con eso. Vámonos, vámonos, vámonos, porque más adelante sigue el tema cachondo, ¿eh?
2: Para que estén pendientes hoy en martes. ¡Cacachondo!

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0: Las 11 de la mañana con 22 minutos. 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
1: Eso, y ahora sí seguimos en martes. ¡Cacachondo! Vámonos con el tema del día de hoy.
0: El tema es los tabús sexuales más inusuales según su cultura de cada país.
1: ¡Ay, caray!
0: ¡Ay, okay. Qué cosa!
1: Ok.
0: Ok. Si hay niños alrededor, les pedimos por favor que...
1: Pues ahí a un ladito.
0: Ándale.
1: Póngale va. Al niño la tableta un rato. Un rato nomás, ¿eh?
0: No, mejor pónganlos a colorear.
1: Ay, no. Una sopita de letras.
0: Ándale, algo
1: que hagan,
0: así.
1: Que hagan ¿cómo se dice? Que es cuando están haciendo planas.
0: Planas.
1: Que hagan muchas planas.
0: Caligrafía, mira, exacto. Mejorar la caligrafía en este momento.
1: Y por bien de los padres que escuchen el martes, cacachondo.
0: Ay, pues bueno, miren, vamos a partir desde, pues, ¿qué es tabú, no?
1: Sí, claro.
0: Digo, por supuesto. Pues son normas sociales y culturales que prohíben o estigmatizan ciertos temas, deseos o prácticas, ¿ok?
1: Ok.
0: O sea, un tabú quiere decir algo que usted hace que probablemente no es muy bien visto en la sociedad.
1: Ok, va.
0: Digo, en pocas palabras, ¿vale? Y pues bueno, vamos a hablar de cosas de diferentes partes del mundo, iniciando con Groenlandia.
1: Ay, güey.
0: Ok. Fíjate que allá se les pudiera llamar que son los swingers de hielo.
1: ¡Ah! ¡Padrísimo! ¿En serio?
0: Porque fíjate que allá las familias tienen que tener el detalle de ofrecerle a las visitas a su esposa para que éste pase la noche con ellos.
1: Ay, güey.
0: ¿Cómo la ves? Es en lo que se supone que es como un acto de caballerosidad dado al frío.
1: ¿Cómo la ves? Es un acto de caballerosidad de allá en Groenlandia.
2: O sea, imagínense nada más, vas a Groenlandia y un vato te dice, aquí está mi esposa, para que te calientes un rato el cuerpo.
0: Ándale, porque quiero ser caballeroso con ustedes.
1: ¿Y eso es normal allá?
0: Qué loco, ¿no? No. Muy probablemente de hace varios años, ¿no? No creo que ahorita eso sea tan vigente.
1: No creo. Y si sí, ¡guau!
0: ¡Ay, qué cosa! Y miren, y dije, swingers de hielo, ¿por qué? Porque a partir de estas prácticas que ellos normalizan, pues entonces hay varios lugares como bares donde van las parejas y pues intercambian las parejas. Y justo eso es una pareja swinger.
1: Ay.
0: Yo no podría.
1: Pues yo escucho y no juzgo.
0: Ah.
1: O sea, cada quien puede hacer lo que quiera con su cuerpo, lo que le plazca, ¿verdad? Pero, o sea, nosotras que vivimos acá en México, uno sí se saca de onda, ¿no?
0: Muchísimo.
1: Imagínate nada más que tú vayas a Groenlandia de vacaciones, yo qué sé, y alguien te abra la puerta y diga, aquí está mi esposa.
0: Mi esposo.
1: Exacto.
0: Ay, no, qué cosa. Oye, o una de Groenlandia que se venga para acá a vivir a México, ¿no?
1: Y la muchacha sigue, ¿por qué no me dan a sus esposos? No. ¿Qué pasó, amiga?
0: Ay, qué cosa. Pues bueno, eso es un tabú allá en Groenlandia. ¿Cómo la ves?
1: Oh, wow. ¿Y sabes qué? Ahora yo me voy a ir con Indonesia.
0: A ver, cuéntanos.
1: Dicen por ahí que en Indonesia, en ciertas zonas rurales, puedes desear el estar con una mujer o un hombre sin que esto sea pecado. O sea, tú te puedes acostar con otra persona, ay, aunque tú estés casado, ¿no?
0: Ajá.
1: Dicen normalmente que son celebraciones llamadas fiesta de Pon y se llevan a cabo 7 veces al año.
0: ¡Órale!
1: O sea, en lo que dura este evento, hay hombres y mujeres que pueden tener relaciones sexuales con quien se les antoje.
0: ¡Oh!
1: Sin doble moral, sin preocupaciones y que nadie haya un reproche, ni celos, ni nada al respecto. Así que si un día vas tú a Indonesia, que sepas de que hay unas fiestas que se llaman fiestas de Pon, que se celebran se llevan a cabo 7 veces al año.
0: Oye, montón de veces,
1: sí, la verdad, sí son,
0: ¿verdad?
1: Muchas.
0: Muchísimas.
1: Imagínate, tu esposo se puede acostar con quien quiera o tu esposo se puede acostar con quien quiera y no va a haber ningún reproche en absoluto porque eso es muy normal allá.
0: ¡Órale!
1: Pero es claramente si vas a las fiestas de Pon.
0: Ah, sí, nada más, no vaya, por favor.
1: Pero mejor una fiesta y una carne asada, ¿qué andas haciendo por allá?
0: Sí, ándale, que unas chelitas frías.
1: Qué ganas, de veras, ¿no?
0: ¡Órale! Pues bueno, así que si usted desea a la mujer de su prójimo, pues váyase para Indonesia.
1: O si quieres estar con otra persona o que un compa te dé a la esposa, te puedes ir a Groenlandia.
0: Ándele pues. Vámonos pues, seguimos con más en este martes cacachondo con las chicas de la radio, la profe y
1: la Kim.
0: Eso, vámonos.

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1: Vámonos por la garita de San Isidro. Líneas normales, 2:35. Ready Lane, 2:40. Sentry, 20 minutos. Y caminando, 1:30. Por el Chaparral, el fluido es fluido el pase. Vámonos para la garita de Otay. Líneas normales, 3:30. La Ready Lane, 3:00. Sentry, 1/2 hora. Y caminando, 1/2 hora. Maneje con mucha precaución. Amárrese a la vida. Póngase cinturón de seguridad.
0: 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Hacemos la pausa comercial y continuamos con más aquí en La Mejor 90.7.
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0: 11 de la mañana con 42 minutos. Continuamos con martes.
1: ¡Cacachondo!
0: ¡Ay, qué cosa! Y pues bueno, estábamos hablando sobre esos amores, los tabús sexuales más inusuales según su cultura de cada país.
2: Ya platicamos sobre Groenlandia y también sobre Indonesia.
0: Así es. Ahora vámonos con Japón. Fíjate que allá, aunque tienen fama de ser un país pues muy abierto en algunos aspectos, hablar de la vida íntima en público sigue siendo bastante reservado, fíjate. Muchas parejas incluso evitan demostraciones de afecto como besarse o abrazarse en la calle. Nada que ver aquí en México.
2: Exacto, tú vas al parque y la morra está encima.
0: ¡Échale!
2: Y dices, ¡épale, te van a... agua, no te van a grabar, ¿eh?
3: ¡Váyanse a un hotel!
2: Sí, oigan, en Japón pues obviamente son mucho más reservados, no sé si depende de su cultura, de sus tradiciones, a lo mejor son más íntimos claramente, en donde se sienten en confianza, en donde será, en su casa.
0: Muy probablemente, no, pero ¿sabes qué? Como también traen estas ideas como tan arraigadas sobre lo correcto, sobre el tener pocos hijos, sobre la educación.
2: Siento
0: sobre...
2: que intentan ser muy perfectos.
0: Los limitan demasiado,
2: sí,
0: los
2: de
0: limitan.
2: Hecho, de hecho, yo había visto una nota en la cual decían que como está sobrepoblado a lo que es por esos rumbos, pues obviamente nada más deben de tener un hijo, no más. Hay muchas personas allá en Japón, o sea, neta, está lleno, lleno. Y obviamente hay avances de lo mejor, avances hablando
0: tecnológicos, sí.
2: ¿No? Avances de todo, ya sea de tecnológicos, de las comidas, bebidas, de lo que tú quieras, vas a poder encontrar cosas totalmente diferentes a México, ¿no?
0: Pero en el área emocional es donde ahí está la barrera, ¿verdad? Entonces, un dato acá medio, no por nada son como número uno o número dos en suicidios en el mundo.
2: Ay, güey.
0: Así es. Entonces, yo creo que pues como tanta delimitación afecta. Afecta muchísimo. Ojalá las cosas también cambien, porque pues se madura de manera social. Y pues eso sería en Japón, ¿cómo la ven?
2: Pues en Japón, en conclusión, son mucho más reservados.
0: Así es.
2: Vámonos con Francia.
0: Ay.
2: Oigan, pues qué bonito Francia. Ya dicen que no se bañan, ¿verdad?
0: De hecho no. Huele bien delicioso el metro.
2: Sí. Oigan, aunque se considera un país muy liberal, existe un fuerte tabú sobre preguntar detalles muy íntimos de otras personas.
0: Órale.
2: La privacidad, sin duda alguna, es mucho más respetada. O sea, creo que yo, si tú y yo somos amigas y estamos en Francia y yo te quiero platicar algo íntimo, se mira de muy mala educación eso.
0: Órale.
2: No nos podemos como chismear, ya ves aquí todas, te cuento, ay no, y me hizo así, me hizo esto, y me hizo
0: y
2: el otro.
0: Y luego me agarró.
2: Pues allá no es bien visto, se considera de muy mala educación.
0: O incluso preguntarle a mi pareja con cuántas personas ha estado,
2: tampoco.
0: ¿No? Ajá, que
2: pésimo.
0: Yo no quisiera saber eso.
2: Sí, no.
0: Ay, qué horror.
2: Igual creo que aquí en México no nos gustaría saber esa información.
0: No.
2: Pero allá en Francia sí son muy reservados, pero por la educación, ¿no? También dice que en algunas familias sigue siendo muy incómodo el hablar de sexualidad entre padres e hijos.
0: Órale.
2: Aunque la educación sexual sea mucho más abierta que en otros países. Dicen que hablar sobre la frecuencia con la que una pareja tiene relaciones puede verse como una invasión de la intimidad, y preguntar detalles íntimos sobre la vida sexual de alguien se considera de mala educación. O sea, en conclusión, allá nada de que platiques de cómo te fue con esa persona, si saliste o te besaste con él, tal, las posiciones, lo que tú quieras, no se puede decir porque es de mala educación.
0: Muy bien. Y por acá, mira, vámonos ahora un poquito más abajito en el continente, en Egipto.
2: Ándale.
0: Vámonos a Egipto, abajito. Fíjate que antes, en el antiguo Egipto, los faraones se tocaban en público, Kim. Se tocaban en público.
2: Ay,
0: y hacían que los hombres de su comunidad también lo hicieran. Y esto era en un ritual que se hacía anualmente.
2: Ah, era ritual.
0: Así es, para tener buena cosecha. Cada año. Entonces, ahí los ves a los hombres de la comunidad tocándose hasta llegar al punto donde expulsan todo lo que tienen que expulsar.
2: Ajá.
0: Y eso cae en el río Nilo. Y se lo lleva la corriente y es señal de buena cosecha, según ellos.
2: ¡Ay,
0: ay, qué cosa!
2: Más que anden haciendo eso ustedes también, ¿eh?
0: Ah,
2: ¡qué
0: no,
2: buena
0: no.
2: cosecha vas a andar agarrando!
0: ¡En la presa! ¡En la presa!
2: Pues respeto todos los tabús de todos lados, de Francia, Japón y de Egipto, Groenlandia, Indonesia, lo que tú quieras. Pero en Egipto, ¡ay, sí! No.
0: Se pasaron.
2: Sí, o sea, en conclusión, ¿se tienen que echar una ayudadita? Se tienen que dar amor, ¿no?
0: Se tienen que dar amor propio para luego poder tener buena cosecha. Mira, es un bien común.
2: Y son rituales, ¿no? Y son creencias que si desde años se llevan haciendo, obviamente las van a seguir continuando.
0: Por supuesto.
2: Pero bueno.
0: Oye, ¿y aquí en México? Hablemos de México.
2: A ver, échale. A ver, vamos a ver. ¿Qué
0: pasó? Pues es que fíjate que aquí en México todavía persisten muchas cosas como tú pudieras decir básicas. Uh-huh. Para empezar, hablar al respecto con los hijos.
2: Sí, está canijo.
0: Sí, a mí me toca, pues, hace algunos años te comentaba, me tocó dar quinto, sexto de primaria y tuve que hacer una cita previa con los padres de familia para decirles lo que les iba a decir a los morros y luego que ellos también pudieran tener ese diálogo en casa, ¿no? E incluso hasta me tocó darles pautas como de, mira, vamos a sentarnos y a... para abrir el diálogo, pues porque es difícil.
2: Sí, es muy complicado, ¿no? O sea, te puede llegar un punto en el que te da pena hablarlo. Ajá. No sabes cómo decírselo a tu mamá. Digo, decírselo tu padre o madre a tu hijo.
0: Ajá.
2: Y cómo tu hijo pueda reaccionar, ¿no?
0: O incluso tú como hijo comentarle a tu padre que empezaste a tener una vida activa, ¿no?
2: O decirle, oye, papá, tengo dudas.
0: Ajá.
2: Quiero saber esto y esto, ¿no? Explícamelo.
0: Por favor, porque si no, luego le empezamos a preguntar a nuestros amigos o al internet y ahí es donde viene la desinformación. Entonces hay que tener este diálogo. Miren, esta es una señal para que usted, mamá, papá, pueda tener pues una conversación abierta y entender que son procesos naturales.
2: Y hay que ser sinceros, estamos en el 2026, pero todavía está el tabú de no querer hablar este tipo de temas, de tener relaciones, de hablar sobre los anticonceptivos, de saber sobre tus partes reproductivas. Todo eso se ha convertido en un tabú y sigue todavía en el 2026 aquí en México.
0: E incluso nombrar nuestras partes sexuales como es su nombre, ¿no? Uh-huh. Por ejemplo, yo recuerdo que mi mamá le decía a mi hermano, ay, tu pilín.
2: ¿Y
0: ay, el pajarito.
2: Ay, no. Ay.
0: Ya sé, tu ay, cosita.
2: No. Ay, tu conchita.
0: Dándole la conchita.
2: Ay, tu conchita, ve y límpiate la conchita.
0: Entonces, miren, desde ahí hay que tratar de ir quitando poco a poco como sociedad estos tabús.
2: ¿Okay? Porque ya es 2026 y ya todos estamos más abiertos, ¿no? Ante los temas.
0: Sí.
2: Ya hay maestros desde chiquitos nos empiezan a decir y está muy bien.
0: Claro.
2: Y se entiende que hay pros y contras. O sea, el contra de los padres de que dicen, no.
0: Se va a despertar,
2: sí.
0: ¿No?
2: Oh, sí, está súper bien, ¿no? Mejor para que ya sepa y se cuide más adelante, ¿no?
0: Pero fíjate que desde pandemia, Kim, pues hay muchos niños que tienen el uso del celular en sus manos y entonces hay mucha información que tú no puedes ver bloquear, ¿no? Porque hay mil cosas. Así que desde muy temprana edad yo les recomiendo que empiecen a hablar al respecto.
2: Eso.
0: ¿Ok? Bien.
2: Háblalo.
0: Ahí quedó.
2: Hasta ahí quedaron los tabús.
0: Ahí está el martes, cacachondo, con las chicas de la radio. ¡Vámonos!

0: 11 de la mañana con 56 minutos en la mejor FM 90.7. 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
1: Las 12 ya con 2 minutos. Buenas tardes. ¿Tienes planes el día de hoy para irte a los Estados Unidos? Garita de San Isidro, muy pesado, líneas normales, 3 horas ya en Ready Lane, 2 horas y media. Media hora centro y cruce peatonal, 2 horas. Chaparral me marca únicamente 20 minutos. Y si te vas, pero por la de Otay, líneas normales, highway, 4 horas, 3 horas 5 en Ready Lane, centro y 35 minutos. Y en el cruce peatonal, una espera de 45 minutos.
0: Y vámonos con el tráfico. Déjenme decirles que hay mucho tráfico acá por donde está el Manonash de Otay. Hay una calle donde están haciendo construcción, entonces muy probablemente por ahí hay trafiquito que llega hasta el 58, ¿ok? Vámonos también a Libramiento Sur. Cuando usted va para 5 y 10, hay merengue, siempre hay un montón de tráfico, ¿ok? Así que si va por ahí, con mucha paciencia, mucha paciencia. También acá por el Boulevard 2000, enfrente de los Reales de San Francisco. Por ahí también hay mucho, mucho tráfico, tráfico lento. Y más adelante, llegando al refugio, hay una calle en reparación, así que hay trafiquito por el área.
1: Maneje con mucha precaución y vámonos con el Bolita. ¿Dónde andas, Bolita?
0: Bolita se encuentra en la secundaria 25, Colonia Los Santos. Colonia Los Santos, secundaria 25, con boletos para Circo de Francesco, Toros y Las Pulgas. ¡Córrale, córrale para Colonia Los Santos!
1: Y no le cambies, oigan, porque después de esta canción se vienen las noticias y los premios, solo aquí a la mejor
0: 90.7.

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1: La Sindicatura Procuradora de Tijuana informó que da seguimiento a las gestiones para reubicar diversas especies que habitan en la Unidad de Manejo para la Conservación de la Vida Silvestre, UMA, del Parque Morelos, con el objetivo de garantizar mejores condiciones para su bienestar. Teresita Valderas explicó que auditorías realizadas al parque destacaron áreas de oportunidad en materia administrativa, operativa y de infraestructura, por lo que se recomendó gestionar el traslado de algunos ejemplares a zoológicos y santuarios especializados. El director del SIMPAT, Gamaliel, señaló que ya existen acercamientos con el Zoológico de Mexicali y el Santuario Pai Pai en Ensenada para concretar la reubicación de algunos animales. Sobre el oso Yogi, indicó que debido a su edad avanzada, también se realizarán gestiones para que se pueda pasar esta etapa de su vida en un espacio adecuado para sus necesidades. Asimismo, aclaró que las imágenes difundidas sobre el agua en el recinto de los Tigres de Bengala corresponden al estanque utilizado por los ejemplares para refrescarse durante las altas temperaturas.
2: Un incendio registrado la tarde del día lunes consumió por completo 3 viviendas y dejó una más con daños parciales en la colonia Cerro Colorado, delegación La Presa Este, conocida como El Florido. De acuerdo con autoridades, no se reportaron personas lesionadas. Vecinos lograron rescatar a un adulto mayor con discapacidad que se encontraba dentro de una de las casas antes de que el fuego se propagara. Elementos del cuerpo de bomberos enfrentaron complicaciones para atender la emergencia debido a la falta de acceso a las viviendas, por lo que ingresaron a pie cargando mangueras y equipo especializado para combatir las llamas. Tres minutos después del trabajo, el incendio fue controlado, evitando que alcanzara más viviendas. En el lugar también brindaron apoyo para médicos de la Cruz Roja y personal de la Unidad Municipal del Apoyo Social. Las autoridades informaron que únicamente se registraron daños materiales y que las causas del incendio serán determinadas mediante las investigaciones correspondientes.
1: Continúa la ola de calor en Tijuana este martes, con temperaturas máximas de 29 grados de acuerdo con Protección Civil y de hasta 31 grados en algunas zonas de la ciudad. Se recuerda a los tijuanenses que la intensidad de los rayos solares llegará a niveles extremos, dato que pueden consultar incluso desde la aplicación del clima de sus teléfonos, por lo que se recomienda exponerse lo menos posible al sol. El calorcito continuará a lo largo de la semana con temperaturas similares, entre los 29 a 32 grados dependiendo el área de Tijuana, pero las tardes y noches frescas con unos agradables 20 grados centígrados.
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0: 12 de la tarde con 16 minutos. 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
21: Ya

0: 5 minutos.
1: ¡Ay! Y es momento de los premios.
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1: Ya ve, paquete familiar. 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
0: 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Para que vayas al circo.
1: Ay, ¿quién quiere ir al circo? ¿Quién dijo yo? Miren, vamos a jugar.
0: ¡Basta, oiga!
1: ¡Yay, basta!
0: Es bien sencillo el basta, ¿eh?
1: La neta sí, así que anímese, marque, marque, marque. Y ya tenemos la mejor. Buenas tardes.
0: Bueno.
1: Hola, hola.
0: Bueno.
2: ¿Sí?
0: Ahí está.
1: Hola, ¿qué tal? Buenas tardes, ¿cómo te llamas?
2: Edgar.
1: Edgar, oye Edgar, ¿para qué nos llamas?
2: Para los boletos del
1: Fresco. ¡Eso, muy bien!
0: Edgar, ¿verdad?
2: Sí. Sí.
0: Edgar, vamos a jugar al Basta. ¿Sí te acuerdas de ese jueguito del Basta?
2: Sí.
0: Miran.
2: Vamos a ver.
0: Nosotros vamos a decir el A, tú dices Basta, y donde quede la letra empezamos con las casillas. Son 5 casillas que tienes que responder. Si tardas más de 3 segundos en responder, nos vamos a ir con la siguiente persona. Así que rápido.
1: Okay.
2: Okay.
1: Mira, de una vez te digo las categorías.
0: Sí, échame.
1: De una vez te digo las categorías para que le vayas echando coco. Ahí te va. Artista, nombre de artista, nombre de país o ciudad, película, animal y platillo, ¿okay? Platillo. Nada de que mango. No.
0: No, nada de mango, nada de fresas, nada de eso.
1: No,
0: es un platillo
1: no.
0: De comida.
1: ¿Okay?
2: Okay,
0: Edgar, yo voy a decir ay, tú me dices basta.
1: Venga.
2: Okay.
0: Ah.
2: Pasa.
0: H.
1: Venga, tú puedes. Nombre de artista.
2: Artista
1: con H.
2: Héctor Herrera, futbolista famoso.
1: Ok, artista. va, bueno.
0: Ok, te la valgo, pues.
1: País o ciudad.
2: Honduras.
1: Película.
2: Hijos de la mañana.
0: Ahora.
2: Hijos de nadie.
0: ¿Hijos de qué?
1: Hijos de nadie.
0: Ajá. Déjate la busco.
1: A ver, ajá, esa no te la vengo manejando, mi amigo.
0: Hijos de nadie.
1: A ver, Edgar.
0: Sí existe.
1: Sí existe. Ok, sí, va. Okay, animal.
2: Animal. Hormiga.
1: Hormiga, muy bien. Ay, y platillo.
0: Por último, platillo.
2: Platillo.
1: 5.
0: 4.
2: Hígado encebollado.
1: 3.
0: ¿Hígado encebollado, dijo?
1: Sí.
0: ¡Felicidades, Edgar! Ganas de paquete familiar para ir al circo de Francesco, Edgar. Rápido y sencillo.
1: Oye, ¿con quién te vas a ir?
2: Con mi sobrino.
1: ¡Ay, mira qué padre! Pues pásenla muy bien, disfruten. Oye, Edgar, haznos un paro. Nosotros somos la 90.7, pero porque tú lo dices,
0: ¡somos
2: la mejor!
0: ¡No nos cuelgues!
1: ¡Gracias!

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0: Las 12:36. Oye, vas a cruzar el día de hoy a Estados Unidos, garita de San Isidro. Línea normal es una espera de 3 horas, oigan, 2 horas 20 en Ready Lane, media hora centro y cruce peatonal, 1 hora 20. Chaparral, 1 hora 10, ya subió bastante, oigan, y si te vas por Otay, ya 4 horas en líneas normales, 3 horas 5 Ready Lane, centro y 35 minutos, y en el cruce peatonal, una espera de 40 minutos.
1: Y vámonos con el tráfico. Déjenme decirles que hay trafiquito al lado de la Plaza Península. Ay, si usted quiere ir para el 5 y 10, ahí en Merengues hay mucho, mucho tráfico. Así que relajado, relajada. También déjenme decirles que en Otay, a la altura del 58, sigue habiendo desastre vehicular. Ok, también vámonos, el Boulevard 2000 sigue igual, hay trafiquito en ambas direcciones, enfrente de los San Franciscos, y como siempre también en el Libramiento Sur, bajando hacia 5 y 10, también hay merequetengue ahí. Maneje con mucha precaución, amárrese a la vida, póngase cinturón de seguridad.
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0: 12 ya con 44 minutos. 12 con 44 y adivinen qué. Tenemos parecito de boletos para que vayas a Los Cholos.
1: ¡Ay!
0: Este viernes 24 en el Estadio Caliente.
1: ¡Qué emoción! Así que si usted se quiere ir a Cholos a apoyar a Morita, este es su momento, este es su momento. Ponga muchísima atención. Este concurso va a ser a través de WhatsApp. 664-342-4488. Muy bien. Ah, ok. Van a ser dos preguntas.
0: Ay, güey.
1: Dos preguntas y me tienes que dar la respuesta a través de WhatsApp audio, ¿ok? Si me lo das en texto, no se vale. Y en un solo WhatsApp audio, ¿ok? En un solo WhatsApp audio las dos respuestas. ¡Ahí te va la primera!
0: Escuchen bien, oigan. Pónganse buzos. Suerte, es para ir a Cholos el viernes.
1: Ahí te va. ¿Cuál es el número que sigue? ¿Ok? ¿Qué número sigue? Ahí te va. 2, 4, 8, 16, 32. ¿Qué número sigue? ¿Qué número sigue? Te lo repito. 2, 4, 8, 16, 32. ¿Y qué sigue? ¿Ok? Eso es la primera.
0: Eso es bien mala.
1: Eso es la primera. ¿Cómo? Ahí te va la segunda.
0: A ver, dime.
1: Pero pon atención, ¿ok? La segunda está un poquitito más difícil. Ahí te va. Soy un número de dos cifras, ¿ok? Número de dos cifras. Mi primera cifra es el doble de la segunda cifra. Visualízalo, ¿ok? Va de nuevo. Número de dos cifras. El primero es el doble de la segunda cifra. Y si tú sumas ambas cifras, la respuesta es 9. Si tú sumas los dos números, te da 9, ¿ok? Otra pista, te la repito. La primera cifra es el doble de la segunda. ¿Qué número será? Está fácil, está fácil.
0: Pues para ti, porque eres profe. Porque ya se los enseñé todos los días a los niños.
1: Ustedes pueden, ustedes pueden, corazones. Respuesta de ¿qué número sigue? 2, 4, 8, 16, 32. Y la siguiente es un número que tienes que adivinar. Es un número de dos cifras. La primera cifra es el doble de la segunda. Y la suma de ambas cifras es 9. Primera persona, 6, 6, 4, 3, 42, 44, 88. ¡Ay!

0: 7:51.
1: Y continuamos, parecito de boletos para que te vayas a Cholos este viernes 24 de julio. La pregunta era así. ¿Qué número sigue? 2, 4, 8, 16, 32. ¿Qué número sigue? Y la segunda es... Soy un número de dos cifras. Mi primera cifra es el doble de la segunda y la suma de ambas cifras es 9. Vamos a ver. Vamos a ver las respuestas de ustedes. Muchísimas gracias por sus participaciones. La verdad, fueron un montón.
0: Sí,
1: un
0: la
1: montón.
0: Verdad que sí, nos la mandaron por WhatsApp. Tenía que ser por WhatsApp. Las personas que nos mandaron por mensaje de texto, esas no valieron, ¿ok?
1: Se descartó, ¿ok? Sí. Venga, vamos a escuchar. ¿Qué es lo que dicen ustedes?
2: 40-40. Es número 3.
1: No. Incorrecto.
3: Es 48-5.
1: A ver, por acá
3: 64 y es el número 333.
1: No, no, no. A ver, por acá
4: 64 y 18.
1: No, no, no, no. Vamos a ver esta persona.
5: La primera respuesta es 64 y el de la segunda es 63.
0: ¡Ya! Cholos el día del viernes en el Estadio Caliente.
1: ¡Felicidades! ¡Ahí va! ¿Cuál es el siguiente número? 2, 4, 8, 16, 32. Pues el que sigue es 64, porque es el doble. Es el doble, ¿ok? Mira, ajá. El doble de 2, 4. El doble de 4, 8. El doble 8, 16. Así merengues, ¿ok? Ese era el truco por 2. Y ahora, la segunda. Soy un número de dos cifras. Mi primera cifra es el doble de la segunda y la suma de ambas es 9. Ok, la respuesta es 63, porque 6 es el doble de 3 y 6 más 3 me da 9. Ahí está.
0: Y yo pensando, 9. 9 o no,
1: con los
0: profe.
1: Dedos, con los dedos.
0: Está chavo, correcto.
1: Correcto.
0: Pues muchas felicidades a la ganadora. Ahorita nos comunicamos contigo, oigan, y somos 97 porque ustedes lo dicen. Somos
1: la mejor.
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4: Vámonos para las garitas en San Isidro, líneas normales, 2:30, Ready Lane, 2:40, Sentry, 20 minutos y caminando 1 hora. Por el Chaparral, marca 1 hora. Vámonos para Otay, líneas normales, 4 horas, Ready Lane, 4 horas también, Sentry, 25 minutos y caminando fluido. Maneje con mucha precaución, amárrese a la vida, póngase cinturón de seguridad.
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4: Y el día de hoy, a partir de ya, la 1 de la tarde, tenemos confesionario.
3: Versión, algo prohibido que volverías a hacer.
4: ¿Qué cosa? Confiésate, confiésate, amigo, amiga. Algo prohibido que volverías a hacer. Recuerda que eso se queda entre tú y nosotras.
3: Y ya,
4: y ya. Nadie más, nadie más. Al 664-342-4488.
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0: la tarde con 10 minutos y esto es Confesionario. Confesionario versión, algo prohibido que volverías a hacer. Coméntanos ahí al WhatsApp 664-342-4488.
1: ¡Qué cosa nos están mandando, qué cosa! Va por acá, nos dicen. Hola chicas, buenas tardes. Fíjense que algo prohibido que volvería a hacer, sin duda, es pinteármela de la prepa para irme al cine o al parque.
0: ¡Eso! Yo una vez también lo hice.
1: ¿En serio?
0: Sí, pues era en la báscula que estaba ahí por el Parque Morelos. Me la pinté y me fui al Parque Morelos a pintar alcancías.
1: ¡Ay, órale!
0: La disfruté mucho y fue mi mejor época, yo creo.
1: Sí lo volverías a hacer, definitivamente. Sí,
0: ¿no? Si fuera preparatoriana. Ah, pero ya no soy.
1: Hace algunos ayer. Pero bueno, dice por acá que nunca lo cacharon. Ah, muy bien. Tú muy bien, mi compa. A ver, por acá tenemos una. Hola, hola.
2: No, fue muy buena tarde aquí. Saludos. Qué bonito escuchar a las dos juntas.
0: Gracias.
2: La neta, lo que yo volvería a hacer, que la neta está prohibido, pero ante los ojos de la sociedad, ¿no?
1: Ajá.
2: Pero pues sí, yo lo volvería a hacer, la neta. Sería comprarme dos combos y comerme uno en el momento y el otro para después.
0: ¿Combos de qué?
2: Saludos.
0: ¿Combos de qué? ¿De nachos? ¿De papas con hamburguesa triple?
1: Hamburguesa triple.
0: Exacto.
1: Ah, mira, mi amigo, pues invita. Por aquí nos dicen, hola chicas, debo de confesar que cuando tenía que salir temprano del trabajo, digo que me siento mal. Ya van varias veces que la aplico y me la siguen creyendo. Saludos. ¡Ay, qué bárbaro!
0: Como en la escuela que decías, ¡ay, me duele la panza!
1: ¡Ay, sí, no quiero ir!
0: La directora marcándole a tu mamá para que pase por ti. Llegabas a la casa y estaba re bien.
1: Sí,
0: ay,
1: sí.
0: ¿Y tu mamá, que no estabas enferma? Sí, mamá, me duele la panza.
1: Fíjate que lo aplican mucho los morros, ¿eh?
0: Claro.
1: Y uno tiene que detectar cuando de plano es mentira.
0: Es mentira.
1: Por acá nos dicen, hola, Kim, profe, no se vaya a enojar. Ah, caray, ¿por qué? Pero algo prohibido que hacía eran acordeones para vender. Mira, emprendedor. Hacía mi agosto cada que teníamos exámenes. Saludos, profe, y no me vaya a reprobar.
0: ¿Sabes de qué me acordé? Que en la prepa había un morro.
1: Ajá.
0: Que su changarro era hacerte la exposición de del tema que tenías que hacer de tarea.
1: ¿A poco?
0: Y te hacía cartulina y exposición en PowerPoint.
1: ¡Órale!
0: Y creo que cobraba en ese entonces como 30 pesos. Y yo, no, pues Simón.
1: Pues sí está bien, ¿eh? 30
0: Ay, no,
1: pesos.
0: ¡Qué bárbara!
1: Te ahorras 2 horas ahí.
0: La neta.
1: Oye, amigo, ¿y tú cuánto cobrabas por el acordeón, eh? Nada más por...
0: Cobraban.
1: Quisiera saber, yo creo que sí. A ver, por acá nos dicen, hola chicas, algo prohibido que volvería a hacer sería irme de pinta con mi novia de la prepa e irnos al Parque Morelos.
0: Sí, pues, muchos se iban de pinta, pues.
1: Es de los tuyos. Tengo bolita. Está en... Chicas, estamos en Valle Vista, en Centro DIF. Con boletos para Pulgas y Toros. Córrale si quiere ir para allá. Y regresamos al confesionario. Algo prohibido que volverías a hacer. 664-342-4488.

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0: tarde con 27 minutos. Esto es Confesionario. Mándanos tu confesionario versión algo prohibido que volverías a hacer.
1: ¡Ay, qué cosa! Por acá tenemos. Hola, chicas. Debo de confesar que... A ver, por acá. Chicas, algo prohibido que volvería a hacer es besar a mi crush en el trabajo.
0: Ay, ¿qué tiene, mija? Hazlo, bésate con quien tú quieras, aprovecha, eres joven.
1: Pues mira, si él también te devolvió el beso, pues adelante, sí, ¿verdad?
0: Claro, ¿qué tiene? Tú hazlo.
1: Adelante. Mándenos su confesionario a través de nuestro WhatsApp, 664-342-4488. Por acá nos dicen, Kim, profe, algo prohibido que volvería a hacer es mandarle mensaje a la que me gusta en la madrugada.
0: Ay, no en la madrugada. Ay, luego le dices, ay, te mando el Uber. Ay, no, así no.
1: No es romántico, ¿eh? No es romántico en la madrugada.
0: No, desde
1: nada. Tempranito, mejor ahí para que se haga la machaca.
0: Fíjate, algo prohibido que yo volvería a hacer era que de chiquita mi mamá siempre nos metía burritos y papitas y eso cuando íbamos al cine. Entonces, sin problema, yo lo haría también.
1: De nuevo, sí. Tengo que confesar que yo lo he hecho.
0: Ya lo hace.
1: Hace poquito.
0: ¿Y qué metiste? ¿No me digas que unos tacos o algo así?
1: No, metí un sushi.
0: No mames.
1: Sí, metí un sushi.
0: Tú dijiste, me vale 3 kilos.
1: Me vale.
0: Que apeste a pescado, ¿no?
1: El sushi que hay adentro está bien malo.
0: Híjole.
1: Sí, sí, sí. Entonces metí el mío. Pues no me dijeron. No, pues no. No,
0: pues no, ¿qué te van a decir?
1: Ah, no pasó nada.
0: Yo me acuerdo
1: que
0: antes cuando estaba bien chamaca y mi mamá sí traía ese tema de burritos y sándwiches y unas papitas para que no costara tan caro, ¿no?
1: Está carísimo el cine.
0: Sí, que nada más fueran las entradas del cine, ¿no?
1: Ajá.
0: Pero yo me acuerdo que había muchos letreros que decían, no, prohibido entrar con alimentos. Y me acuerdo que yo lo grité y le dije, mamá, traemos burritos.
1: ¡No!
0: Y dice, prohibido. Y mi mamá no sabe cómo. Me dijo, ya, cállate. Cállate. Y mi mamá tenía el miedo de que después nos revisara las bolsas, porque obviamente traíamos bolsa grande para que entraran los burritos y las papitas y todo eso.
1: Pero
0: claramente no nos cacharon y pues disfrutamos en ese entonces.
1: Ah, mira, por acá nos dicen, hola chicas, algo que volvería a hacer es volver a hacer mi... A ver, ¿cómo? Es volver a ver a mi ex... Hacer novia de mi ex. Es hacer novia de mi ex. Sonará migajero, pero el que me gustó desde que lo conocí y a pesar de que terminamos, lo sigo queriendo.
0: Oh. No te voy a decir nada. Si tú quieres, hazlo.
1: Ándale. Pero pues si ya terminaste es por algo, ¿no?
0: Pues
1: por
0: sí.
1: Acá también nos dicen, buenas tardes. Algo prohibido que volvería a hacer es mandarle mensaje al marido de mi ex para decirle que me sigue queriendo a mí.
0: ¡Oh! Ay, güey, al
1: qué
0: marido.
1: Fuerte. Qué
0: luego
1: fuerte.
0: Marido.
1: Ajá, órale.
0: Ay, no.
1: Órale.
0: Bueno.
1: Pues tiene agallas el amigo. Tiene agallas. También por acá nos dicen, Kim, chicas, algo prohibido que volvería a hacer es stalkear a mi ex. No me juzguen.
0: Se vale.
1: Stalkear, pues de vez en cuando, ¿no?
0: Nomás para saber qué anda haciendo, si le fue bien en la vida después de mí o no. Algo así, de ahí en fuera ya no lo anden stalkeando.
1: Pues bueno, mándenos sus confesionarios. Algo prohibido que volverías a hacer. 664-342-4488.

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1: Tarde con 36 minutos, Garita de San Isidro, líneas normales 2 horas 50, 2 horas 20, Ready Lane, Centri media hora y en el cruce peatonal 1 hora 20, Chaparral 1 hora 10 y si te vas pero por Otay, líneas normales 4 horas 10 minutos en Ready Lane 2 horas 50, media hora Centri y en el cruce peatonal una espera de 20 minutos.
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0: 5:43.
1: Y si usted quiere boletos para las pulgas, también para los toros, córrale en Caseta de Policía en Campestre Murúa. Ahí se encuentra Bolita, Caseta de Policía en Campestre Murúa. Y listo, ahora sí, vámonos con los últimos de este confesionario versión. Algo prohibido que volverías a hacer. Venga, por acá nos dicen, hola chicas, lo que a mí me gustaría volver a hacer, pero solo para mirar su cara, es volver a marcarle al amante de mi exesposo para decirle que se diera su lugar y respetara el tiempo con sus hijas. Le hablé y le dije, solo escucha y cállate.
0: ¡Órale!
1: No podía hacer ni decir nada porque estaba en hora laboral y le hablé al teléfono de su oficina. Juraban que no era nada y que tenía todo en redes sociales. Ellos dándose la vida de enamorados. ¡Órale! O sea que le marcó al amante de su exesposo.
0: ¿De su exesposo o de su esposo?
1: De su exesposo.
0: Pues yo creo que de ahí fueron exesposos.
1: Muy probablemente. No, qué cosa.
0: Está bien, qué bueno. Te hice pues, tu lugar.
1: Ándale. Bien, bien por ti. Y por acá también tenemos otro audio. Hola, hola.
2: Algo prohibido que volvería a hacer. Tener un trío.
0: ¡Ay, cállate! Pero de músico.
2: Bueno, si estuviera como estaba en aquel entonces, no. Volver a tener un trío con mi ex y una amiga de ella.
1: ¡Órale!
2: Algo bello.
0: Pues claro, se la pasó bien padre el hombre. Bien padre.
1: Pues si le gustó, venga. Por acá también nos dicen, chicas, definitivamente sería tomar alcohol en la universidad. Le echábamos la cheve al termo, mis compas y yo, y nadie nos cachó.
0: Oh, también tomar en el cine.
1: Ándale.
0: No, yo no fui. Es un ejemplo.
1: Tomar en el cine.
0: Sí, o sea, de
1: nada
0: que...
1: Nada más escucha el...
0: Yo me acuerdo que una amiga sí llevó unos termos o algo así de nada, los abrió, les puso una bebida alcohólica y bien padre estaba tomando.
1: ¡Ay!
0: En el cine.
1: Mira.
0: En el cine.
1: Malos tips, ¿eh? Malos tips por acá con nosotras. También por acá nos dicen, hola chicas, buenas tardes. Algo prohibido que volvería a hacer es hacer el delicioso en el carro.
0: Bien padre. Bueno, me han contado. Me han contado que es bien padre eso.
1: Pues cuando te ganan las ganas,
0: pues ya.
1: Ahí merengues.
0: Háganlo donde quieran.
1: Ah, bueno, pues seguimos con más música aquí en La Mejor 90.7.

0: Una de la tarde con 52 minutos. Tenemos reporte ciudadano por acá. Hola, hola.
1: Buenas tardes, chicas.
0: Buenas tardes.
1: De la radio, nomás para informar que algo se está quemando.
0: Ah, Caracas.
1: En el Guaycura. No sé qué sea, la verdad, pero hay mucho humo.
0: Ah, caray.
2: Fíjate que ya chequé y sí, se está quemando algo y es en la colonia Jácume. En la colonia Jácume. Para que tengan cuidado, todavía no sale información de qué es lo que se está quemando. Ya llegaron los bomberos, dicen que creo que ya llegaron y todos están preguntando lo mismo. Hay videos y todo al respecto en el grupo en el que estoy de la colonia Guaycura, por cierto. Pero nada más cuídense, oigan. Igual, si hay más información, le digo a la pinga para que se los comente.
0: Ándale, muchísimas gracias por el reporte ciudadano.
2: Y ahora sí, nosotros ya nos vamos.
3: Perros tan grandes. ¡Woo! Perros tan gordas.
2: Sí, sí.
3: Perros tan grandes. Me gustan gruesas.
2: ¿Qué pasa? Ya nos vamos. Oigan, que tengan un excelente martes. Cuídense mucho y nos escuchamos mañana a partir de las 10 de la mañana.
0: Que tengan bonita tarde. Kim, ¿cómo nos podemos encontrar en redes sociales?
2: A mí me encuentran como Kimberly Luquín en Instagram y Kimberly-Luquín en el TikTok. ¿Y a ti cómo te pueden encontrar, profe?
0: A mí me pueden encontrar como a Burgos Analí en Instagram y la profe en TikTok.
2: Eso, hoy para que nos sigan en redes sociales y nos vemos mañana a las 10 de la mañana. Lo dejamos con el borrego y sus pingaderas. ¡Adiós!

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4: 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Líneas normales, una espera de 3 horas, oigan. 2:20 en Ready Lane. Centro y media hora, cruce peatonal, 1:20. Por Otay, líneas normales, 4:10. 3 horas en Ready Lane. Centro y media hora y en el cruce peatonal. Una espera de 25 minutos. 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Y O'Higgins, si no le cambies, te quedas con el borrego y sus pingaderas.
5: Bueno, estamos listos para dar inicio. Ahora sí ya. Ok, ¿listos? 5, 4, 3, 2, 1.
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0: buenas tardes. Bienvenidos a eso que se llama El Borrego.
1: Y sus pingaderas.
0: Es El Borrego y sus pingaderas, loco. Estamos en este martes de qué, Pingocha.
1: Martes de Dame tu Consejo. Alguien nos manda un consejo, nosotros le damos seguimiento. Y en ese momento viene la información que El Borrego nos da. Y todos opinamos al WhatsApp de la mejor FM 90.7, que es...
0: Que es 664-342-4488. Puede ser por texto, puede ser por audio, como usted quiera, ¿verdad? La idea es que sea por audio, pero no hay problema. Si usted le da vergüenza, dice... Ahí tengo la voz muy fea. Bueno, puede, sin problema.
1: ¿Cómo le borrego así de fea?
0: Así sin problema puede usted salir al aire. No hay ningún problema. Bueno, Pingocha.
1: Dime, hermoso.
0: Vámonos con el consejo, loco, para que la gente comience a participar.
1: Soy todo oídos, ¿verdad?
0: Y nos dé ese consejo que siempre está lleno de esa sabiduría, de esa experiencia de vida.
1: Sapiencia. Oh,
0: sí, de ese conocimiento de la vida que es tan importante.
1: Oh, my God.
0: Y que hemos estado perdiendo. A veces la gente ya no pide consejos, güey, porque dice, yo sé lo que va a hacer en mi vida. Y a veces trae uno un despapalle como la Pingocha, güey, y uno no pide consejos, loco, propiedad.
1: Hay que pedirlos,
0: Hay que pedirlos, güey, pero hay que tener buenos amigos en la vida para preguntar.
1: Oye, o también, si no puedes pedir el consejo, no te animas, también puede ser un psicólogo, un psiquiatra.
0: Ah, claro, también. Si se requiere de esa forma, ¿verdad?
1: Sí.
0: Pero mira, en este caso, carnal, pues, para eso también tenemos este programa, ¿verdad? De los martes,
1: claro,
0: para pues, que la gente pueda preguntar cosas. Y ahí te va, güey.
1: Venga, Borrego, estoy
0: todo. Dice mi compa, dame tu consejo.
1: Sí.
0: Tengo una tía que me está pidiendo que deje que se venga a vivir con mi familia a mi sobrino.
1: ¡Ay, Dios!
0: Él viene a estudiar. Ella siempre ha sido una gran persona con nosotros, pero a él le tengo cierta desconfianza, pues es medio borracho. ¿Qué debería hacer? ¿Le digo que sí por todo lo que ha hecho mi tía por nosotros? O le digo que no, pero quedaré muy mal con ella y por lo tanto con mi familia. A ver, Pingocha, ¿tú en este caso qué harías, güey?
1: Mira, Borrego, tengo una historia de vida que me pasó a mí. Viviendo en Tepic, Nayarit, yo quería estudiar ciencias.
0: Cuéntanos.
1: Quería estudiar ciencias de la comunicación. Sí. No había en Tepic, había en Guadalajara, pero dice mi papá, pagarte un departamento en Guadalajara, prefiero que te vayas a Ciudad Juárez. Y me pasó lo mismo que la persona. Vamos y
0: te mandaron a Juárez con tu tía.
1: No, y fíjate, no era tía, era una gran amiga de la familia. Mis papás fueron padrinos de boda de ellos.
0: Sí.
1: Ellos,
0: te mandaron a Ciudad Juárez.
1: Sí, me aceptaron.
0: Sí.
1: Y como siempre, yo lo he dicho, digo, tienes que ser muy acomedido, tener mucha iniciativa propia para vivir todo esto. ¿Por qué? Y es neta. O sea, nunca me lo dijeron ellos ni nada, pero el muerto y el arrimado a los tres días apesta. Y es cierto.
0: O sea, tenían conductas como que te hacían saber que ya...
1: No,
0: ya gánale,
1: güey. No, nunca
0: todos
1: me
0: porque
1: pasó
0: dices
1: eso.
0: Que apestabas,
1: güey. No. Es que esto es neta. O sea, independientemente de... Yo era muy servicial en ese aspecto. Pero te voy a ser bien honesto. O sea, la incomodidad ya le quitas parte de su privacidad de su casa. O sea, si a lo mejor él o ella querían salir en calzones todo el día en su... ya no los dejabas. O sea, ya le rompías todo eso. Nunca me lo dijeron.
0: La dinámica o el rol de los que estaban en la familia, tú llegaste a romper todo eso.
1: Exactamente. Okay. Entonces, todo eso como que conlleva... No es que me hayan dicho a mí nunca nada, al contrario. Siempre se portaron de 10. Pero aquí...
0: O sea, que te aventaste 4 años ahí con ellos, güey.
1: 4 años.
0: No, manches, mendigo, desgraciado infeliz. Pues con razón, güey.
1: 4 años.
0: Hasta yo también le hubiera dicho, Carlos, a ver, este güey de aquí. Yo pensé que había durado un medio año, güey.
1: No, en lo que
0: te rentaban un cantón
1: pero
0: o
1: ahí
0: algo.
1: Te va, volvemos a lo mismo. Fui tan servicial que les ayudé bastante. O sea, no quiero pararme el taco, pero yo hacía muchas cosas que el mister, así le decía el señor Medina, ya no dejó de hacer. Entonces, yo hacía muchas cosas. Agarré muchos roles que él hacía, pero después no se lo empecé a hacer yo, pero buena banda. Ahora, mi consejo es... Si la persona no quiere porque es borrachito, mejor que le busque por otro lado o que le diga, mira, ahorita no puedo.
0: Ajá.
1: De la mejor manera, o sea, que se lo diga bien.
0: Muy
1: para
0: bien.
1: Que no tenga un conflicto.
0: Pues vamos a ver qué dice la gente vía 664-342-4488, que es el WhatsApp de la mejor. Y nos puede dar su opinión ahí, oiga, ¿usted qué piensa? ¿O le ha pasado así como la Pingocha que ha estado del lado del que se va y se queda?
1: Luego.
0: ¿O ha estado del lado de los que le dan posada a alguien, loco, y no le ha ido muy bien? O a lo mejor le ha ido muy bien, a lo mejor hay una historia de éxito que queremos escuchar el día de hoy.
1: Así es.
0: Para que quien está pidiendo el consejo se nutra de toda esa sabiduría, oiga. Regresamos.
1: Con el Borrego y sus pingaderas.

0: vamos con el borrego y sus pingaderas en este martes. Martes de Dame tu Consejo, borregazo. ¿Cuál es el consejo del día de hoy para que la gente lo sepa?
1: Mira, tenemos el consejo del día de hoy. La gente puede participar dándonos su consejo. Mira, lo solicitan de la siguiente forma. Dice, dame tu consejo. Tengo una tía que me está pidiendo que deje que se venga a vivir con mi familia a mi sobrino para que venga a estudiar. Ella siempre ha sido una gran persona con nosotros. Entiendo que la tía pues, los ha apoyado mucho como, claro, como familia, ¿no? A lo mejor ella está afuera, pero ha estado siempre cerca de ellos. Dice, pero a él le tengo cierta desconfianza, pues es medio borracho. ¿Qué debería hacer? ¿Le digo que sí por todo lo que ha hecho por nosotros mi tía? ¿O le digo que no, pero pues, que voy a quedar muy mal con mi tía y además con mi familia? Así supongo es. Que también tiene el miedo a ser juzgados, el miedo a la crítica que luego uno recibe por parte hasta de los papás, güey, de los otros sobrinos, de otras tías, de que uno es un malagradecido, ¿no?
0: La neta.
1: Entonces yo creo que el vato tiene miedo también a eso, güey. Pero, ¿usted qué haría en este caso? Vía 664-342-4488. Escuchamos, pingocha, los consejos de la gente.
0: ¡Adelante! Venga, el primerito. Ahí va, borrego. Échale.
2: Borrego, eso que será pingocha era bacatoneada.
1: Era baquetoneada, muy bien.
0: Mijo, ¿qué sigue? Era servicial, échale.
3: Oh, buenas tardes, estaba escuchando la pinga.
1: Sí.
3: Y créeme, para no decir borracho, sí, un alcohólico, tarde o temprano, la va a regar, borrego, y va a haber problemas. Sí. Y van a llegar en muchos desacuerdos. Mejor que se evite a llevar a un alcohólico a su hogar, si está tranquila. Dale, la persona donde va a llegar. Sí. Preferible, mejor evitar broncas, borrego. Saludos. Dale. Por allá, pobre Tijuana.
1: Sale, carnal. Dice, mira, compa, ahí le va. Aún y cuando no fuera borracho, siempre meter a un extraño en la casa es un problema. Mira, la pinga llegó a quedarse según unos meses y se aventó 4 años en la ciudad, en Ciudad Juárez, hasta que gritó, ¡arriba Juárez!
0: Perros.

0: 2 de la tarde ya con 18 minutos a través de la mejor FM 90.7. Ya en este martes de Dame tu consejo. 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Y porque tú lo dices, somos la mejor. Hacemos la pausa y regresamos con el borrego y sus pingaderas.
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0: 2 de la tarde ya con 27 minutos a través de La Mejor FM 90.7 en este martes de Dame tu Consejo, y el consejo borregazo es...
1: Oye, el consejo es el siguiente, carnal, y preguntan sobre esto. Dice, dame tu consejo. Tengo una tía que me está pidiendo que deje que se venga a vivir con mi familia, a mi sobrino, a estudiar. Ella siempre ha sido una gran persona con nosotros, pero a él le tengo cierta desconfianza, pues es medio borracho. ¿Qué debería hacer? ¿Le digo que sí por todo lo que ha hecho por nosotros mi tía, o le digo que no, pero quedaré muy mal con ella y con mi familia? A ver qué dice la gente vía WhatsApp.
0: Que quede neutro, sería bueno, borrego. ¡Échale, adelante!
2: ¡Vámonos! ¡Buenos días, pingocha, babocha, borregacho! Pues mi consejo es que pues hay que ser agradecidos en esta vida, y si ella le ha ayudado mucho, pues hay que darle la oportunidad, nomás que pues hablar con, ¿sabes qué? Pues nomás que aquí no va por tomar, se tiene que comportar y así.
0: Aquí no
2: y
0: es.
2: Y darle una oportunidad, y si no, pues ya... que le decirle, no, pues es que pues, búscale porque se te habló contigo, y pues no, pero ajá, hay que darle la oportunidad porque pues hay que ser agradecidos. Y pingocha, babocha, bueno, mejor te hubieras quedado a vivir ahí, papi. 4 años.
1: No manches, 4 años. Dice, no, que se dejen de cosas. Dile que no. Y no es por ti, es por nosotros. Tijuana, ya no caben más personas y menos de esos. Saluditos preciosos, dice por acá.
0: Ay, gracias.
1: Adelante. Dice acá, dice, la pinga es como una iglesia abandonada, ya no tiene cura, dice.
0: Cállate.
1: Dice, un compa se trajo un sobrino a estudiar y a trabajar de Puebla para Baja California. Le terminó detonando a la hijastra.
0: Téngala.
1: Mejor que no le dé chance, dice el vato. No manches, güey. El que sigue.
3: Pero... Borrego Pinga, buenas tardes. Está fácil, en esta casa hay reglas. No hay alcohol, no se duerme después de las 10 de la noche.
0: Ah,
3: no se toma, no se toma, no se bebe, no se va de parranda, no nada. Si te gusta, bueno, y si no, que te vaya bien. No quedas mal, quedas como sangroncillo, pero no quedas mal. Buenas tardes.
0: Qué bueno que no eres mi tío, perro, sin olvídate, ya me estás cayendo gordo desde ahorita.
1: No manches, güey.
0: Dice, ¿te creas?
1: No, pues imagínate, güey, pues mejor que se lo atona, mejor no voy, mejor aquí me quedo.
0: Pues sí, aquí me quedé encerrado. No te creas, ¿eh?
1: Miren, les cuento sobre el consejo. A mí me pasó algo bien, pero bien triste. Yo tenía a mi esposo y mis dos hijos. Ajá. Una bonita familia, todo iba muy bien, o al menos eso creía yo. Pero un día acepté meter a mi casa a mi hermana menor. Ella bien mustia, según era muy tranquila y decente. Pero luego de un año de estar con nosotros, un día los encontré juntos en nuestro cuarto. Y lo peor es que él eligió irse con ella y nos dejó aquí en la casa. No le importó nada. Pero como siempre pasa, no les resultó. Y allá anda el pobre hombre que ni sus hijos lo quieren. Qué triste. Y mi hermana no es bienvenida a ningún lado.
0: Chale, güey. Eso sí me dolió hasta el alma, perro, ¿eh?
1: ¡Y el que sigue!
0: ¡Échale, mijo! Es mijo porque es hombre, ¿eh? ¡Échale!
1: ¡Vámonos!
4: Mira, Pinga y Bebechito, tú.
0: ¡Bebechito!
4: Mira, normalmente...
0: ¡Borrego, güey!
4: ¡Ay, perdón! Te voy a decir una cosa. Dicen que el que debe arrimar los 3 días apesta.
0: Siempre aquí apesta el borrego.
4: Y otra cosa es de que muchas de las veces cuando la familia se viene a vivir con uno,
1: ey,
4: se hacen atenidos porque no esperan a que la esposa les lave la ropa, les sirva de comer, les lave los trastes, les anden recogiendo ahora aparte. Si no tienes dónde meterlos, los tienes que acomodar en la sala. Y cuando están en la sala, no pueden salir ni a hacer ruido ni a desayunar. ¿Cómo vas a salir a desayunar temprano si él está en la sala y se levanta el día que descansa hasta las 10, 11 de la mañana?
1: Ya sé, pues, es una jugada de eso también.
4: Es lo que uno opina, ¿no?
1: Tienes toda la
4: razón. Pero yo, la verdad, créeme que por experiencia propia que ya pasó con la familia, yo ya le diría que no, verdaderamente. Le puede dar a que llegue un día, una semana, lo mucho, que busque dónde vivir y que vaya y busque dónde caerle. Buenos días para todos.
1: ¿Cómo le hacía el mister allá cuando estabas tú allá en Juárez, Pinga, que estabas ahí tirado con tus calzoncitos ahí?
0: No, papi, yo tenía cuarto.
1: Tú tenías cuarto, güey.
0: Yo tenía cuarto, perro.
1: Con puerta, todo el rollo, güey.
0: Y con baño, ¿eh?
1: ¡Ah, o perro!
0: Sea, aunque te duela.
1: No, pues con razón duraste 4 años ahí, güey, no manches. ¡El que sigue!
0: Perro de 4 chaches. ¡Échale!
5: Buenas tardes, pingocha, bocha y borrego. El alcoholismo es una enfermedad y es para toda la vida. Así te tomas una cerveza o dos cervezas. Yo preferiría que le dijera mejor, si tiene papá y mamá, que la mamá y el papá le renten un departamento para que su mongolito, estudie y que se ponga a trabajar también en el baquetón para que haga... pague sus gastos.
1: Sí.
5: Eso es lo que yo le recomiendo. Que se haga responsable el borrachito.
1: Que se haga responsable, entonces. ¡Órale, carnal! ¡Gracias! ¡Vámonos con la que sigue! ¡Regresamos en el borrego!
0: Y sus pingaderas. Oye, y sí me pasó muchas cosas medio locas, pero la verdad, siempre, siempre, era bien, bien portado, la verdad.
1: Bueno, ya luego haremos un programa de tus confesiones, güey.
0: Ah, pero...
1: Las confesiones de la pinga,
0: ¿para qué me preguntas, entonces?
1: Y nos platicas todo lo que pasó con el mister, güey.
0: ¡Buenas tardes!

0: 2 de la tarde ya con 34 minutos a través de la mejor FM 90.7. 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Hacemos la pausa y regresamos con el borrego y sus pingaderas.
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0: estamos en este martes de Dame tu Consejo. La gente sigue dando esos consejos tan importantes, loco. Y escuchamos a ver qué dice la gente, Pingocha.
1: Adelante, borrego, échale.
2: Ahí vamos, papito, vamos. Échale, mijo.
0: Échale, mijo.
3: Yo diría que no, borregazo y Pingocho. Yo diría que no. Yo ahorita traigo un caso que para qué quieres. Yo ahí metí a mi cuñada en mi casa, le di un pedazo de le presté un pedazo de mi casa. Ajá. Y ahorita ya no hay cómo sacarla. Oh, de hecho, el otro día hasta me casi fue y me demandó diciéndome que se va a quedar con mi casa.
1: Ah, caray. Ah,
3: no, hombre, madre, que no lo haga, porque neta que la familia es lo peor que puede haber en este mundo. La verdad, híjole. Y lo estoy viviendo por experiencia propia.
0: Dale. Fíjate que este compa, la historia de este camarada, me ha tocado escucharla muchas veces. Y es cierto que es que uno con la familia tiende a ser a veces muy confianzudo o, si quieres tú, generoso, güey. Porque es tu familia, porque, es mi sobrino, es mi tía, es mi tío. Pero a veces hay gente, güey, que eso lo utiliza para aprovecharse de ti. Lamentablemente. Y es muy triste porque la confianza es un regalo, güey. Tú le regalas la confianza a alguien y ese alguien hace con ese regalo lo que quiere, loco.
1: Y cuando se pierde la confianza, se pierde todo.
0: Se acabó todo, güey.
1: Hasta la amistad.
0: Dice, buenas tardes. Bueno, viene lo que se llama el abuso de confianza, güey.
1: Exacto.
0: Dice, buenas tardes, Pinga y Borre. A mi mamá le pasó algo así. Ya le pidió. Dice. No, dice algo así. Bueno, es que está mal escrito, pero dice, mi ya le pidió. Pero a mi mamá que llegara un primo que acababa de salir de la cárcel. Según ya se había regenerado y puro cuento volvió a las andadas y ahora está de nuevo encerrado. Bueno, fíjate, o sea que ellos, haz de cuenta que es la misma historia del vato que está pidiendo el consejo, pero en lugar de ser borracho ya había salido de la cárcel y según ya se había regenerado, güey.
1: Así es.
0: Pero pues el vato, quién sabe qué habrá hecho, güey, para que vuelva a estar en la cárcel.
1: Y sí.
0: El que sigue.
4: Y mi Borre, en mi casa no hay cerveza, yo no tomo.
0: Muy bien,
4: mi condición
0: bien hecho.
4: Sería ir todos los días a las juntas de AA.
0: Ajá.
4: Esa sería mi condición para darle quebrada.
0: Mira, o sea, también es una... Sabes que si vienes, pero tienes que ir a una reunión, güey. Y diario. Y lo otra que te lo chequen, loco, para que nada, que no fui, que me hice tonto, güey. Yo digo que no, gordo, que no le dé quebrada, porque luego esa raza es bien malagradecida. Te aseguro, es más, te podría apostar que la Pingocha nunca le ha mandado ni pa' unos burritos de Winnie al Mister y a la Doñita, ni por todas las veces que lo fueron a sacar del Noa Noa.
1: Ya sé cómo hace un chorro Noa Noa ya.
0: Le sacaron del Noa Noa.
1: Estando allá se quemó, fíjate.
0: Donde se presentaba vestido. Bueno, pues cada quien, güey. O sea, los vatos saben toda tu vida, pinga.
1: Aquí en Noa Noa también, ¿eh?
0: O sea, la gente aquí sabe toda tu vida, güey. No manches. Dice...
1: Hijo, yo no escondo
0: nada, ¿eh? Ya nos dimos cuenta, güey. Por eso habla la gente de ti, porque no escondes nada. Dice, o sea, su jefita le manda 200 pesos, el perro de 8 cheches, que le va a mandar al pobre mister que lo tuvo 4 años ahí.
1: Ese es el charolastre. Te lo puedo asegurar. Vámonos. Dijo un perro de 4
0: con
1: chichis.
0: La que sigue, vamos.
1: ¡Échale, mijo!
3: Sí, Borre, pues si la tía es bien buena onda, pues que se lance para allá. O si no, que la tía sea bienvenida aquí en la casa y que el vato se quede allá en su casa. Pero así no va a haber ningún conflicto ni nada.
0: Muy bien, carnal, gracias. Dice, el mister era Ignacio Vergara, mejor conocido como el señor del jabón o el tío Nacho en los bajos mundos, compa Borre.
1: Oh, Dios.
0: Era tu tío Nacho, güey.
1: ¿Es que charlastro quién es?
0: El que no has querido platicar ampliamente esa historia.
1: No.
0: De aquella
1: no.
0: Vez que se cayó el jabón sote.
1: Ah, ese fue mi Wilson. Ese fue mi Wilson.
0: El que sigue.
5: Buenas tardes, compa Borre.
1: Buenas tardes, mi rey.
5: La Pingocha duró mucho allá en Juárez porque allá conoció al hondureño. Por eso se aventó 4 años.
1: Oh,
5: lo
1: sí.
5: Conoció cuando el hondureño iba a cruzar la línea. Le dijo, no te cruces, vente para acá conmigo. Y se lo trajo para Tijuana.
1: Oye, el de la Kim, rápido. Que hay un choquecito, el de la Kim.
0: ¿Qué dice Kim? A ver.
1: Dice, Olis, hay un choque frente a la Macro y Plaza Papalote. 3 carritos involucrados y solo queda un carril. Hasta aquí mi reporte, Joaquín. ¿Y por qué te lo digo? Porque le voy a poner un audio que va a decir lo mismo, ¿eh?
0: A ver.
6: Mira. Pingocha, buenas tardes. Ahí para que nada más tomen precauciones, Pingocha.
1: Ajá.
6: Chocaron aquí en el Insurgentes, a la altura de Macroplaza, por donde se encuentra la entrada hacia Walmart.
0: Ok.
6: Ahí chocó un camión, se llevó 2 carritos, un taxi y un rojo.
0: Ay, sale, carnal.
6: Está cerrado los carriles. Ahí para que tomen precauciones.
0: Gracias por la información, carnal. Dice,
1: gracias,
0: hey,
1: Kim. Gracias, Kim.
0: Yo conocí una familia que eran cristianos y metieron a un primo del esposo y le ganaron el mandado al vato. Ahí en Urbi 2. Hijo de su madre, güey. El que sigue.
1: El charolastra, para que lo leas.
0: Ah, otro que tengo que leer.
1: Sí.
0: Ah, dice. Ah, es que la pinguita no. Dice, la pinguita con un 6 en la panza te confiesa hasta sus contraseñas del banco. Dice. ¡Vámonos con la que sigue! ¡Regresamos con el borrego!
1: Esas pingaderas. Oye.
0: Dice, saludos para Beto, que anda con todo en el Didi. Mi pingocha babocha.
1: Saludotes, mijo. ¡Póngase las pilas! ¡Eso!

0: Me mandan por aquí un mensaje desde Juárez, Chihuahua, güey. Un tal mister. Dice, tengo algo que contarte, borrego, fuera del aire.
1: Ay, no es cierto, güey.
0: Bueno, pues ni modo, güey. Yo voy a empezar aquí a textear con él.
1: No tiene el teléfono ni de cabina. ¡Ya, ya vete, ándale!
0: ¡Ya nos vamos, gracias! Regresamos mañana en punto de las 2 de la tarde. Mañana miércoles de ¿qué, pingocha?
1: Miércoles de chismecito time.

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1: ¡Hey! Ahora sí, llegó el momento de decir adiós. 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
3: Te diriges a la Unión Americana, son las 3 de la tarde con 2 minutos, 3 con 2 minutos, ya elevamos el dron. San Isidro reporta en filas normales, 2 horas con 50 minutos. Ready Lane, 2 horas con 10 minutos, 20 minutos en Sentry y 1 hora en el cruce caminando. En la garita de Otay, en filas normales, hay 4 horas. Ready Lane, 2 horas con 30 minutos, 25 minutos en Sentry y 10 en el cruce caminando. Avanzamos con más música y regreso con el tema del día de hoy. Que las garitas sería otro tema también, ¿eh? ¿Cuánto han hecho por cruzar nomás? Hasta 4 a 7 horas. Pero bueno, esa es otra historia. Regresamos con el tema ahorita más adelante a través de La Mejor 90.7 con La Pinga Show. Buenas tardes.

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El WhatsApp disponible para ti, para tu comentario el día de hoy, 664-342-4488. 664-342-4488 es el WhatsApp de la mejor 90.7 para que lo tengas y estemos al día. Choquecito, ya sabes, frente a la macro, en las dos placitas ahí, para que tome precauciones. De tres carriles se hace solo a un solo carril. Oigan, ahí les va la pregunta. ¿Listos? Ocupo de su colaboración. Mujeres, ¿qué onda con ustedes? Quiero ver esto. En una relación de pareja, ya sea casados, novios, concubinato, etc., lo que sea, lo que sea, ya estando juntos, ¿cuentas juntas o separadas? ¿Por qué juntas y por qué separadas? ¿Por qué? En una relación ya de pareja, ya sea casado, concubinato, ya como sea, que es parejo, ¿cuentas las cuentas juntas o cada quien su billete? Los dos trabajan, claro, ya ahorita en la actualidad para que le vaya bien a una familia tienen que trabajar los dos y les va mucho mejor. En una relación de pareja, ya estando casados, ¿cuentas juntas o cuentas separadas? ¿Por qué juntas? ¿Por qué separadas? ¿Por qué? Mándame tu WhatsApp al 664-342-4488. Con una relación ya de pareja, ¿cuentas juntas o separadas? No, ¿cómo que separadas? ¡No empiecen! No, bueno, ahorita regreso porque ya me llegó el primer escrito. ¡Ay, Dios de mi vida! El WhatsApp disponible para ti, 664-342-4488. Ya estás casado en este momento. Trabajan los dos son emprendedores. Pero las cuentas, ¿qué onda? ¿Juntas o van separadas? Mándame tu WhatsApp a la mejor. Buenas tardes.

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0: Seguimos con más a través de la Mejor FM 90.7, ya en este martes 21. En una relación de pareja, ya estando casados, concubinato, noviazgo, ya viviendo juntos, ¿cuentas juntas o cuentas separadas? El primer WhatsApp que me llegó fue escrito, dice, ¡pinga! Separados, pero contigo juntas. ¡Arrasa! ¡Échale! ¡Vámonos!
1: Pinguita, pinguita, ¿cómo cuentas separadas, pinguita? ¿Cuentas juntas? ¿A poco?
0: Ajá.
1: Cuando van a hacer el amor, lo van a hacer por separado.
0: No, lo hacen juntos.
1: Cada quien en su cuarto, no, pues no.
0: No, lo hacen juntos, papi, bueno, lo hacen juntos.
1: La creo verdad. Que sí, están juntos, porque la palabra lo dice, ¿no? Juntos.
0: Juntos, ok.
1: Juntos hasta el final.
0: Eso, está bien.
1: Ahí estamos.
0: Muchísimas gracias. Dice, Olis, cuentas juntas. Dice, en todos modos, mi esposo me da todo el cheque. Yo soy la que pago cualquier cosa que sea. Saludos. Muchísimas gracias, hermosa. Gracias. Dice, pinga, yo pago todo, pero cuando se me atora la carreta, mi esposa me ayuda. Y la neta, no se raja. Si ninguno de los dos tenemos hasta las moneditas, contamos juntos. ¡Oh, qué bonito! Está chido. Gracias por la info, mi rey. Ya lo comenté, el choquecito que está ahí enfrente de la Macroplaza. Es un tres carros, un camioncito se llevó tres carros. Nada más hay un solo carril para los que van por allá en el Boulevard Insurgentes a la altura de la Macroplaza para que tomen sus precauciones. Muchísimas gracias. Uno más. ¡Échale, mijo! Échale.
2: Las cuentas son juntas porque somos un equipo.
0: Así es.
2: Desde hace 15 años, lo mejor, mi amigo. Ánimo, saludos.
0: Saludos.
2: De Villas del Campo.
0: De Villas del Campo.
2: Ahí, saludos al Oliver, ahí, que es cumpleaños, pingocho a la bocha.
0: Saludos para el Oliver.
2: Venimos escuchando desde acá de Tijuana.
0: Eso.
2: Fuerte saludos para todos. Ánimo, arriba Tijuana. 664, viejo.
0: Gracias, mi rey. Muchísimas gracias. Continuamos con más. Regresamos.

0: Vamos con la mujer del pelotero, con los salameños, a través de la mejor FM 90.7. 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Hacemos la pausa y regresamos en la mejor 90.7. En una relación de pareja, ya casados, concubinato, viviendo juntos, trabajando los dos, ¿cuentas juntas o cuentas separadas? Regresamos.
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0: ¡Gracias! ¡Qué chulada!
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0: Y ni modo, dicen por ahí muchos. ¡Ándele! Continuamos con vos en el tema el día de hoy. Te recuerdo, ¿qué pasó? Venga, cámbiame ese fondito, papi. Te aplicas y no te aplicas al 100%, mijo. Ahí está, con ese, mijo, con ese. Ahí estamos excelentes. Ahora sí, vamos con el tema el día de hoy. En una relación de pareja, ya viviendo juntos, casados, concubinato, novios, pareja, lo que ustedes quieran. Las cuentas, los dineros, los que mandan, ¿son cuentas juntas o cuentas separadas? Llegaron muchísimos comentarios y eso me agrada, y más porque llegaron damas, ¿eh? Adelante.
1: Cuentas separadas para que no haya sabor de engaño. ¡Jajum!
0: Cuentas separadas. Eres un maldito vagancias. ¡Échale!
2: Tita, buenas tardes. No, pues yo digo que son cuentas juntas.
0: Cuentas juntas.
2: Porque ¿por qué? A pesar de que doy todo mi cheque, nunca me hace falta nada. ¡Corte! Buenas tardes.
0: Tú muy bien, mijo, ¿eh? Tú muy bien. Dice por acá. Dice, pinga, tenemos 24 años juntos desde que nos conocimos. Siempre las cuentas juntas y en todo estamos los dos, ya que estamos haciendo nuestra casita. ¡Oh, mira qué chido! Enhorabuena. Y así, es que así es como debe ser. Por eso es la pregunta. Y con toda honestidad, ¿por qué lo hago? Porque hay muchas gentes que uno paga unas cosas, otro con el chivo paga ya sea la alimentación o los biles y viceversa. A eso nos estamos reflejando el día de hoy, ¿eh? Adelante.
3: Saluditos, saluditos.
0: Saluditos, papi.
3: Puro tecate, compa. Y la verdad, pues, mi mujer maneja tal cheque. Todo lo que es mío, lo maneja ella. Y yo cuando salgo, yo no pago, simplemente lo paga ella. Ah, cambio fuera de la 57.
0: Mandilonzazo, tú sí sabes cómo deben ser las cuentas, mijo, ¿eh? Tú sí sabes. Y así es como debe ser principalmente. Ahorita regreso, me quedan algunos más todavía, pero la música nos apremia. Mientras tanto, no le cambies, no le muevas. Ya lo comentamos. 664-342-4488. Comenzamos con más música. Llega Lenín Ramírez con El Polvo Rosita y Cuarto de Milla. Son las 3 de la tarde con 30 minutos. Que no se le haga tarde y siempre, siempre con una hermosa y bella sonrisa. No se amargue. La vida es corta. Disfrútela. Los buenos somos muchos. ¡Au!

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2: 3:35. San Isidro reporta en filas normales. Hay 2:50. Red Lane, 2:20 en Sentry y 2 horas en el cruce caminando. En Otay, en filas normales, hay 4 horas de cruce. Red Lane, 2:30, 20 minutos en Sentry y 10 en el cruce caminando.
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0: Son las 3 de la tarde ya con 46 minutos. Continuamos con el temita. El día de hoy ya continuamos con más. En una relación, ¿cuentas separadas o cuentas juntas? ¿Qué dice el público? Vámonos con esta preciosa dama que nos va a comentar su opinión.
1: Yo ya voy a meter mi cuchara aquí con lo de las cuentas juntas o separadas.
0: A ver.
1: La verdad.
0: Échele.
1: Son cosas que uno trabaja y uno habla con la pareja, depende cómo te acomodes con ella, pero uno es un equipo cuando uno se casa, ¿verdad?
0: Claro.
1: No vayan a salir como este que apenas acaba de salir de las hamburguesas triple bien codos, ¿verdad? Pero quieren a beneficios de pareja, ¿verdad? Pero no quieren hacer las cosas o no quieren pagar
0: hacer
1: o no quieren
0: bien.
1: Pues tomar sus responsabilidades. Entonces, las cuentas yo creo que el último son juntas, pero llevando un control, o sea, no porque, por ejemplo, mujeres y sus maridos trabajan y se chingan en trabajar.
0: Trabajando,
1: uno acá despilfarra el dinero. O,
0: así
1: por ejemplo,
0: es.
1: Hombres, también si las mujeres trabajan, pues también ayudar con los deberes. ¿Por qué? Porque para eso uno se casa, para ser un equipo.
0: ¡Exacto! Tú muy bien.
2: Buenas tardes, Pinga.
0: Buenas tardes, mira, invitado.
2: Cuando te unes, por eso se dice, te unes en pareja.
0: Así es.
2: Te unes en las buenas, te unes en las malas, te unes en los gastos, te unes en los logros, te unes en la tristeza, te unes en la adversidad y también te unes en las cuentas.
0: Así es, te unes en todo, mijo, la verdad. Siempre uno queda bien ahí, siempre. Hay que estar al 100, papá. ¡Échale!
3: Yo opino que juntas, Pinga. Yo opino que juntas porque, pues, si ya viven juntos, pues, lo más probable y lo más cordial,
0: ajá,
3: es que deban ya de hacer todo juntos, ¿no? Pues,
0: claro.
3: Aquí vamos a vivir juntos, pero, pues, vamos a pagar cada quien lo suyo. No, yo digo que cada, ya, pues, viviendo juntos, tienes que hacer ya tus planes con ella, ¿no?
0: Claro.
3: Porque ya no nomás es tu vida, es vida de ella contigo.
0: Así es.
3: No estás solo, ¿sí me entiendes?
0: Claro, muy claro. Así es.
3: Los dos van a tener que pagar la luz, el agua,
0: los servicios en general,
3: internet, todo. Saludos, Pinga. Saludos de Torreón, Coahuila.
0: Saludos hasta Torreón, Coahuila. O también, fíjate, pueden hacer una sola cuenta mancomunada y de ahí vamos a pagar los servicios y desde aquí vamos a pagar el mandado. Es un ejemplo, ¿no? O sea, se puede vivir así, ¿eh?
4: Pingocha, juntas o separadas, a final de cuentas las mujeres son las que llevan la contabilidad.
0: Téngala.
4: Uno qué puede hacer, uno no puede hacer nada. Si no, pues lo castigan a uno y está carajo.
0: No hay delicioso. Adelante.
5: Buenas tardes, Pinguita hermosa.
0: Buenas tardes, precioso.
5: Nosotros ya vamos a cumplir 11 años de casados y hacemos las cuentas juntos.
0: Así
5: y
0: debe
5: estamos
0: ser.
5: Muy a gusto.
0: Así debe
5: Buen
0: ser.
5: Buen día.
0: Gracias. No, se vale. Es un éxito también cuando los dos, entre los dos, a ver, vamos a hacer esto, vamos a comprar esto. ¿Qué te parece si ahora la compramos a la casa, a lo mejor una licuadora? No lo sé.
6: Muy buenas tardes.
0: Buenas tardes, mi rey.
6: Pingocha.
0: Buenas tardes, mi rey.
6: Guapo, hermochulo.
0: Gracias.
6: Como dijo mi jefa.
0: ¿Qué dijo tu jefa?
6: La viejona.
0: ¿Qué dijo?
6: Y Xérica.
0: La Xérica,
6: ¿qué dijo? De Pambal de Cuautla, que ahorita vive en Tepic. El que se iba casando decía, enamorá dos, casá dos, juntá dos. Siempre los dos.
0: Así es como debe
6: todo,
0: ser.
6: Todo, parejo. Buena tarde, cuete.
0: Gracias.
6: Bye.
0: Yo siento, para que una relación surja al 100%, tiene que ser una sola cuenta, no separadas, en una sola cuenta para que esto rija y comunicación total en que, ¿qué compramos? ¿Qué nos falta en la casa el día de hoy? El mandado es clásico, los biles, los servicios también son una, pero de ahí en fuera, ¿qué onda? ¿Qué nos falta? A lo mejor, la plancha, no tengo plancha, no tengo esto. Así es como uno se anima, ¿eh? Así es de que si usted está casado, está juntado en concubinato, etc. Yo lo único que le puedo decir es de que la comunicación es la base de este bonito matrimonio para que todo salga como uno manda o como el de arriba mande, así de fácil. Haga las cosas bien y nos va mejor en la vida. Son las 3 de la tarde ya con 50 minutos a través de la Mejor FM 90.7. Bonita tarde.

0: Ya solo faltan 4 minutos para que sean las 4 de la tarde. 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Hacemos la pausa y regresamos con más en la mejor 90.7.
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0: 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Están en reporte en filas normales, 3 horas con 10 minutos. Red Lane, 2 horas con 20 minutos, 30 minutos en Sentry. Y 1 hora con 40 en el cruce peatonal, en la garita de Otay, en filas normales. Hay 4 horas con 10 minutos. Red Lane, 2 horas con 40 minutos. Sentry, 10 minutos. Y en el peatonal, solo 20 minutos. 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Avanzamos con más música a través de La Mejor 90.7.
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0: qué bonita es esta, la verdad. Ya son las 4 de la tarde con 10 minutos. Oigan, está haciendo el día, ¿sienten que está más caliente hoy o no? Máximas, el día de hoy, máximas de 34 grados, mínimas de 21 grados. Tenemos una temperatura actual de 31 grados centígrados. En un día parcial nublado, limpio, nublado, limpio. Así está el día de hoy. Vientos de 15 a 35 kilómetros por hora. Vientos en el ambiente así tranquilón. Y un día soleado, a parcialmente y cálido el día de hoy. Dice que mañana ya va a pasar un poquito a estar más fresco. ¿Será verdad? ¿Será mentira? ¿Qué clima está más locos tenemos en Tijuana? Pero así es esto. El tráfico. ¿Cómo está el tráfico en nuestra hermosa Tijuana? Para salir de la Unión Americana, iniciamos ahí saliendo. Todavía rápida está el poniente. Está más o menos hasta zona Río el trafiquito así leve. Saliendo de la Unión Americana. Más o menos, para que te des una idea. Y para entrar, fíjate, si fueras a entrar, casi está la colonia Buenavista, casi pasando el puente. Desde ahí hay trafiquito cargado. Vámonos a lo que viene siendo a la central camionera para acá. No, hombre, ahí bajando a la central camionera, está cargadito, como si fueras a las 5 y 10, hasta las 5 y 10. Y bajando por la rampa de frenado, poquito más atrás, ahí está el tráfico para bajar el libramiento sur hacia las 5 y 10. Viene cargadito. Vámonos a Tecate, acá, ni voy a ir hasta Tecate todavía, pero vamos al Murúa. ¿Cómo está el J. Cloutier? Para venir de Otay, está cargadito para agarrar hacia más o menos, hacia Macro Plaza, para que te des una idea. Está tranquilo. El Guaycura, tranquilo, parcialito, así, parchadito. Vámonos ahora sí. Lo que viene siendo el Boulevard Industrial está... Va, viene. Hay tráfico, pero está parchadito porque va y viene. O sea, hay movimiento, pues, para que me entiendan. Y el 2000, señores. A la altura de San Francisco, desde ahí empieza ida y vuelta. Para los dos lados está cargadísimo el tráfico. Y como siempre... Otro tráfico, pero pesado, es como si fueras al Maclovio. ¡Uy, papancla, tus hijos vuelan! No sé por qué ahí se hace muchísimo tráfico. El alto que está en las gasolineras está, pero cargadito. Ahí debería haber una gente de vialidad. Ya debería haber gentes de vialidades, como moviendo en horas pico el sistema. Antes lo hacían. Ahora ya no se ve nada de eso. ¿Cuántos más, Peña? ¿Cuánto nos faltan para adelantar este gran tráfico? Por favor, ayúdanos. Hombre, y está bueno. Dice... Se siente bravito el calor, dice, está caluroso. Sí, más o menos estamos en 30 y tantos ahorita en este momento, para que te des una idea nada más. Vámonos con más música. Regreso, tengo boletos para El Circo. Y ahorita te cuento todos los pormenores. A ver, me voy a arriesgar.
1: Pinga. Échale. A veces se ponen... Sí. De realidades, pero se ponen dos juntos, en vez de ponerse uno en un semáforo. Ajá. Y otro en el alto de la Rendichica.
0: Ok.
1: Porque avanzan ahí, pero se juntan en el alto de la Rendichica.
0: Fíjate, carnalito, La verdad, dice, está caguamero el clima. Y sí, ya, pinga. Vámonos con música. Ya voy a quitar una canción por mi culpa, hombre, por tanto hablar. ¿Para qué soy así, Dios mío? Ay, Dios. ¿Cuántos más, Peña? Vámonos con el rey Vicente Fernández y hijo Alejandro Fernández. Sube al 90.7, como dice la pinga, que es el rey. Yo sé bien.

0: ¡Sigo siendo el rey Pinguita! 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Hacemos la pausa comercial y regresamos. 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

0: con 28 minutos. Oigan, ¿qué vamos a tener a regalar el día de hoy? Voy a tener boletos para el Gran Circo de Francesco. Sí, voy a tener boletos para el Circo de Francesco para que no te lo pierdas. Y ahorita esto será más adelante, más adelante. Mientras tanto, déjame pongo este audio porque me están reclamando. ¿Cómo creen? ¡Échale!
1: Pinguito hermoso, buenas tardes. Dime, hijo. Oye, no invoques a los que le están ahí meneando a los semáforos, Pinguita, porque realmente no hacen su trabajo, al contrario, nomás andan de cacería, Pinguita.
0: No me digas eso.
1: Andan viendo a quién sacarle la chuleta.
0: No me digas eso, claro que no, mijo. Sería de muchísima ayuda. El otro día, fíjate, me he estado yendo para el Florido. He estado haciendo de 40, bajó un poquito como 30 y tantos a mi casa, a su humilde casa del Florido. Pero ahí les va, subiendo las aguas tratadas, ahí ya se pone un agente de vialidad, de tránsito, de moto, y acelerando normalmente los semáforos. Ahí vas viendo, chuc, chuc, chuc, vámonos, de volante, pavo, chuc, chuc, vámonos, vamos rápido. De hecho, estoy sorprendido en eso. Eso es bueno, eso es movilidad simplemente, y estará genialísimo. O si me equivoco, ¿usted qué opina? Mándame un audio, 664-342-4488. La movilidad es para todos, hombre. ¿O será que ya salieron de vacaciones los chicos ahorita? ¿Será eso? Pero bueno, ahorita regreso con algunos audios. Si gustas, estoy a tus órdenes. Mientras tanto, vámonos con música de Carlos. ¡Carlitos! Esto es Sentimientos de Cartón. Escúchalo, es lo más nuevecito. ¡Carlos! ¡Jorvik! Oh, no más. Algo bello para el camello, para toda la gente de DJ. Súbele porque dice...
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0: y no se encontraron, pero los demás los hubieran dejado igual en este caso. Fíjate que estoy de acuerdo que los hayan cambiado, pero les hubieran puesto un poquito más de tiempo a los de la principal. Un poquito, creo que les da nada más 20 segundos a cada uno, por eso se hace mucho tráfico. Y pues ya sabes, el vuelta, antes era vuelta con precaución, ahora no, ahora te tienes que esperar, es semáforo completo y vámonos. Y por la principal es primero del que está la nave a un lado, primero se van ellos y luego los de enfrente, vámonos. Está bien como lo hicieron, no está nada mal, hombre, tranquilo, nada más es que les pongan un poquito más de tiempo. Pero espera y me escuche, Vialidad, ahorita, ¿no? Voy a hacer algo posible para que nos escuchen y le pongan de perdida. De los 20, que le pongan 25, 30 segundos. Que sería genial y fantástico, ¿eh? A ver, échale, me voy a arriesgar, échale.
1: Acabo de pasar por el altiplano y no miré ni un choque.
0: ¡No! Nos escuchen y le pongan de perdida. Oye, ¿quién pasó? Dice, antes de llegar altiplano por hacia Otay. No sé por cuál ibas, pero ahí está. Me está pasando la info aquí. Una pareja en su foto viene. Tengo que hacer la pausa comercial y regreso. Ahorita les paso la información al millonazo. Buenas tardes.
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Listo, pinga, vámonos para en este momento a regalar ese par de boletitos para el circo de Francesco. Van a hacer tres preguntas. El primer audio que me llegue con las respuestas correctas de Francesco, 664-342-4488, tengo un... a ver, déjame ver si es un paquete, no lo sé, ahorita voy a ver. ¿Es un paquete o es un par? Vamos a ver. Es paquete para el circo, es un paquete familiar, ¿ok? Para el circo de Francesco. ¿Listos? Voy a hacer tres preguntas. El primero que me responda correctamente se lleva. Y todas son preguntas del circo, principalmente, ¿ok? ¿Listos? No voy a contestar ninguno, me voy a ir a la canción y regresando de la canción saco ganador o ganadora. Primer pregunta. ¿A qué edad Francesco empezó a actuar en el circo? ¿A qué edad Francesco empezó a actuar en el circo? Primer pregunta. Dos. A los 5 años, ¿qué comenzó a ensayar Francesco? A los 5 años, ¿qué comenzó a ensayar Francesco? Ya estaba haciendo sus pininos, ahí empezaban sus pininos, ya no. Tres. ¿En qué año grabó su primer disco Francesco? Listo. La primera, ¿a qué edad Francesco empezó a actuar en el circo? Dos, ¿a los 5 años qué empezó a ensayar Francesco? Y tres, ¿en qué año grabó su primer disco Francesco? Ojo, audios, no escritos, ¿ok? Voy a la canción y regreso con ganador o ganadora, no lo sé yo, pero eso es para super, super fan, porque lo vamos a poner bien, bien ready con los Tucanes y Mafio a través de la mejor 90.7. Ahí están las tres preguntas, contéstalas y te llevas ese paquete familiar para que te vayas al circo de...

0: tres audios. Vamos a escuchar primero. Vamos a ver qué dice.
1: La primera a los 3 años. La segunda, lo que empezó a hacer es ayudar a su papá en no. De payasito, algo así, con su padre. Y la otra, su primer disco, lo sacó como a los 15 años.
0: Fíjense bien lo que pregunté. ¿A qué edad empezó Francesco a actuar en un circo? La edad, 2. A los 5 años ya Francesco comenzó a ensayar. ¿Qué empezó a ensayar? 3. ¿En qué año él grabó su primer disco? ¿En qué año? No la edad de él, ¿ok? Pongan abusado con eso, ¿eh? Listo, vamos con el que sigue.
2: ¿Qué tal? Buenas tardes.
0: Buenas tardes.
2: La primera pregunta, Francesco Rolex comenzó a los 2 años de edad. La segunda pregunta, comenzó con la cama elástica a los 5 años de edad. Y su primer disco lo grabó en el año 2011.
0: ¡Correcto! Así es. A la edad de los 2 años empezó a actuar de payasito como Mickey Jr. Así se hacía llamar Francesco Jr. Y a los 5 años comenzó a ensayar por primera vez la cama elástica porque le gustaba hacer mucho ejercicio. ¿Y en qué año grabó su primer disco? Fue en el 2011. Aquí está el ganador ya. Ya está el ganador del paquete familiar para el circo de Francesco. ¡Ay, no más! Y se parece a la pinga. No le cambies, no le muevas. Regreso y ya está el ganador a través de la mejor FM 90.7. Te recuerdo la próxima hora. ¡Woo! Quiero ver cuánta gente nos escucha a través de la mejor 90.7. Dice... Oh.

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